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0: día.
1: Hola, hola, buen día, buen despertar de las misiones. Bienvenidos a esta mañana fría, fría, con todas las letras, en grande, con nieve entre medio de la F, de la I, de todas las letras. Hace frío, sí, comparado con días anteriores, claro. En otros lugares las temperaturas aún son más bajas porque la Argentina está viviendo una ola polar. Este frío se siente de punta a punta, desde la Patagonia hasta la región de Cuyo y también aquí en la zona de Chaco, Corrientes, Misiones, pero por supuesto no lo estamos padeciendo tanto como el resto del país. Lo cierto es que hay que abrigarse hoy, claro que sí, desde muy tempranito y durante todo el día, porque así se mantendrá. Bajas temperaturas en buena parte de la provincia. Y la noticia más linda tiene que ver con el sol, que vamos a verlo. Esa ropa que todavía no se seca después de varios días, habrá que volver a enjuagarla y colocarla al sol. El tema es que en invierno el solcito es un poco más tibio, entonces cuesta que se sequen las ropas. Así que, bueno, así estamos en este viernes 3 de julio. Para los locutores es un día muy especial. Personalmente todavía recuerdo la emoción de mi primer día de locutora al aire, los nervios, la ansiedad, y fundamentalmente lo que celebro es hacer todos los días lo que más me gusta. Me imagino que nuestros compañeros también contarán lo mismo. Realmente disfruto amanecer tempranito, acompañar a quienes arrancan con nosotros en la radio. En alguna oportunidad estuve en la tele. También a través de las nuevas plataformas que nos permiten estar en contacto. Así que poco a poco nos vamos aggiornando. Yo hace 30 y pico de años, ¿viste? Cuando decís 30 y pico es que ya pasaste un montón de tiempo. Pero para mí siempre es un placer y disfruto cada día, mañana, tarde, noche, estando aquí, al aire. Así que bienvenidos a todos, hoy en un día muy especial, lindo para nosotros, recibiendo saludos, un regalito, sí, también hay regalos hoy a la mañana, a la tarde también, pero el mejor regalo es poder disfrutar de lo que uno hace. Así que feliz día a todos los locutores que quizás arranquen con nosotros tempranito rumbo al trabajo, arrancando en este día también. Mañana fría, te decía, abrigate, así estará en buena parte de la provincia. En El Dorado 9 grados, en 2 de mayo 5 grados, en la ciudad de Posadas 7 grados. 7 grados la temperatura, sí. Así que, ¿viste que te dije que te ibas a tener que poner la gorrita, la bufanda, la campera y no te la ibas a sacar por lo menos por una hora durante el trabajo? Claro, ahí en la oficina, en el lugar donde estés. ¿Por qué? Porque con el rato que tuviste en el ambiente, al aire libre, todavía te cuesta recuperarte. ¿Por qué? Porque es una jornada bastante fría. 6 de la mañana, 6 minutos, así arrancamos este despertar.

¿Qué me pongo? Es la pregunta. Bueno, todo. Guante, bufanda, viene bien, campera, medias, todo. Y especialmente si van a salir los chicos también en el día de hoy. Día especial también para los argentinos. Hoy juega la selección. Ayer habló Scaloni, hablaron algunos jugadores, lo vi a Rodrigo De Paul conversando con la prensa, explicando que Scaloni les hizo entender que son deportistas, son personas que juegan al fútbol y de alguna manera genera este espíritu de equipo totalmente distinto, una mirada donde lo esencial es el ser humano y la persona. Me gustó cómo reflexionó Rodrigo De Paul. Viste que lo vemos siempre un poco, no sé si un poco más liviano en lo reflexivo. Interesante lo que contaba, por supuesto, cómo se prepara, lo que significa para él y lo que fue en el comienzo, la primera vez que lo convocaron a Rodrigo De Paul y todo lo que transcurrió, esa madurez que siente hoy por hoy a la hora de pararse en la cancha. Es un buen equipo, no está de casualidad, dijo Lionel Scaloni, en algunos de los fragmentos que seguramente vamos a estar compartiendo. Y con la mirada puesta en el Mundial, ayer España, candidato, claro que sí, firme, goleó a Austria y avanzó con autoridad a los octavos de final del Mundial 2026. La Roja se impuso 3-0. También otro de los este sí, para el infarto. Portugal venció a Croacia en una final con polémica y enfrentará a España en los octavos del Mundial. Estos dos partidos realmente interesantes, atractivos, que disfrutamos en el día de ayer. Y hoy, por supuesto, 19 horas, estamos ahí frente a la tele o bien en la cascada. ¿Vas a la cascada? Hay una actividad interesante, muy linda, que tiene que ver con muchos artesanos, un patio gastronómico, emprendedores. Va a haber juegos, sorteos, actividades, una más FanFest en Posadas. Vamos a contar con más de 30 emprendedores, nos decía el director de PYME y Emprendedurismo de la Municipalidad de la Ciudad de Posadas, sobre los detalles de cómo será la jornada de hoy por la tarde. Bien, otro de los títulos destacados a tener en cuenta hoy viernes. La pregunta a esta hora de la mañana, ¿hay tren? Sí, tren Posadas Encarnación, los servicios se van a prestar con total normalidad y de acuerdo al esquema habitual. Arranca 7:15 desde Posadas y desde Encarnación 7:30. Algunos de los títulos destacados en este despertar.

Y se supo finalmente quién es el nuevo millonario de la provincia de Misiones. Se ganó 326 millones de pesos y un poquito más. Es un tarefero, es de 2 de mayo, se ganó la poseada. Controló los números, así como lo hace habitualmente, y dijo, me gané. Conseguí 7, acerté 7 números. Y el hijo le dijo, a ver, dame la boleta. Comenzó a controlar y le dijo, no, papá, acertaste 8, te ganaste el premio mayor. Y ahí fue, bueno, la revolución en la familia, algo así, algo parecido contó cuando le preguntaron a propósito de estos dos boletas que elaboró. Una la máquina, dice, hace que la máquina elija, y la otra al azar, 8 números, no tienen nada que ver con acontecimientos especiales en su familia. Y recuerda que le decía a su mujer, algún día me voy a ganar el premio. Y se cumplió. Así que nos ponemos muy contentos. Es un tarefero de 2 de mayo. Dijo que va a ayudar a sus hijos para que se independicen. Así lo expresaba a los medios de comunicación. Así que, nuevo ganador, tarefero en 2 de mayo. Otro de los títulos, hablamos de la carqueja. ¿Te suena la carqueja? A mí, mucho. Me imagino que vos también, si tenías abuelos que solían tomar tecitos con yuyo, la carqueja lo tomaba mi bisabuela, preparaba este té y lo guardaba en la heladera y le duraba un par de días. Alguna vez intenté probarlo, me pareció muy amargo, pero me parece que lo voy a hacer otra vez porque tiene una fuerte incidencia sobre las células del hígado. Anaí Fleck es licenciada en genética, magíster en gestión ambiental y neuropsicología y docente investigadora de la UNAM. Esta catedrática dará una charla gratuita el próximo 7 de julio sobre esta planta, sobre sus bondades e incidencia en el nivel, a nivel neurológico. Le preguntábamos si había alguna contraindicación, dijo, no soy médica, pero sí, si tenés alguna afección tenés que consultar con tu médico. Lo cierto es que nos describía las propiedades de la carqueja y esa sabiduría de nuestros abuelos a la hora de consumirlo. Otro de los títulos destacados, se prepara una nueva celebración patria. Y en Cerro Corá se va a realizar Desembarca Patios Culturales. Es una actividad, una propuesta realizada desde la Secretaría de Cultura de la provincia de Misiones, a cargo de José Lochoab, y tiene que ver con una propuesta en donde los ciudadanos, quienes viven allí, se comprometen de una manera muy especial. Algunas casas, algunas familias se preparan para recibir a los visitantes. Interesante la propuesta, que va a tener su recorrido uno por mes a lo largo de toda la provincia. Patios Culturales Desembarca en Cerro Corá, con una propuesta para toda la familia. A nosotros nos queda muy cerquita aquí en la ciudad de Posadas, poco más de 30 kilómetros. Lo cierto es que podés celebrar el Día Patrio 9 de julio con una propuesta muy linda, con artistas, con 3 espacios de música. Además, las familias de Cerro Corá abren sus puertas para los visitantes, preparan locro, preparan comidas especiales y te cuentan la historia de su pueblo. Interesante la propuesta que arranca, como te decía, en Cerro Corá. Bien, otro de los títulos destacados, un cabo de la policía de Misiones fue pasado a disponibilidad después de ser demorada, una cabo es, por presunto contrabando. La medida fue dispuesta por la jefatura de policía luego de que la uniformada fuera demorada en un control realizado en Bernardo de Irigoyen. Bien, algunos de los títulos, solo algunos, que compartimos con vos en este comienzo, en este despertar de las Misiones. Ahora, 6 de la mañana, 15 minutos. Y así nos despertamos, felices, contentos. Ella es Cher, la canción Believe.

año 1998. Cher cantando Believe en nuestro despertar de las misiones, recordando esta canción que ha sido uno de los grandes éxitos de la cantante. Así nos despertamos, calentando motores, sí. Recuerdo que mi papá, cuando tenía en antaño un montón, los autos se encendían y había que esperar un rato hasta que caliente motores. Después arrancaban. Por lo menos 10 minutos mi papá iba antes de llevarnos a la escuela. Bueno, ahora los autos modernos no necesitan esto, pero quedó la frase calentando motores. Lo necesitamos hoy, tomando un rico mate, café con leche, un desayuno importante, porque hoy será una jornada fría. En nuestro despertar repasamos los datos del tiempo. 7 grados en Posadas, sí, abrigate, El Dorado un poquito más arriba, 9 grados. Buen día a los amigos de 12 de mayo, 5 grados de temperatura, en promedio entre 3 y 7 grados, 9 un poquito más arriba en El Dorado, pero sí, bajas temperaturas en buena parte de la provincia.

También tenemos amigos que nos ven y nos escuchan a través de Canal 6 y Noticias del 6.com. Despiertan con nosotros. ¡Qué frío! Los compañeros de Canal 6. Allí también hay locutores, así que los saludamos y los abrazamos en este día 3 de julio, Día del Locutor en todo nuestro país. Después vamos a ver, sé que hay otros acontecimientos especiales, pero bueno, quienes forman parte de los medios de comunicación particularmente recuerdan esta fecha. 6 y 19, momento de repasar la tapa del diario Primera Edición, que cuenta en su portada hoy viernes 3 de julio. Título destacado: acordó 16 años de prisión por abusos reiterados a un menor. El joven de 27 años golpeaba y amenazaba a la víctima de 11 y a su hermana para que no cuenten los ultrajes a los que lo sometía. Los hechos ocurrieron en el 2021 hasta el 2023, esto es, en Candelaria. El acusado aceptó la propuesta de juicio abreviado para evitar el debate en el Tribunal Penal 2. 9 años por violar a su hijastra con retraso madurativo.

apareció España con esta goleada frente a Austria. Otro de los títulos, homenajes a 209 años de la batalla en Apóstoles. En el Deportivo, el Coatí Capri, duelo decisivo en el Provincial de Básquet. Cadena solidaria que se expande en El Dorado. Otro de los títulos que tiene que ver con este suplemento que tiene primera edición, denominado Escapadas, la propuesta, peculiares sabores que dan las chacras misioneras. Hoy por hoy hay muchos emprendimientos que tienen que ver con las chacras. Quizás no son grandes productores, pero sí tienen todo disponible, toda la agricultura, los animales, para recibir a los turistas. Y una de las propuestas que en los últimos tiempos ha marcado tendencia tiene que ver con estos sabores de las chacras que muchos, aquellos que vienen de lejos y de no tan lejos, pueden aprovechar en la provincia de Misiones. Escapadas, el suplemento que tiene primera edición con esta propuesta. Y en la parte superior, cultivos en jaque por el clima y zonas costeras siguen en alerta. Ayer hubo un fuerte temporal en Tobuna. Después vamos a estar compartiendo información que tiene que ver con lo que ocurrió allí en la zona de San Pedro, algo que años atrás ha marcado y mucho a esta zona después de un tornado que arrasó la zona de Tobuna también. Bien, títulos de etapa del diario Primera Edición.

0: Una buena noticia en el ámbito de la salud: Misiones cubrió el 90% de las vacantes en residencias médicas. Nosotros ayer en Primera Plana hablamos con el doctor Rodolfo Báez Sosa. Él es subsecretario de Planificación Operativa, de Recursos Humanos y Planificación, y le preguntábamos qué significan estos datos, estos resultados, comparado con años anteriores, la cobertura, la presencia de médicos haciendo residencia, no solamente de la provincia de Misiones, sino de otros lugares, para cubrir estos espacios demandados. Vamos a escuchar parte de lo que describía, lo que significó este dato que te contamos con el doctor Rodolfo Fernández Sosa.
1: Sí, yo creo que fue un gran desafío para la provincia de Misiones tomar la posta, una vez que tomamos conocimiento que la nación se retiraba del concurso de examen de residencia y el financiamiento del sistema de residencia. Entonces, bueno, todas las provincias tuvimos que prepararnos para hacer una convocatoria y pelear por la misma cantidad de egresados en la distinta ciencia de la salud y a ver dónde los aspirantes rendían y sobre todo asumían el cargo, ¿no? Sí. Así que nosotros tuvimos la gran competencia de las provincias centrales, digamos, Córdoba, Santa Fe, Capital, Cava, provincia de Buenos Aires, con miles de inscriptos. Pero bueno, la provincia de Misiones aceptó el desafío. Los equipos técnicos del Ministerio de Salud Pública, en conjunto con un aporte invaluable de la Universidad Nacional de Misiones y de la UCAMI, la Universidad Católica de las Misiones, que nos apoyaron y desarrollaron el examen escrito para este evento. Se armó un importante equipo, con los medios de difusión también, que apoyaron a este emprendimiento, haciendo la convocatoria para la inscripción y dando la noticia para que todos los egresados, sobre todo en NEA, ¿no?, en Corrientes, Chaco, Formosa, Misiones, se inscriban a este concurso.
2: Sí.
1: Nosotros pusimos 161 cargos a concurso, tanto en especialidades médicas como no médicas. Tuvimos una convocatoria de 269 postulantes que presentaron su carpeta y entraron a concurso. Uh-huh. De esos 161 cargos, hoy, después del proceso, terminamos con una cobertura del 90% de los cargos.
2: Sí.
1: Así que estamos muy contentos con en el Ministerio de Salud Pública por esto que ha pasado.
2: ¿Cómo se dividen estas especialidades? ¿Cómo se distribuyen también?
1: De 112 médicos

0: que pusimos a concurso, se cubrieron 100 cargos. Uh-huh. O sea que una importante cantidad de médicos recientemente egresados en las escuelas de medicina de acá del NEA, sobre todo la Facultad de Ciencias de la Salud de la Barceló, en Santo Tomé, la UCAMI en Misiones y la UNE en Corrientes, aportaron estos 100 médicos que hoy se integran al sistema de salud provincial. Uh-huh. Y dentro de la residencia no médica, donde la mayoría son licenciados en enfermería, también hay kinesiólogos, farmacéuticos, bioquímicos, teníamos 49 cargos y se han cubierto 42 cargos de estos.
1: Perfecto. Se habla siempre de algunas especialidades críticas como anestesiología, tocoginecología,
2: pediatría.
1: ¿Cómo está la situación ahora?
0: No, con esta cantidad de médicos que se han incorporado hemos cubierto estas especialidades consideradas críticas.
1: Qué bien.
0: En anestesia, por ejemplo, que nos permite a nosotros abrir quirófanos en el interior de la provincia. Tenemos infraestructura instalada y necesitamos ese recurso humano. Tocoginecología, que era una de las especialidades que los médicos no estaban eligiendo por distintos tipos de motivos. Este año hemos podido cubrir todos los cargos en los distintos hospitales y hemos también otorgado cargos nuevos, porque ya que había aspirantes, al ser considerada una especialidad crítica la tocoginecología, aumentamos los cupos. Medicina general también se ha cubierto todos los cargos.
2: Bien.
0: Y pediatría prácticamente se han cubierto todo, quedó uno o dos cargos nomás en el interior. Uh-huh. Así que por eso también estamos muy alegres, digamos, porque cubrimos esas especialidades críticas y de recursos humanos necesarios.
1: 90% de las vacantes. La incorporación de 150 profesionales de la salud. Y esto no es solo un número. La posibilidad de incorporar mayor recurso humano, teniendo en cuenta las demandas que tienen los hospitales públicos en el país y el trabajo que ha realizado solo la provincia de Misiones, y lo que tuvo que hacer cada una de las provincias, porque a partir de ahora las provincias toman la posta. Nación se desentendió, se retiró del concurso de examen de residencia y del financiamiento del sistema de residencia. El gran desafío es para cada una de las provincias, para la provincia de Misiones, que por primera vez lo ha hecho, sin duda, con excelentes resultados. Habló de 112 cargos que se cubrieron, 100 en lo no médico, los no médicos, principalmente enfermería, kinesiología, farmacia, bioquímica. Se ocuparon 42 de 49 puestos, así que excelente resultado. Misiones cubrió buena parte, 90% de las vacantes de las residencias, en las residencias médicas, de la demanda de salud pública, y la verdad alcanzó una cobertura histórica y lo recalcamos. Ahora 6 de la mañana, 28 minutos. Buen día, buen despertar de las Misiones, buen inicio. Aquí estamos como todos los días, más abrigados. Sí, actualizamos los datos del tiempo. La temperatura en la ciudad de Posadas es de 7 grados. Hace frío, sí, abrigate, poncho, guantes, bufanda, todo viene bien hoy. Máxima pronosticada, 12 grados en la ciudad de Posadas. En otros lugares, un poquito más arriba la temperatura, en El Dorado 9 grados, máxima 14. Saludamos a los amigos de 2 de mayo, ahora 5 grados. Y solo 10 grados de máxima para hoy. Mañana fría, mañana también. Domingo, lunes, cielo nublado. No hay pronóstico de lluvias. Eso sí, bajas temperaturas en el comienzo de la mañana. Imagen que se refleja la actividad cerca del puente, en la zona de la aduana. No hay nadie, ni un alma camina por allí. Y el movimiento, hay algunos automóviles en el ingreso a la ciudad de Posadas. Momento de escuchar un ratito de música, la pausa y después volvemos porque tenemos más información para contarte.

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1: Para aquellos que recién se despiertan, se conectan con nosotros, ahora 6:37, una posada fría, como en buena parte de la provincia, 7 grados. En otros lugares nos vamos a El Dorado, 8 grados de temperatura, actualizamos los datos del tiempo. En 2 de mayo la temperatura es de 5 grados. Un viernes especial, hay un ánimo distinto, creo que tiene que ver para aquellos que siguen el Mundial, la ansiedad, el entusiasmo, las ganas de hoy de celebrar y poder ver el partido desde las 19, pero ya desde tempranito se ve a mucha gente entusiasmada, calentándose con mucho abrigo, si puede ser un hogar, qué lindo calentar, prender la salamandra a esta hora de la mañana, sentir el aroma apenas del humito cuando se enciende y después el calor ideal. Hoy sí se enciende. Hoy, viste que dejabas, dice, no, porque la temperatura después sube. Hoy realmente se siente como una jornada de invierno. 6:38, saludamos a los amigos que nos ven y nos escuchan a través de Canal 6 y noticiasdel6.com también. Despiertan y están con nosotros hasta las 7. Información de Venezuela. En medio de la tragedia, la noticia del rescate de este hombre, Hernán Gil, el sobreviviente del terremoto de Venezuela, que estuvo más de una semana bajo los escombros, bajo supervisión también de la Cruz Roja, que estuvo asistiéndolo a través de una manguera, acercándole líquido para que pudiera resistir. Había una cámara que lo acompañaba después de más de 7 días atrapado bajo los escombros y tras un operativo que se extendió durante 114 horas ininterrumpidas. Hernán Gil fue rescatado con vida ayer y fue uno de los titulares y las noticias más destacadas. La confirmación llegó a través de la Cruz Roja costarricense, que anunció en las redes sociales: Hernán, estás afuera, la frase que le dijeron mientras informaban su traslado en ambulancia de la Cruz Roja venezolana hacia un centro médico. El desenlace se produjo en medio de una emergencia que todavía deja al descubierto la magnitud de este doble terremoto en Venezuela que sacudió el norte venezolano hace una semana, en una región donde las estructuras colapsadas siguen definiendo el paisaje. El caso de Hernán Gil se mantuvo durante días como uno de los últimos grandes operativos de rescate con vida. Hernán Gil trabajaba como vigilante cuando uno de los dos sismos de magnitud 7,2 y 7,5 provocaron el derrumbe del edificio donde se encontraba. Quedó atrapado en la garita de seguridad bajo toneladas de concreto, en un espacio al que los rescatistas solo pudieron acceder después de una excavación lenta y controlada. El avance fue milimétrico. Equipos internacionales de búsqueda y rescate trabajaron sin interrupción. La prensa mundial observaba con sus cámaras, con los dispositivos y por supuesto también los rescatistas querían dejar grabado y para siempre el rescate de Hernán. Fue muy, muy emotivo. Y quien estaba feliz, por supuesto, y lo visitó en el hospital fue la presidenta de Venezuela, Delcy Rodríguez, que estuvo en ese momento conversando con él y quedó reflejado a través de los medios de comunicación.
2: Como una cámara, ¿no? Como una cámara, donde él iba viendo, entonces le decía, mira arriba, y le digo, bueno.
3: Dicen que se llama un recapitado, me dio una fortaleza.
2: En Chile.
4: Sí. ¿Algún trabajador de donde tú trabajabas en galerías de Playa Grande?
3: ¿Por qué?
4: Decía que había escuchado algo, pero ningún grupo de rescate le creía. y la Cruz Roja costarricense lo acompañó donde él creía que había escuchado algo. La ambulancia de la Cruz Roja venezolana, 4 días ahí esperándote.
2: ¿Y los médicos?
5: Cientos de personas en esos 3 días. Estaba el grupo de Estados Unidos, de Portugal, de El Salvador,
6: Chile.
7: Quiero agradecer a la Cruz Roja de Costa Rica, que articuló con la Cruz Roja de Venezuela para que el milagro del día del 2 de julio de 2026 pudiéramos rescatar con vida a Hernán Gil, venezolano, noble, y todos los equipos de rescatistas internacionales que participaron, Estados Unidos, El Salvador, Chile. De verdad que estuvimos la madrugada viendo las imágenes con las cámaras que pusieron a disposición de Hernán para poder encontrar un camino y sacarlo. Y también agradecer sin descanso a los rescatistas venezolanos, a Protección Civil y a nuestra Fuerza Armada Nacional Bolivariana. Aquí estamos en colaboración con el sistema de salud privado de Venezuela, que le está dando y brindando atención médica. Gracias a todos.
1: Este es el mensaje de la presidenta de Venezuela, Delcy Rodríguez, que le contaba, estaban en el hospital con otros médicos y otros rescatistas, que le contaban cómo fue todo ese transitar 114 horas de trabajo por parte de los rescatistas, quienes estuvieron allí, el agradecimiento a la Cruz Roja de Costa Rica, la Cruz Roja de Venezuela, de Chile, de Estados Unidos, de El Salvador. Explicaba, ayer escuchaba a uno de los rescatistas de la Cruz Roja de Chile, todo el equipamiento que tienen en conjunto, y reencontrarse, decía este rescatista, se preparan para algo que ocurre de vez en cuando y que no quieren que ocurra, que es un terremoto. Y estuvo capacitándose 10 años atrás con quienes ayer o antes de ayer, en estos últimos días, tuvo un reencuentro y trabajaron en equipo. Así que, bueno, sin duda, una de las noticias más destacadas en medio de este terremoto, estos dos sismos y sus réplicas, el rescate de este guardia de seguridad, Hernán Gil. Ahora 6:44 a.m. Buen día, buen inicio, buen despertar de las misiones. Ahora más movimiento, sí. Vehículos que ingresan al microcentro por calle Santiago del Estero, por Avenida Corrientes. Nosotros tenemos esta vista privilegiada. El frente de nuestra radio mira hacia Avenida Corrientes y por lo que podemos ver, como todos los días, peatones, motos, bicicletas, a las corridas. Es una zona donde aquellos que transitan como peatones les cuesta cruzar la calle, porque realmente hay muchísimo movimiento a esta hora de la mañana. Así que la invitación a tener mucha paciencia, a salir con tiempo. Ayer lo escuchaba Luis Di Falco haciendo las recomendaciones, el doctor Luis Di Falco, especialista en seguridad, de las vacaciones de invierno, a salir con tiempo, hablando de largas distancias, pero también es una referencia este horario, principalmente cuando hay mucho movimiento en las calles, no solamente de la ciudad de Posadas, en distintos lugares, hora del ingreso de los chicos a la escuela, de salir con más tiempo. Principalmente si vivís alejado de la zona centro y te tenés que traer a los chicos y dejarlos en la escuela, siempre hay que tener esta precaución. Ahora 6:45, buen día, abrigate, sí, hace frío, 6 grados en Posadas y en buena parte de la provincia, ola polar en todo el país, nieve en Mar del Plata, nieve en Córdoba, mucho, mucho frío, no nos va a tocar la nieve, pero sí heladas, marcado descenso de la temperatura en buena parte de la Argentina. Y se siente también en nuestra provincia. Un super clásico para arrancar. ¿Qué te parece? Muy bien.

marcando un momento en el mundo de la música, uno de los grandes éxitos de A-ha, año 1985. ¿Te acordás de esta canción? Así nos despertamos en esta mañana 3 de julio, día del locutor, día también de la no utilización de las bolsas de plástico. Así es, Día Internacional Libre de Bolsas de Plástico, hoy 3 de julio. Y seguramente algún acontecimiento especial en tu familia, contanos. 3764-2929-94, ahí podés dejar tu mensaje de texto.

Un día como hoy lo mejor es arrancar con algo calentito, sí, un mate, el mío hay que renovarlo ya, café con leche, mate cocido, arrancar con un buen desayuno, porque el frío te quema energía, sí, hay que salir cargadito, con la panza calentita, muy abrigados hoy a la mañana, la temperatura, ahora en la ciudad de Posadas, actualizamos los datos del tiempo, bajó un poquitito, 6 grados, cielo despejado con intervalos nubosos para hoy en la ciudad de Posadas, una máxima pronosticada de 12 grados. Y nos detenemos específicamente a contarte cómo va a estar hoy y los próximos días. Hoy será una jornada muy fría y estable, con mínimas de hasta 3 grados centígrados y probabilidad de heladas para mañana sábado. Que cuenta a primeraedición.com.ar a partir de los datos de Dirección General de Alerta Temprana, el ingreso de una nueva masa de aire frío provocará un marcado descenso de las temperaturas en Misiones y dará paso a dos jornadas de tiempo estable, hablamos de hoy y de mañana, con predominio del sol y escasa nubosidad. De acuerdo con el pronóstico de Dirección General de Alerta Temprana, no se esperan lluvias entre hoy y mañana. Para este viernes 3 de julio se anticipa un ambiente frío en toda la provincia, con cielo mayormente despejado gracias al desplazamiento de la nubosidad. Los vientos soplarán desde el sector sur y sureste con intensidad leve a moderada, lo que incrementará la sensación térmica de frío durante gran parte del día. Ese vientito que sentís, si bien en promedio entre 6 y 7 grados aquí en la zona sur, vas a percibir aún más el frío, la sensación de frío por el viento. Las probabilidades de precipitaciones serán muy bajas, a tener en cuenta hoy y mañana. Los datos del tiempo hablan de jornadas muy frías. La mínima, ¿sabes dónde va a estar? En Leandro N. Alem, con 3 grados. Y la máxima en Puerto Iguazú con 16 grados. Ya llega el fin de semana, así que miramos el sábado. Sábado 4 de julio persistirá el tiempo estable y el sol será protagonista durante gran parte del día. La presencia de la masa de aire frío mantendrá un amanecer muy frío con registros cercanos a los 4 grados y condiciones favorables para la formación de heladas generalizadas en distintos sectores de la provincia. Así que se anticipa heladas principalmente para mañana. Todavía se mantiene la temperatura un poquito más arriba en la tierra, en el terreno, pero mañana ya va a estar un poco más frío. Así que atención a tener en cuenta estos datos. Así comenzamos esta primera hora del despertar de las Misiones, 6 y 52. Estamos un poquito retrasados con la tapa de los diarios. Lo hacemos habitualmente 10 minutos antes, pero era importante contarte estos datos para que tengas en cuenta en el comienzo de esta mañana. Arrancamos entonces. ¿Qué cuentan las portadas del diario Clarín, La Nación, Olé y Página 12? Esta es la tapa del diario Clarín. Título destacado, Vialidad confirmó la Corte el decomiso de los bienes de Cristina. La medida se aplica también a Lázaro Báez y al resto de los imputados en la causa. Cuenta a Clarín, el tribunal rechazó los planteos de las defensas de los condenados en la causa por corrupción en la obra pública que se oponían a que sus bienes fueran decomisados. Así quedó firme la resolución que establece que deberán devolver 685 mil millones de pesos por el daño producido al Estado. Esto incluiría 85 bienes de Lázaro Báez, 20 de la familia Kirchner y otros del resto de los condenados. También es tapa de Clarín lo que te contábamos hace un ratito, el rescate de Hernán Gil, este venezolano. Rescate y milagro, 8 días bajo 140 toneladas de escombro, es el título de Clarín. Son ya casi 2.600 los muertos y 12.400 los heridos y más de 50.000 desaparecidos. Hablamos del Mundial.
Portugal con polémica y España con todo. En un descuento que se extendió casi 20 minutos, el equipo de Cristiano Ronaldo le ganó 2-1 a Croacia y consiguió su pase a los octavos de final, donde enfrentará a uno de los grandes favoritos, España. Argentina ante una revelación, Cabo Verde. Para el campeón mundial llegó la hora de los cruces. A las 19 en Miami, enfrenta a los sorprendentes africanos buscando los octavos de final. Otro de los títulos, ciudad, cambio de mano y otras modificaciones en una de las avenidas. Nació en la UBA el primer cerdo modificado genéticamente por trasplante. El desarrollo se hizo junto a la Universidad de San Martín y es un hito científico nacional. Otro de los títulos, sube el gasto en servicios, viajes y compras online y cae en super shopping. La economía muestra dos caras, por un lado el aumento del gasto en salidas al exterior, compras en dólares con tarjeta de crédito y el pago de mayores tarifas de gas, luz, agua, nafta. La contracara es que los argentinos compran menos autos, menos electrodomésticos y hasta tienen salarios más bajos. En la parte superior de tapa del diario Clarín está la foto de Florencia Peña y el juicio a Luzu. Después de su fake news, la actriz demandará al canal por $500,000 por daño a su imagen y su intelecto. La sorpresa de la nieve es otro de los títulos, desde la Sierra de los Padres hasta Catamarca. Distintos puntos del país tuvieron un paisaje blanco. Estos son los títulos de portada del diario Clarín. Vamos a la tapa del diario La Nación, hoy viernes 3 de julio. El alto precio del gas en invierno le pone un freno extra a la industria. También exportada la imagen de Mar del Plata, frío extremo y nevadas inusuales por la bomba polar. Mundial 2026, lo tiene la portada del diario La Nación, Argentina contra Cabo Verde, la presión y el calor. Para Argentina el Mundial ingresa en la etapa que no perdona distracciones. Desde las 19, bajo el calor y la humedad de Miami, la selección buscará frente a Cabo Verde el pasaje a octavos de final de la Copa. Otro de los títulos, el gobierno ofrece listas colectoras en los aliados. A los aliados, la Casa Rosada negocia con los gobernadores aliados la posibilidad de habilitar en las próximas elecciones listas colectoras en sus distritos que permitan llevar a postulantes de diferentes partidos bajo el paraguas presidencial. También es tapa de La Nación, la Corte dejó fijo el monto de decomiso a Cristina. Nueva York, alterada por la boda de Taylor Swift y Travis Kelce. El casamiento durará 2 días, con el Madison Square Garden como escenario. La policía de la ciudad montó un operativo gigantesco. También es tapa de La Nación, feroz ataque de Rusia con misiles y drones sobre Kiev. Explosiones e incendios en la capital ucraniana dejaron un saldo de 27 muertos. Como respuesta, atacaron una refinería cerca de Moscú. Estos son los títulos de tapa del diario La Nación. Momento de repasar la portada del diario Página 12. Sobre helado congelado, la actividad industrial prácticamente frisada por las políticas oficiales sufre el impacto de la ola de frío que la dejó sin la energía que debería proveer Vaca Muerta. Ante el faltante, el gobierno obliga a las empresas a recurrir a gas importado. Según la UIA, la mitad de las fábricas deberá disminuir su actividad y ya no pueden absorber el fuerte aumento de los precios. En la parte superior está Lionel Messi y Rodrigo De Paul. La selección enfrentará a Cabo Verde por el pase a octavos de final. De local, lo tiene como título a propósito de este Mundial 2026 y el partido de hoy de la Argentina. Y completando los títulos de Página 12,
contra la entrega nuclear a Estados Unidos, mientras el gobierno anuncia un reactor financiado por una multinacional estadounidense en Atucha, en el Congreso trabajan iniciativas para proteger al sector. Títulos de tapa de este diario. Y completamos la portada de los diarios nacionales con el diario Olé, el banderazo, dos veces hubo, en el comienzo del mediodía o después del mediodía, la siesta, y más tarde también. Leo Cales, otra vez, es el título, en Miami, 19 horas, y la imagen de este banderazo en la playa, que dice el título, hubo multitud argentina en la playa, con un impresionante apoyo de los hinchas, Argentina se juega ante Cabo Verde, el pase a octavos de mundial. Y también en la parte superior, Portugal 2-1, sacó a Cristiano y lo ganó. El bicho hizo uno de penal y salió. A los 102 minutos anularon por chip un gol a Croacia. La tecnología a disposición de estos partidos del mundial que, bueno, generan este final como lo denominan los croatas, ¿no? Polémico final con el triunfo de Portugal 2-1 y el pase a octavos y se enfrentará a España. Fútbol y goles es otro de los títulos, la celebración de uno de los candidatos. La mejor España borró a Austria, Pabullo 3-0. Autargelia, Suiza fue todo un relojito y avanza 2-0. A medianoche gana y pasa la Colombia de Lorenzo. Y a las 15, Egipto y Australia por la llave argenta. Títulos de tapa del diario Olé. Y así completamos esta hora, la tapa de los diarios nacionales. Y se viene una segunda hora con mucha información también. Bienvenidos a todos, buen despertar de las misiones, escuchamos un ratito de música, renovamos el mate y disfrutamos de este viernes, donde a pesar del frío, vas a sentir y disfrutar del sol.

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Hoy vivimos a través del Mundial, sí, de la selección argentina y tema recurrente. Y pregunta también, ¿dónde ves el Mundial? ¿Dónde ves el partido de la Argentina hoy frente a Cabo Verde? ¿Comemos algo? Lo vemos en la zona de la cascada con emprendedores, juegos, sorteos. Lo ves en casa currucadito. Bueno, a algunos les gusta ver en grupos. Después vamos a estar compartiendo la invitación desde la municipalidad de la ciudad de Posadas. Sé que en otros lugares también están organizando este FanFest para acompañar a la selección. Pero aquí estamos, mirando exactamente 12 horas para que arranque el partido de la Argentina frente a Cabo Verde en Miami, sin duda de local, la selección argentina.

0: día.
1: Bueno, el partido de la selección argentina que fue tema de la semana. ¿Qué va a pasar? Jefe, ¿trabajamos? ¿Hasta qué hora? Era la pregunta recurrente en todo el país. Y finalmente, y hubo repercusión a nivel nacional, no fue algo oficialmente declarado, pero sí en conversaciones a partir de lo que será importante para muchos, el partido de la selección argentina con la posibilidad de pase a octavos y el partido de las 19 en Cabo Verde, coincide con el horario comercial, que tendrá un impacto sin duda importante, no solamente aquí en la provincia de Misiones, no solamente aquí en Posadas, que ya se definió cómo se va a dar, sino en todo el país. Se habla de que la actividad comercial en Corrientes, en Chaco, en Buenos Aires, será hasta las 18. El inicio del encuentro está previsto para las 19 y numerosos comercios de distintos lugares, incluso, lo confirmaba una de las comerciantes del microcentro de la ciudad de Posadas, que decidieron modificar sus horarios de atención para permitir que tantos empleados como clientes puedan seguir las alternativas del compromiso. Por eso, no es anuncio oficial, pero sí decisión de los propios comerciantes de liberar a sus empleados para que puedan ver el partido de hoy por la noche. Es por eso que seguramente si decidís ir a caminar, a pasear, a mirar vidrieras, estés donde estés, seguramente muchos locales estén cerrados por decisión de la patronal que dijo no, trabajan de corrido durante todo el día hasta las 18 y de ahí cada uno se toma el colectivo rumbo a la casa o a la zona de la cascada donde quieras ver el partido y se los ve tranquilo. Particularmente, esta es la decisión de muchos comercios que reorganizaron su jornada laboral por el partido de la selección argentina en todo el país. Hablamos de la selección argentina y compartimos lo que decía el director técnico Lionel Scaloni. No están de casualidad, ojo con Cabo Verde, hay que respetarlos y eso haremos, dijo analizando el partido de hoy por la noche.
2: Bueno, como vos decís, es un equipo que no ha perdido, incluso en algunos partidos merecido contra Arabia, yo creo que mereció ganar, contra España y Uruguay a lo mejor, bueno, sufrió un poco más, pero se defendió bien. Los pases interiores los tapa bien y después salen muy bien de contra y tienen jugadores de buen pie. Es un buen equipo, ya lo habíamos visto, no porque nos toque ahora, sino que lo estábamos analizando, era un posible rival. Al final pasaron ellos y no nos sorprende, sinceramente. Es un buen equipo y no están de casualidad, hay que respetarlos y eso haremos.
1: La parte donde contaba justamente esto Lionel Scaloni. Así que bueno, así se vive y se celebra, sin duda, se celebra en todos los locales donde hay venta de productos de cotillón. Todo tiene que ver con la selección argentina, nos preparamos para hoy a la noche. Recordemos que anoche o ayer España goleó a Austria y avanzó con autoridad a los octavos de final. ¿Quién lo espera? Portugal, que fue otro de los partidos que venció a Croacia en una final polémica y enfrentará a España en los octavos de final del Mundial. Algunos de los datos que tienen que ver con los partidos del día de ayer. Ahora, 7 de la mañana, 15 minutos. ¿Ya te levantaste? ¿Ya te despertaste? Nosotros hasta las 8 estamos con vos. Fría mañana en buena parte de la provincia, en todo el país te diría, ola polar.

Rod Stewart compartiendo con nosotros en este despertar. Algunos lo traducen como es una pena, la traducción por así decirlo textual es un dolor en el corazón, la canción que nos acompaña en el inicio de esta mañana. Ya amaneció, hoy vemos el sol, eso sí, abrigate. Nuestro despertar de las misiones en el día del locutor. Gracias por los mensajes. Hay amigos que ya se levantaron tempranito para saludar a los locutores en su día, 3 de julio. Además, Semana de la Dulzura, todo junto. Y sí, tiene que ver con eso, sí. El día del locutor y la Semana de la Dulzura. Hasta las 8 estamos con vos.

0: me decía en el comienzo, Día del Locutor, es imposible no amar lo que uno hace, porque lo tiene que hacer todos los días y le tiene que poner alma, corazón y vida, como dice una canción, y la verdad que lo disfrutamos. Así que feliz día a todos los profesionales de la radio, de la televisión, que son locutores, aquellos que lo han hecho como una profesión, otros después de tantos años de actividad también. Consiguieron este título, la posibilidad de acompañar y el privilegio que tenemos. Yo hace más de 30 años que lo tengo, y para mí es un gusto. Madrugadas, tardes, noches de compartir con los oyentes. Hay gente que se va de vacaciones, que está armando el bolsito, preparando el automóvil. Claves para viajar seguros y también prevenir accidentes en la ruta. Estas son las recomendaciones de quien es especialista en seguridad vial, es abogado, el doctor Luis Di Falco, que brindó una serie de recomendaciones para quienes van a aprovechar estas vacaciones de invierno para viajar por las rutas argentinas.
1: Un cambio mental o ponerse en actitud de vacaciones. Claro. Las vacaciones empiezan antes de salir, no cuando uno llega. Por consiguiente, no hay que ir a 300 kilómetros por hora para llegar una hora antes, tres horas antes, cuatro horas antes, como hace mucha gente que quiere llegar de acá a Iguazú en tres horas, por ejemplo, o si va a Buenos Aires quieren llegar en 10 horas o menos. Conozco casos de gente hace unos años que hizo Buenos Aires Posadas en 7 horas y media. Y eso es una locura. Y hay gente así. Por consiguiente, lo primero que hay que pensar es que uno sale de vacaciones antes de llegar al destino o lugar donde va. Por otro lado, lo que hay que tener en cuenta siempre, pero siempre hay que tener en cuenta, es que antes de viajar hay que hacer una visita a nuestro mecánico de cabecera, a nuestro mecánico amigo, para que le pegue una revisada al auto, para ver si hay alguna cosa que merece la atención. Y después, si uno lo que condicione antes de salir, verificar que el vehículo esté con las cuatro ruedas calibradas con la misma presión, que el auxilio esté en condiciones, que tenemos las herramientas de gato, la de cruz,

0: viene la policía en Brasil, si te encuentran que vos tenés la rueda pinchada y el auxilio pinchado, corresponde multa.
1: Ah, mira.
0: Porque es una infracción bastante complicada y grave, que es algo de sentido común, pero mucha gente no lo hace, que es verificar el estado y la presión de los neumáticos antes de salir. Bueno, cuando llueve, sea en ruta o en nuestras propias ciudades, hay que circular más despacio, manteniendo mayor distancia entre vehículos. Si uno tiene, suponete que entras a trabajar a las 7:30, bueno, no salgas 7:15 de tu casa. Tenés que salir a las 7, 7:05, dependiendo de donde vivas. Suponete que vives en Itambé Miné o Itambé Guazú. Claro. Tenés que calcular por lo menos media hora antes de salir, no 15 minutos antes, para llegar atropellando al centro a toda velocidad y por ahí pasando algún que otro semáforo apurado o en rojo como consecuencia del apuro. Y si tenés que llevar chicos a la escuela, peor todavía, más tiempo de distancia, más tiempo de espera por ahí, porque los padres van todos a la misma hora. Vos te vas a un colegio que entran a las 7, sí, y están todos 7 menos 10, y hay fila, tocan bocina, se insultan. Bueno, eso es muy complicado cambiarlo desde lo cultural, pero es necesario si queremos vivir una sociedad un poco más organizada.
1: Todas las recomendaciones desde estos viajes cortos que tenemos todos los días a la mañana para llevar a los chicos a la escuela, y también los viajes largos y las medidas de seguridad para tener unas felices vacaciones de invierno. Ahora 7:22, el que va a tener unas felices vacaciones y también pensando en su familia es este tarifero, el nuevo millonario en Misiones trascendió que ejerce esta actividad. El misterio en torno al ganador se conoció ayer. El ganador del pozo récord de la poseada llegó a su fin. ¿Por qué? El apostador, que se llevó 326 millones de pesos, es un tarifero de la localidad de 2 de Mayo. Luego de cobrar el premio, aseguró que lo va a utilizar gran parte del dinero para ayudar a sus hijos a independizarse y para finalizar la construcción de un local comercial. El hombre había realizado la apuesta en la agencia 367 de 2 de Mayo y acertó los 8 números del sorteo 4956. Esto fue el martes 30 de junio. Tras percibir el dinero, el flamante ganador contó que durante mucho tiempo alimentó la esperanza de obtener el premio mayor. Siempre decía, le decía a mi señora, que iba a ganar el premio mayor, y de tanto repetir se cumplió, dijo con mucha emoción. Si bien explicó que juega habitualmente a la quiniela casi todos los días, reconoció que la poseada ha participado en pocas ocasiones. Lo habré hecho no más de 20 oportunidades. También recordó el momento exacto en que descubrió que su vida había cambiado. Los días que no jugaba, igual miraba los resultados por curiosidad. ¿Ganó alguien el primer premio? Bueno, el martes entré a la página de Eliplic, dijo el ganador de los 300 millones de la poseada. Revisé y le dije a mi hijo que había hecho 7 aciertos. Mi hijo agarró la boleta, cuenta el tarifero, la volvió a controlar y me advirtió que hice 8. Fue una sorpresa, no lo podía creer. Cuando conté a los demás, no me creyeron porque siempre hago broma. Fíjate vos. El ganador explicó que la apuesta surgió de manera casi improvisada. Había viajado al centro de 2 de Mayo con la intención de comprar una campera. Finalmente desistió por el precio de la campera y decidió utilizar el dinero para hacer su jugada. Mira vos, millonario este tarifero de 2 de Mayo, que ya tiene planes: ayudar a sus hijos y terminar la construcción de un local. 7:25 ahora.

Este es el despertar, una mañana fría, abrigate. Esta es la recomendación. Para hoy, viernes 3, se anticipa un ambiente frío en toda la provincia, con cielo mayormente despejado gracias al desplazamiento de la nubosidad. Los vientos soplarán desde el sector sur y sureste con intensidad leve a moderada, lo que incrementará la sensación térmica de frío durante gran parte del día. Abrígate. Tema del día, el frío y la selección. Ahora sí hablamos sobre

0: beneficios de la carqueja. ¿Escuchaste hablar de este yuyo? Que seguramente habrás oído en la infancia, las abuelas que lo tomaban. Bueno, hay una investigación que se refiere a esto. La especialista, licenciada en genética, magíster en gestión ambiental y neuropsicología, Anaí Fleck, habló con nosotros en Primera Plana. Ella es docente e investigadora de la UNAM. La neuropsicología de la carqueja. La charla virtual que será la semana que viene, el 7 del 7, donde explora los beneficios de esta planta medicinal desde una mirada científica. Vamos a escuchar qué es lo que nos contaba Anaí Fleck.
1: Hay antecedentes de que habla de que la carqueja tiene una fuerte incidencia sobre los hepatocitos, sobre las células del hígado. Sí. Ahora, si nos preguntamos qué hace el hígado entonces, cuáles son las funciones que cumple el hígado inerva y trabaja con lo que le manda el intestino, el sistema nervioso, el sistema endocrino y el sistema inmunitario. Ajá. El hígado sería como un órgano maestro, de hecho lo es, y está interaccionando con todos. Entonces, cuando alguna planta con sus principios activos primarios y secundarios tiene fuerte incidencia sobre el hígado y el hígado a su vez a nivel sistémico orgánico con los demás órganos, va a tener efectos por sobre todas las cosas antioxidantes y neuroprotectores. Cuando decimos neuropsicología de la carqueja, uh-huh, y así es el abordaje mes a mes. Antes fue la neuropsicología de las pasifloras o los maracuyá, antes de María Preta, antes de Ambaí, de Salvia Morada. Siempre tratamos de destacar cuál es la incidencia de la planta a nivel neurológico y cómo esto incide en nuestra metacognición. Entonces, el hígado, encargado de la depuración, principalmente de los órganos, va a trabajar sacando toxinas. Si las toxinas se acumulan a nivel emocional, a nivel de respuesta orgánica, tenemos la conocida, el enojo, la ira. Entonces también va a tener una incidencia sobre estos aspectos. Y cuando digo neuropsicología, nos centramos específicamente en el comportamiento humano con base neurológica. Entonces, acompañados de la carqueja, es posible abordar esos momentos o esos comportamientos que conducen al enojo, la ira, la decepción y el abanico de emociones que se abre cuando experimentamos estas cuestiones, que principalmente tienen una base en la decepción, en el depositar algo allá afuera y no terminar de procesarlo o comprenderlo. Esto hace que generemos metabolitos secundarios, radicales libres, y nos intoxiquemos, nos autointoxiquemos, lo que, recurriendo a lo que decían ustedes, las abuelas nos decían, no te hagas mala sangre.
0: Exactamente. Y lo que explicabas, ¿no? Sí, ¿existe evidencia que la planta pueda complementar datos médicos o siempre debe utilizarse bajo supervisión profesional?
1: Bueno, de hecho, el equipo con el que trabajamos somos todos profesionales. Y la información es de datos médicos, de investigaciones científicas médicas, y tiene una base totalmente comprobable a través del método científico. Entonces, cuando decimos o recomendamos, por ejemplo, de 1 a 3 tazas de infusión por día durante 7 días, o durante 3 días y luego hacer una pausa de otra semana, tenemos todo el respaldo para esto. Ahora, si la persona está consumiendo algún otro medicamento o atraviesa neuropatologías o algún diagnóstico médico, bueno, ahí sí hay que revisarlo. Nosotros no oficiamos de médicos, pero sí sabemos que un té o 3 o hasta 3 tazas de té tiene una incidencia positiva sobre la mayoría de las personas. Por supuesto que hay que saber si estamos en lo que mencioné antes, atravesando algún otro proceso o consumiendo alguna medicación.
0: Vamos todos con la carqueja, sí. Recuerdo la primera vez que intenté probar, cuando era muy chiquita, la carqueja de mi bisabuela, paraguaya ella, se tomaba unos traguitos porque decía que hacían bien, lo dejaba en la heladera, y tomaba cada tanto y explicaba la experta, la investigadora, sobre los beneficios que tienen que ver con el proceso del hígado y también con aquello que nos hace enojar. Interesante. Bueno, será cuestión de volver a probarla y creo que no será tan, tan amargo. 7:31. ¿Te parece si escuchamos un ratito de música y después seguimos en este nuestro despertar de las misiones? Un saludo especial para Gabriel Fernández, hoy mi compañero periodista del diario Primera Edición y también locutor que está celebrando este día. Debe estar tapado hasta las narices, ni nos debe estar escuchando. Día libre para Gabriel Fernández, hoy no viene, pero sí lo saludamos. Nuestro despertar de las misiones, 3 de julio, y estas son las imágenes que te regalamos en el inicio. Mucho frío, abrigate, y por supuesto nosotros ahora te acompañamos con música.

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1: 7 de la mañana, 36 minutos, buen día, buen despertar, buen inicio. Hoy 3 de julio con muchos mensajes. Roxana Ayala dice, muy feliz día del locutor, muchísimas gracias. La familia también que se hace presente y nos recuerda lo importante que es para nosotros, y lo saben, nuestros familiares, nuestros seres queridos saben lo importante que es este día, día del locutor. Abrazo enorme. No nos dijo de dónde es Roxana, una oyente, no sé si es de aquí o de otro lugar de la provincia, porque tenemos amigos que nos ven y nos escuchan a través de Canal 6 y Noticias del 6.com hasta las 7, después en 2 de mayo a través de Radio Flash, FM Búnker, FM Guaraní en El Soberbio. Allí está Chango Morínigo haciendo el contacto para compartir con nosotros a través de su radio hasta las 8. 7:37 y compartimos información ahora que tiene que ver con patentamientos en la provincia de Misiones. ¿Cómo cerró este primer semestre? Con bajas, con subas, pero atención, porque hay expectativas de mayor recuperación. Marcelo Molinas, presidente de la Cámara de Comercio y Automotor de la provincia de Misiones, es un balance de este primer semestre del año.
2: Sin duda, cerró un semestre el 30 de junio. Hay un pequeño contraste en lo que se refiere al semestre y en particular a lo que sucedió en el mes de junio. Si bien estamos cerrando un semestre con una tendencia a la baja, dado que el año pasado, en el primer semestre de enero a junio, al 30 de junio, se habían patentado 320.000 unidades aproximadamente, y este año 288.000, lo que da una tendencia bajista del alrededor del 10%, ¿sí? Uh-huh. ¿Y por qué digo que hay un contraste? Porque escuchamos en todos los portales, en todos los canales, hoy, que junio tuvo un comportamiento diferente a lo que venía sucediendo en los últimos meses en el rubro automotor. Junio, respecto a mayo, tuvo un crecimiento de casi el 8% en lo que es patentamiento. Entonces, ahí es donde radica, digamos, lo que les decía recién, que hay un contraste, ¿sí? Vemos con buenos ojos el repunte que hubo en el mes de junio. Después se podrá hablar de los motivos o del porqué o de lo que analizamos y nuestra mirada respecto a lo que sucedió en junio, pero en definitiva, tal como lo decían ustedes, hubo un repunte en el mes de junio, y estamos cerrando un semestre con una mirada bajista aún, pero con toda la expectativa.
1: Bien, parte de los datos que contaba acerca del movimiento de ventas de automóviles en la provincia de Misiones. 7:39, gracias Chango Morínigo, mensaje de texto por acá. Felicidades en este día a todos los trabajadores de la palabra, a disfrutar. Hoy, 3 de junio, día del locutor. A ver, por acá dice, hablando de la carqueja, dice que en las farmacias se consigue de 4 a 5 mil pesos. Recién hablábamos de los beneficios de la carqueja, ahora todo el mundo quiere probarla. Dice que es muy beneficioso para como tranquilizante, probablemente también en las ferias puedas conseguir quizás un precio módico, un precio más bajo. Bien, cambiamos de tema y hablamos sobre la propuesta que hay este 9 de julio en Cerro Corá. La propuesta tiene que ver con actividades, se habla de patios culturales, es el inicio de las actividades que se van a desarrollar una por mes en cada uno de los lugares de la provincia de Misiones seleccionados, patios culturales en Cerro Cora es la propuesta ahora, el 9 de julio, después de finalizar el acto oficial. Recordemos que el acto central en la provincia de Misiones por el 9 de julio, los 210 años de la declaración de la independencia en la Argentina, será en Cerro Cora. Van a haber más de 10 escenarios públicos y privados. Plazas, espacios de esparcimiento se transformarán en puntos para compartir gastronomía, música, danza al aire libre, espacios privados. Las casas de las familias van a abrir sus puertas con la propuesta de patios culturales. Nosotros ayer, por la tarde, en Primera Plana, hablamos con José Loschwab, que describía acerca de esta propuesta que lo ha hecho la Secretaría de Cultura de la provincia, que tiene su puntapié inicial en Cerro Corá, pero continuará en otras ciudades de Misiones. Parte de lo que nos contaba, nos adelantaba muy entusiasmado José Loschwab.
0: Los días patrios nos ponemos debajo de la bandera, dejamos de lado las diferencias y es el momento ideal para compartir entre compatriotas, entre vecinos. Y así pasó con el día 25 de mayo, con el 20 de junio, ahora el 9 de julio, es el día de la independencia y nos vamos a encontrar en Cerro Corá para que el acto, que se hace a las 10 de la mañana, que terminará ya por las 11 y media más o menos, a partir de ese momento comienza un sistema que venimos armando hace rato en el pueblo y que tiene que ver con los patios culturales, en donde los vecinos abren su casa para recibir a una cantidad determinada de visitantes que pueden, a partir de los próximos días, cuando difundamos los teléfonos, pueden ir haciendo sus reservas. Vamos a mostrar en las redes de cultura el mapa de ubicación de cada uno de los patios. Se van a conectar con el dueño de casa, la dueña de casa. Esta persona les contará sobre su menú preparado y les va a hacer la reserva y los va a esperar, le van a pasar la ubicación. Pero además todo el pueblo se va a transformar en una puesta en escena patriótica, folclórica.
3: Qué lindo.
0: Con locro, con asado, con empanadas, con mandioca frita, mandioca hervida, con dulces para la tarde, con espectáculo para chicos, paseos a caballo, música para bailar, música para escuchar, y un homenaje a un compatriota vecino tuyo, Marcelo, de Concepción de la Sierra, que tengo entendido vos naciste ahí.
3: Sí, sí, obvio.
0: Por lo que escuché.
3: Sí, sí.
0: Bueno, entonces sabes quién es Félix Chávez.
3: Sí, sí, exactamente.
0: Bueno, Félix Chávez, hoy difundimos el anuncio de que viene a Misiones. Él vive en Buenos Aires, ya está grande, pero le va a poner un empeño para viajar y venir, para ser el padrino de los patios culturales, que aquí comienza en Cerro Corá, pero ya para el mes siguiente vamos a estar en profundidad.
3: Sí.
0: Y que así vamos a ir rotando y desde el epicentro de Cerro Corá vamos a trabajar con los pueblos vecinos, con Andrade, con, por supuesto, Cerro Azul, con Bonplan, con Santa Ana. A Santa Ana, al Cerro de Santa Ana, por la cruz se puede llegar por asfalto, pero también el camino más lindo es el que se entra por Cerro Corá, por el camino de tierra. Es un paseo maravilloso. Cerro Corá tiene varias colonias que van a los cerros, como por ejemplo Villa Venecia, La Invernada o el Casco Céntrico, que ya es lindo de por sí y que va a tener un espacio especial para recibir a miles de personas que van a llegar para disfrutar los más de 12 escenarios distribuidos por todo el pueblo y por algunos establecimientos que vamos a estar difundiendo a partir de mañana o de pasado mañana. Están en elaboración todos los videos en donde cada uno de los patios es atendido por sus propios dueños, por los vecinos, ¿no? Y después los escenarios públicos de la Plaza Central, la Plaza San Martín, la Plaza de los Niños, en donde va a haber espectáculo para chicos también, ¿no?
1: Esa es la propuesta desde la Secretaría de Cultura de la provincia de Misiones patios culturales. En este caso, 9 de julio, arranca después del acto oficial en la provincia de la Declaración de la Independencia. Más de 10 escenarios públicos y privados llenarán de música, danza y espíritu nacional a la fiesta patria. Las plazas, los espacios de esparcimiento en Cerro Corá se van a transformar en puntos para compartir gastronomía, música, danza al aire libre. Los espacios privados son casas de familia, ya tradicionales o emprendimientos que se adecuaron a la propuesta de los patios culturales que arranca en Cerro Corá. Y como decía el ministro, el secretario José Lochoa, de Cultura, será el primero de otros tantos. Cada uno de los espacios privados tendrá menús disponibles con antelación para que se puedan realizar reservas, tanto de comidas como de espacios para este día según la disponibilidad. Y si no hay recursos económicos, si no hay plata, también hay una olla gigante de locro para disfrutar de manera gratuita. Esta nueva propuesta incluye emprendimientos locales que permitirán que las personas que vayan al acto, que lleguen a Cerro Corá el 9 de julio, puedan prever con tiempo su alimentación, su lugar de almuerzo, andar a caballo, disfrutar de rica comida, disfrutar de espectáculos de música y danza. Una propuesta que comienza en Cerro Corá, patios culturales acompañado de otras actividades. Bien, igualito, gracias por el mensaje, Chango Morínigo. Aquí nos muestra la información, cruce fronterizo en el soberbio Porto Soberbo cerrado. La altura del río Uruguay, 9,43, a esta hora se mantiene estable. La balsa se encuentra cerrada hasta nuevo aviso. Esos son los datos que recibimos desde el soberbio. Bien, 7:47. Un súper, súper clásico de nuestro país. Una de las grandes bandas que nos han hecho emocionar. Soda Stereo, amaneciendo con nosotros en este casi sol. Si lo habremos escuchado tantas veces. Prófugos en nuestro despertar. Buen día, buen inicio de jornada. Buen viernes para todos.

frío en Posadas, 6 grados de temperatura en buena parte de la provincia. Igual en El Dorado, el lugar donde estará bastante alta la temperatura, la máxima está pronosticada en Iguazú. El Dorado 8 grados ahora, en 2 de mayo, buen día, buen inicio, 4 grados. Nuestro despertar abrigaditos, así arrancamos este viernes.

0: enojados con la selección. No es oficial, pero muchos comercios se han reorganizado en cuanto a su jornada laboral. Todos esperando a las 19 a ver el partido, y es por eso que los rumores comenzaron días atrás a la pregunta: ¿qué va a pasar, che? ¿Hasta qué hora trabajamos?, se preguntaban entre los empleados, hasta que llegó al oído del jefe y comenzó a hablarse sobre la posibilidad de que se haga un horario corrido para que puedan ver el partido, para que todos puedan verlo. Hay gente que no les interesa, hay personas que directamente no quieren ver el partido, no les gusta o por cábala, y otros que sí. Y parece ser que la decisión fue tomada a nivel país de manera unánime desde los jefes y los empleados entusiasmados. Muchos negocios, incluso nos comentaba una comerciante del microcentro de Posadas, confirmaron que mañana van a trabajar en horario corrido hasta las 18, y ya que una hora después la Argentina enfrentará a Cabo Verde. Bueno, decisiones que se tomaron, no oficiales, pero sí de manera particular. Y a propósito de esta celebración, sin duda, que tiene que ver con un partido de la selección argentina, nosotros ayer en Primera Plana hablamos con Iván Kopechny. Él es integrante del área director de PYME y Emprendedurismo de la municipalidad, y ya sabés, una más FanFest se va a realizar en la cascada con pantalla gigante y otras actividades realmente interesantes que arrancan un poco antes de las 18. Habrá transmisión de la selección y otras propuestas más. Vamos a escuchar parte de lo que nos contaba.
1: Si bien el pronóstico marca que va a estar soleado, digamos, mañana, esperemos que acompañe también eso.
2: ¿Qué vamos a tener alrededor de la pantalla? ¿Va a haber gastronomía? ¿Va a haber cerveza?
1: Así es, vamos a contar con más de 30 emprendedores de Posadas, que vamos a tener tanto cerveza artesanal como gastronomía. Vamos a tener un gran patio gastronómico con más de 12 stand gastronómicos, y bueno, por otra parte los cerveceros van a ser aproximadamente unos 10, que bueno, con más de 60 variedades de cerveza, que ya estamos acostumbrados del clúster cervecero de Moteré, así que bueno, por ese lado no va a faltar ni para comer ni para tomar. Y bueno, también en esta oportunidad nos van a acompañar feriantes, que van a estar más de 15 feriantes, emprendedores feriantes, con llaveros, remeras de la selección, para aquellas personas que se olvidaron de comprar el buzo, la mascota, si hace frío mañana, bueno, van a tener la oportunidad de hacerlo en el evento.
0: Bien, y ¿cómo se organiza la gente? ¿Se acerca al lugar? Seguramente sí. Aquellos que quieran se llevan su silleta, su mate, para pasar un lindo momento, ¿no?
1: Así es. Bueno, nosotros en sí, el evento arranca a las 6 de la tarde, pero bueno, a partir de las 5 ya vamos a estar compartiendo la previa. Van a estar transmitiendo los chicos de Canal 12, van a estar transmitiendo en vivo la previa de lo que sería el partido.
0: Y muchas cosas más, porque hay un montón de actividades para los más chicos, los más grandes, con sorteos, patio de comidas, artesanos, una gran celebración, una más FanFest, acompañando a la selección argentina con pantalla gigante en la zona de la cascada. Bueno, aquellos que quieran ir están invitados. 7:56, llegó el momento de decirte chau chau, buen fin de semana, aguante la selección argentina. Nos encontramos por supuesto el lunes a las 6, como todos los días, en este despertar de las misiones. Estuvo Niki Salazar en la operación técnica, Patricia Flores en la producción, Guille Román, gracias. Guille no se sacó la gorra, la campera sigue ahí, con mucho mucho frío. Buen fin de semana y vamos, aguante la selección, que gane hoy frente a Cabo Verde. Chau, chau.

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0: Hola, 8:05 minutos en la República Argentina. Tengan ustedes muy buenos días. Feliz día del locutor a nuestra compañera, a Lodi Caballero. ¿Qué tal?
1: ¿Cómo anda, don Angelmiño? Buen día. Qué lindo mensaje. Arrancamos así. El señor Angelmiño también. Feliz día para vos, Ángel, para todos los locutores en el día de hoy. Bueno, les voy a contar algo que me pasó acá recién, hablando del día del locutor, ¿no? Me sobraba demasiado espacio, me preparé todo, dije, bueno, ya vocalicé todo, digo, siento que me falta algo. Claro, era el micrófono, indispensable, herramienta de trabajo. Así que arrancamos así el día del locutor, ¿eh? ¿Cómo estamos?
0: Bien. Felicidades para todos los colegas locutores.
1: Sí, claro. Sí.
0: Que tenemos en los distintos
1: acá en la radio, Silvia, sí. Hace un rato, Marcelo, sí, Gaby. Exacto. Angelmiño, bueno, y una, no vamos a dar nombre.
0: Yo soy más periodista que...
1: Bueno, no importa, no, pero así es el trabajo del locutor,
0: sí,
1: también,
0: está,
1: ¿eh?
0: Está bien,
1: pero... ¿qué te iba a decir? Bueno, hoy están activos el grupo de locutores, te digo, anoche se arrancó, ¿eh? 12 de la noche ya.
0: Ah, sí. Vi unas fotos de la celebración. De las distintas promociones de
1: claro, la viste, ¿no? 188 somos,
0: miramos,
1: o por lo menos en un grupo, no sé si falta alguno, me imagino, por lo menos en ese grupo, 188. Hace un rato hablaba con Jorge Soto, que es el histórico operador de
0: la carrera de locución,
1: claro, y nos conoce a todos, viste, y la verdad, la memoria que tiene Jorge Soto es increíble, porque comenzás a hablar con él y él te va contando anécdotas e historias de cada uno de los que pasaron ahí por el Montoya en algún momento, y ese estudio, que la verdad que vos te vas y parece que volvés a vivir lo mismo, porque está tal cual, igual, no cambió, parece nada. Así que bueno, nada, feliz día para los locutores en su día.
0: Exacto, bueno, tarea realmente importante para los medios de comunicación.
1: Sin dudas, Bueno, así que nada, en este día del locutor vamos a estar como todos los días acompañándoles con este aire de las misiones, y el que está del otro lado también haciéndonos compañía como todos los días, en realidad sería como el dúo perfecto, ¿no? Porque si no estuviese el operador, el locutor no tiene razón de ser, ¿no? Dependemos del operador. Así que al señor Niki Salazar, buen día. Lo que tengo que aguantar, dice
0: Niki,
1: bueno. Salazar, ¿no? Pero bueno, es así.
0: Jornada fría hoy,
1: sí,
0: ¿no?
1: Señor.
0: La más fría de que hemos tenido hasta aquí, me parece, ¿no? Tenemos la actual temperatura es 4 grados 4 décimas. La sensación térmica es 1.5.
1: Viste, yo te dije, no iba a venir hoy, Ángel, porque hace frío y porque la verdad que aquellos que no nos gusta tanto esta época del año, por ahí el frío, padecemos un poquito. Así que felices aquellos que están contentos con estas temperaturas. La verdad es que el mes de julio se vino con todo. Y después te voy a estar contando cómo están las condiciones del día, o las condiciones del tiempo para el día de hoy, sin lluvia. Está saliendo el sol, pero hace mucho frío, así que si tiene que salir, abríguese.
0: Exacto, bueno, y viendo el panorama para lo que resta de los próximos días, el sábado no hay lluvias, parcialmente nublado la jornada, con una mínima de 5 grados, máxima de 15, el día domingo mínima de 10, máxima de 18, también con cielo algo nuboso. El lunes hay algo de lluvias, lluvias aisladas, habla, y una probabilidad del 40% durante toda la jornada del día lunes.
1: Bueno, así que a disfrutar la jornada para aquellos que les gusta el frío, genial, seguramente, sin lluvias. Y está bueno porque llegó el día, hoy juega la selección nacional. Hay una fanfest que se va a estar realizando en la zona de la explanada y después vamos a estar conociendo todos los detalles. Pero para aquellos que no pudieron viajar, para aquellos que no están en Miami, los que nos quedamos acá y los que tenemos la posibilidad, bueno, juntarnos ahí en la zona de la cascada en el día de hoy.
0: Sí, bueno, y el que no, en su casa.
1: Y el que no, en su casa, claro.
0: Yo particularmente soy de la cabra que ando en mi casa, cuando juega la Argentina no me muevo de casa, entonces me quedo en mi casa.
1: Ah, bien, ¿no hay que trabajar hoy?
0: Y el que tiene que trabajar, no,
1: esa
0: no,
1: claro.
0: No es la
1: cosa. Bueno, pero viste que a veces le toca al chofer de colectivo de repente y vamos todos ahí como, viste, va el chofer pone, por supuesto, el volumen de la radio alta y el resto se arma como un pequeño también ahí, no sé, sé, no es un fanfest, pero
0: se lo digo, sí,
1: para claro, exactamente. Bueno, así que nada, donde les toque hoy compartir, seguramente acompañando a la selección nacional.
0: Bueno, mucha información para compartir como todos los días.
1: Claro.
0: Por supuesto, desde el ámbito local, nacional e internacional.
1: Bueno, y una de las informaciones tiene que ver justamente con esta ola de frío que se siente en toda la Argentina. La provincia de Misiones no es la excepción. Y una de las informaciones ayer por la tarde ya conocíamos la reapertura del circuito Garganta del Diablo. El día de hoy, tras la baja del caudal del río Iguazú y luego de este cierre preventivo dispuesto durante la jornada de ayer por el incremento del caudal del río Iguazú, bueno, se confirmó desde Parque Nacional que el circuito Garganta del Diablo vuelve a estar habilitado el día de hoy en su horario habitual. Digo, para aquellos que por ahí andan por la provincia de Misiones, tienen la posibilidad de caminar las pasarelas allí, bueno, es un espectáculo realmente único, el de las cataratas del Iguazú, imponentes ahora con este caudal de agua que se está viviendo en estos días.
0: Exactamente. Bueno, y en materia de información internacional también, el tema de la catástrofe ocurrida por los dos sismos en Venezuela,
1: se siguen
0: haciendo los números, claro. Crece el saldo en la tragedia de Venezuela, hay más de 2.595 muertos y más de 12.400 heridos.
1: Sí, tremendo.
0: Ayer escuchaba un informe, ¿no? De un informe internacional respecto al tema de los desaparecidos. Hay muchísimos desaparecidos que podría incrementar realmente en un número importante, justamente,
1: no, claro.
0: El saldo de fallecidos.
1: Imagínate que terremoto. 2.595 muertos hasta el momento, sí. Y hay más de 12.400 heridos. Estos heridos y gente que está desaparecida, lo que indudablemente va a hacer que este número de muertos se incremente. Que
0: se hablaba más de 10.000,
1: sí.
0: Ayer los desaparecidos que a esta altura de el operativo de rescate, uh-huh, son días demasiado largos. Más
1: allá
0: que
1: claro.
0: Ayer creo que encontraron a una persona todavía con vida después de 8 días de búsqueda.
1: No, sí, son historias que se van conociendo y que lamentablemente vamos a seguir conociendo en los próximos días. Vos sabés que hablando de estos desastres naturales, Ángel, del clima, cómo está tan cambiante en este último tiempo, ayer un fuerte temporal en Tobuna que dejó viviendas dañadas, árboles caídos, un corte total de el servicio eléctrico. Viste que ayer acá en la ciudad de Posadas más que una llovizna no tuvimos.
0: Exacto. Uh-huh. Sí.
1: Bueno, y
0: por suerte, ¿no?
1: No, claro. De todas maneras había una alerta, ¿no? Claro. Vigente para la provincia.
0: Exacto. De la zona centro para el norte, ¿no? Se hablaba de esta.
1: Y justamente este intenso temporal que azotó durante la madrugada de ayer a la localidad de Tobuna en el municipio de San Pedro, donde las fuertes ráfagas de viento provocaron importantes daños materiales, obligando a la activación inmediata del protocolo de defensa civil para asistir a las familias afectadas y para coordinar las tareas de emergencia. Algo que se viene hablando, se creó un comité de crisis justamente ante este tipo de eventualidades. Y de acuerdo con el parte que fue difundido por la Municipalidad de San Pedro, hasta el momento fueron asistidas 2 familias que sufrieron la voladura de techo, porque la verdad que dice que el viento, las ráfagas estuvieron realmente fuertes, y también la caída de numerosos árboles y pinos en distintos sectores de la localidad, situación que, bueno, generó complicaciones para la circulación, para el tendido eléctrico, dejando a Tobuna sin suministro de energía y sin servicio de telefonía. Las imágenes, te digo, que sí, están en primeraedición.com, muestran la fuerza de estas ráfagas. Y las cuadrillas de energía de Misiones, efectivos de la policía, personal municipal que llevaron adelante estas tareas de despeje de caminos, la asistencia a los vecinos, la reparación de la infraestructura dañada con el objetivo de restablecer el servicio eléctrico lo antes posible. Y después, bueno, el intendente de San Pedro, que también se trasladó al lugar para supervisar personalmente el operativo y para coordinar estas acciones con los equipos de emergencia, ¿no? Así que, bueno, fenómeno que estuvo acompañado por esta intensidad que te contaba. Viento, ráfaga, actividad eléctrica, todo, ¿eh? En la localidad de Tobuna, en este caso.
0: Bueno, en materia económica también, si bien cae el riesgo país, pero Luis Caputo enfrenta ruidos financieros y pone al Banco Central de la República Argentina a calmar al dólar, ¿no? Teniendo en cuenta esta suerte de pequeñas subas que se dieron en los últimos días en la cotización de la moneda estadounidense.
1: Ay, bueno.
0: Dentro de la franja donde puede fluctuar el dólar, ¿no?
1: ¿Te acordás de lo que nos decía el otro día Darío Díaz?
0: Sí.
1: Hablando acerca de esta banda donde se puede mover el piso y el techo entre 1.400 y 1.800, decía, ¿no? Hasta ahí no interviene el Banco Central.
0: Exacto. Porque todavía tiene margen, ¿no?
1: Claro. Exactamente, bueno, pero estamos ahí pendientes, ¿no? A ver qué sucede con el dólar, viendo también acerca de la economía nacional, de cómo va avanzando. Y después, hablando justamente del gobierno nacional, reordena su esquema de poder, cruje la interna y se profundiza la puja de lealtades en el Congreso de la Nación. ¿Por qué? Porque con la llegada de el Colorado Santilli,
0: sí,
1: ¿no? Abre una nueva etapa en Casa Rosada. Karina Milei, que amplió su margen de decisión y reorganizó la actividad legislativa. Karina Milei, que va a andar acá por la...
0: Sí, se anuncia la llegada a Posadas.
1: Sí, señor.
0: Digamos, una de las grandes figuras de La Libertad de Avanza, ¿no?
1: Claro, bueno, y alguien decía, bueno, ya era hora que venga a visitarnos, que conozca un poco la provincia de Misiones. Ella va a estar en Posadas para lanzar Escuela de Dirigentes.
0: Ah, bueno.
1: Será el día de mañana.
0: Mañana.
1: Sí, en el Hotel Julio César, a partir de las 10 de la mañana. Bueno, pone en marcha justamente su escuela de dirigentes, un espacio destinado a la formación política y técnica de militantes y referentes del partido. Será a las 10 y durante la jornada se va a estar realizando allí la presentación oficial de la escuela. Se van a dar a conocer los cursos que van a integrar la propuesta de capacitación y se va a estar anunciando el equipo de directores que va a estar a cargo del funcionamiento en la provincia, según, bueno, fue lo que se informó, o lo que informó en realidad la organización a través de la convocatoria oficial. ¿Irías a la escuela de dirigentes?
0: No, a ver, la política no.
1: No es lo tuyo.
0: No, la política no es lo fuerte, ¿no?
1: Bueno, pero va a estar aquí en la provincia de Misiones, Karina Milei, en la jornada de mañana sábado. Esto va a comenzar cerca de las 10 de la mañana aquí en el Hotel Julio César de la capital provincial.
0: Bueno, parece que Cristina está a falta de fondos. ¿Por qué digo esto? Porque la justicia intimó a ANSES a restituir a Cristina Kirchner la pensión por viudez.
1: Ah, mira.
0: Más de 15 millones mensuales.
1: Ya había solicitado en anteriores ocasiones también, ¿no?
0: Bueno.
1: Vamos a ver si la restituyen, se va a dar.
0: La justicia ordena, se tiene que hacer, ¿no?
1: Bueno, pero hay muchas veces que también la justicia ordena, hay una ley y tampoco se cumple. Lo vamos a sumar a la mesa al señor Guillermo Báez.
2: Justo tuve que entrar ahora, digo. Podés creer que justo entré en este...
1: Bueno, tiene que desempatar. ¿Cómo andamos? Yo quería
2: hablar de escuela de dirigentes.
1: Ah,
2: justo me tiene el tema de Cristina.
1: Bueno, la escuela de dirigentes mañana. Sí. Está bueno para ir a ver.
2: A ver
1: qué pasa, escuchar un poco.
2: Sí. Mira, sinceramente, me tocó este año por ahí participar de convocatorias, no de este tipo, parecidas en realidad, e ir como ilustre desconocido,
0: sí,
2: y escuchar un poquito y ver a qué se trata. Si salís sorprendido, realmente salís sorprendido, bueno, de la gente que va, de lo que se dice y todo lo demás. O sea, pensás que conocés a la gente hasta que vas a estos encuentros y decís, pero
1: venía por
2: esto,
1: claro, ¿no? Tenía guardadito.
2: Claro, decías, mira, no te tenía acá.
0: Sí.
2: Bueno, no. Mira, justo hablaban de Cristina,
0: sí,
2: de esta disposición de la justicia, obligando al ANSES
0: o
2: instruyendo al ANSES a que se le pague.
0: Claro, ¿cuántos sueldos tendría que juntar para devolver lo que también el embargo, ¿no?
2: Que tiene sobre su el gancho que metiste, sí, y me diste el pie.
1: Knockout.
2: A eso venía.
1: Golpe de knockout.
2: A eso venía, sí. Bueno, justamente la Corte Suprema, ayer por la tarde, emitió su decisión respecto al recurso que había presentado la defensa de Cristina Fernández de Kirchner, sí, sobre los bienes embargados, sobre
1: el patrimonio.
2: El patrimonio, digamos, sí, el exuberante patrimonio que no solamente de ella, obviamente de toda la familia y de Lázaro Báez, digamos, sí, que habían ordenado embargar hasta cubrir la friolera suma de 684.990 millones de pesos. Y, o sea, no hay forma de dibujar este número, digamos, si no te alcanza el renglón, ¿sí? ¿Qué había pasado? Cristina había presentado, digamos, un cuestionamiento, Cristina y las defensas de todos los acusados de la causa Vialidad Nacional, sí, recordemos, por la cual fue condenada Cristina, sí, por la cual está cumpliendo, digamos, prisión domiciliaria, y por la cual también fueron condenados Lázaro Báez y otra cantidad, digamos, de exfuncionarios de ese gobierno y exempresarios también de esa parte de la historia argentina, ¿sí? Cristina había planteado, junto con Lázaro Báez, las defensas, digamos, habían planteado, digamos, que había problemas no solamente con la forma del embargo, sino también con la actualización de los saberes en ese caso, la actualización de los montos, mejor dicho, ¿sí? Bueno, finalmente, la máxima instancia judicial del país dijo, no al lugar, señorita, no al lugar, señora, no va a suceder, se van a trabar estos embargos, y bueno, hasta

0: Necesario durante esa época, realmente deja mucho que pensar.
1: Me encantaría.
0: Al igual que, digamos, otros éxitos.
1: Una escuela de negocios de Lázaro Báez.
0: Sí. Después hay otras propiedades, otras siete propiedades de otros condenados de la causa, sí. Pero bueno, vayamos un poquito a la historia. Gracias, Guille, por haber. Le pedí a la IA que planteara una infografía y me hizo como un mapa mundi, era muy grande. Eso, Guille, le dije, ¿se puede fragmentar? Bueno,
1: claro.
0: Está fragmentando, así, gracias por ese favor. Vamos a las propiedades por ahí que son más claras, que son más emblemáticas. La que le embargan a Cristina es nada más y nada menos que el Hotel Los Sauces, Casa Patagónica, que en el Calafate, ¿sí? Es el único inmueble de la expresidenta en este caso, que fue alquilado en su momento al grupo Relats durante 11 años a $90,000 mensuales, con lo cual el contrato significaba ingresos en blanco por entre 10 y 11 millones de dólares, ¿sí? Uh-huh. Después hay un complejo de departamentos en Río de Gallegos que tiene 11 departamentos en la calle Mitre. Esos fueron adquiridos por Néstor en su momento en abril de 2007, que fueron construidos casualmente por Lázaro Báez a través de su empresa en uno de los principales acuerdos, digamos, que hizo el expresidente en ese momento con el empresario exitoso, ¿no? ¿Sí? Uh-huh. Y después hay otros inmuebles en Río Gallegos, en lo cual me detengo en uno solo que me parece emblemático, porque es uno que queda uno que fue obtenido por Néstor Kirchner,
2: sí,
0: el 22 de septiembre de 2006, que queda sobre la avenida Néstor Kirchner.
1: Ah, mirá, claro.
0: Al 490. O sea, ese me pareció emblemático. Claro. Decirte, bueno, era como, todo resumido.
1: Sí, claro.
2: En el quinto piso del edificio Néstor Kirchner.
1: Claro, bueno.
0: Una vez, me acuerdo cuando Menem era presidente, que era en el pueblo, en Anillaco, había chocado un vehículo que le pertenecía a Carlos Menem, conducido por el chofer de Carlos Menem, en la esquina de las calles Carlos Menem.
1: Los Menem. Los Menem.
0: Sí, wow,
1: era el caso Menem.
0: Es fantástico. Sí, bueno, cuando leí esto de esta propiedad, digamos, me reí porque me hizo acordar un poco a esa parte de la historia, ¿sí? Después en Calafate también hay otro inmueble adquirido en febrero de 2008. Pero bueno, básicamente son como las más emblemáticas de Cristina en ese caso y de la familia, ¿sí? En cuanto a Lázaro, es el que más pierde en este caso, en la descripción, son 84 propiedades nada más y nada menos, ¿sí? Que adquirió entre 2010 y 2013 1.412 bienes muebles e inmuebles en nada menos que 8 provincias.
1: Pero
0: ¿sí?
1: Ahora, ¿cómo es esto? ¿Cómo justificas todo esto? ¿No? Porque viste que ahí no está el papá que le pudo haber dejado algo, porque ella siempre decía, mi papá era trabajado en el ferrocarril, ¿te acordás? Bueno, en definitiva, tal vez tenía amigos.
0: Sí,
1: ¿no?
0: Qué sé yo, ¿viste? Su nombre remite a...
1: Claro.
0: Su nombre propio remite a Lázaro.
1: Claro.
0: Remite a las milagros que hizo con las propiedades. Multiplicada propiedades.
2: Levántate y anda.
0: Multiplicada propiedades.
1: Bueno, Lázaro que sigue insistiendo, ¿no? Con que le den prisión domiciliaria.
0: Sí, claro. Sí, por la edad, los problemas de salud que tiene.
1: Sí, ahora todos tienen problemas.
0: Los paralelismos son brutales. Digo, ¿viste? Lázaro no puede explicar en su momento. Hoy hay otro que no lo puede explicar. Que tuvo
1: Manuel,
0: que
1: ir. Por eso.
2: Manuel tiene una tortuga, justamente.
0: Bueno, 84 propiedades de Lázaro. Y vamos a la más emblemática, para mí la más emblemática, que es la Chacra 39, que queda en Río Gallegos, donde nada más y nada menos que Lázaro y Néstor Kirchner se encontraban para jugar fútbol, ¿sí? En su momento. Son 14.250 metros cuadrados de superficie, 300 metros cuadrados cubiertos, cancha de fútbol con iluminación propia, gimnasio, jacuzzi, hidromasaje y ducha escocesa. Ah, que no me di tiempo para ir a buscar que haya muchas cosas. No sé si la que viene de frente y de atrás, me parece.
2: Es que los políticos son, evidentemente, el ADN argentino, porque son todos. Le gusta el fútbol. Macri, ¿te acordás cuando les juntaba a los fiscales, a los jueces también, para jugar el padre al fútbol?
0: Sí, dudo que a Néstor le gustaba el fútbol, porque era Racing, no sé si le gustaba. Y a Cristina es de gimnasia, no sé si le gusta el fútbol.
1: La ducha escocesa es esa que te tira así por todos lados, arriba, abajo, costado.
0: Imagínate.
1: Qué lindo.
0: Está lindo. Bueno, la Chacra 39, entonces, la más emblemática de todas las propiedades, digamos, que le van a embargar a Lázaro. Es una decisión es una confirmación de la máxima instancia judicial argentina. A partir de acá, ¿qué te queda? Que es la Corte Interamericana, seguramente, no una cuestión así, pero ya es una cuestión, digamos, que es irreversible en este caso. Surgió ayer esta decisión, son 684.990 millones de pesos, un poco más en realidad, bastante más, ¿sí? Pero para redondear la cifra. ¿Por qué? Porque la Corte desestima los planteos de Cristina Fernández de Kirchner y de Lázaro Báez en cuanto a que no estuvieron bien trabados los embargos, y además la actualización de los montos no correspondería. Bueno, la Corte le dijo no lugar, se va a hacer de esa forma, así que es cuestión de tiempo para que empecemos a ver, en definitiva, cómo se producen estos embargos. Uno de ellos es sobre Cristina, 19 sobre lo que le queda de familia, Máximo y Florencia, sus hijos, y 84 de Lázaro Báez, más 7 de otros condenados en la causa Vialidad.

0: Nacional.
1: Bueno. ¿Sí? Bueno, en definitiva, que siga actuando la justicia. ¿O no?
0: Sí, sí, igualmente. No, tuya, acá no hay más. Hasta acá llegamos.
1: Digamos, que se cumpla entonces lo que ordena la justicia. Gracias, Guille. Un gusto, como siempre. ¿Preparado para hoy? Hoy que juega la selección.
2: ¿Qué hay hoy? ¿Juega la selección argentina?
1: Claro.
0: Ah, no, hoy es el día del locutor, ¿no?
1: Además.
0: Perdón, mil disculpas además, que entré acá además, y no le dije feliz día, mil disculpas, mala mía, que venía muy emocionado.
1: No, está bien.
0: Empezaron con Cristina, con
1: claro, el Claro, viste, el aparte te tira una piña de nocaut de entrada, Angelito Miño. Y ahí, bueno,
0: sí, vaya por delante, empecemos otra vez. Feliz
1: exacto,
0: día.
1: Gracias.
0: Feliz día a los que integran esta radio. Marcelo por la tarde también, sí, Silvia también, sí, ustedes sirve, también, exacto. Y hablar, sí, Omar por la siesta con su gran programa también.
1: Exacto.
0: Es un gusto trabajar con ustedes, realmente es un gusto compartir la mañana con ustedes cuando me toca, la mañana generalmente, a la tarde casi no estoy porque tengo que tener vida también, sí, en algún punto, sí,
1: claro.
2: Hay una familia también.
0: Pero
1: tiene que haber un equilibrio.
0: Hay una hija, sí. Sí. Pero básicamente es un gusto trabajar con ustedes, realmente es un placer.
2: Igualmente.
0: Y aprendo un montón, porque no soy locutor, lo mío es la opinología, sí. La profesión del argentino, básicamente.
2: Sí, sí,
0: así,
2: sí,
0: que,
2: todo.
0: Así que qué bueno que aquí están ustedes para poner un poco de orden en esta situación y marcar los tiempos.
1: Qué bueno. Bueno, gracias, Guille.
0: Un gusto, como siempre, chicos.
1: Bueno, y después hablamos del Mundial y de otras,
0: sí,
1: cuestiones.
0: Y hoy juega Argentina.
1: Y hoy juega Argentina también. Nos vamos al FanFest. Bueno, señores, son las 8 de la mañana, 28 minutos. El señor Guillermo Báez, jefe de redacción del diario Primera Edición.
3: La temperatura actual en la ciudad de Posadas, repasamos a esta hora, 4 grados 7 décimas. La humedad 84%, sensación térmica de 2 grados.

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9: Ocho treinta y cuatro minutos en la República Argentina.
10: Bueno, vamos a hablar acerca de las condiciones climáticas que se vienen dando en la provincia en los últimos días. Panambí refuerza su plan de contingencia ante la creciente del río Uruguay. O sea que las autoridades allí de Panambí reforzaron justamente estas tareas preventivas frente al aumento del caudal del río Uruguay y los pronósticos que anticipan un escenario de lluvia intensa con la realización de una nueva reunión del Comité de Emergencia y Defensa Civil. Y por otro lado, Ángel, también te cuento, sí, cerraron el cruce fronterizo, el soberbio Puerto Soberbio, por la crecida del río Uruguay. La Junta Municipal de Protección Civil informó que la balsa va a permanecer fuera de servicio hasta nuevo aviso. A las 7:30 de hoy, el río registraba una altura de 9 metros 43 centímetros y continuaba en ascenso. Esos son los datos actualizados. Ante esta situación, las autoridades dispusieron que la balsa internacional permanezca cerrada hasta nuevo aviso. La medida busca resguardar la seguridad de los usuarios y del personal que opera en el paso fronterizo frente al aumento sostenido del caudal del río. Era algo que, bueno, se estaba esperando, sí, justamente,
9: sí,
10: ¿no?
9: Aparte por las constantes lluvias en las cuencas altas, ¿no? Principalmente del lado brasileño, que seguía con las lluvias que nos había advertido, me parece que el intendente de Albapose.
10: Claro, bueno, varios intendentes respecto, con sí, los que hablamos acerca de esta situación. Hablábamos con el intendente de San Javier, hablábamos con el intendente de, a ver, otras localidades que también nos contaban y, bueno, trabajando ya de manera preventiva para justamente hacer frente a este tipo de situaciones. Ayer también en Brasil, situación también de desastre con las lluvias, con el agua. Y estaba viendo por aquí información regional también que habla, hay mucha preocupación en la provincia de Corrientes. Vos sabés que las autoridades aeroportuarias de Alvear, en la provincia de Corrientes, Itatí, también, hablan acerca de estas situaciones, medidas que se están adoptando también, están trabajando de manera preventiva ante las condiciones que pueda llegar a presentar el río Uruguay como consecuencia justamente de la creciente asociada a este fenómeno del Niño que se viene hablando en los últimos días.
9: Exactamente, bueno, precaución, alerta y, a ver, se va cumpliendo de a poco lo que preocupa justamente a todos los municipios que están en la costa del río Uruguay.
10: Exactamente, bueno, gracias ahí a los compañeros de la redacción del diario Primera Edición también, que nos van pasando la data. Vos sabés que, mira, actualizando las informaciones que tiene que ver con pasos internacionales, hace un rato te contaba, entre el Soberbio y Puerto Soberbio, Alba Posse, Puerto Maguay, Panamí, Puerto Veracruz permanecen inhabilitados debido al crecimiento sostenido del río Uruguay. Mientras tanto, el paso internacional San Javier-Puerto Javier continúa habilitado y funciona con normalidad.
9: Claro, exactamente. Justamente en esta situación, 8 metros marca el registro y continúa creciendo, dice.
10: En el Soberbio.
9: En el Soberbio, exactamente.
10: Después, bueno, en Alba Posse, el servicio de balsa suspendido durante la mañana de hoy. El río registró en definitiva una altura de 8 metros 75, superando la cota de alerta. Después también aparece Panambí y el paso internacional entre San Javier y Puerto Javier, que está habilitado y presta servicio con normalidad, pero todos atentos ahí, ¿no?, a la actualización de la altura del río, ¿no?, en estas horas.
9: Bueno, en materia deportiva, bien hablábamos que las expectativas de la mayoría de los argentinos están puestas en el partido de hoy del Mundial.
10: Ah, claro, ¿quién no?
9: Frente a
10: es Cabo el Verde. Día, dirían, ¿no?
9: Exacto, hoy estamos todos atentos a partir de las 19, es el horario de inicio del encuentro entre la Argentina y Cabo Verde, pero los medios ocupan, por supuesto, más allá de lo estrictamente deportivo, también en comparar los planteles. Ah. ¿Cuánto vale un plantel y cuánto vale otro plantel?
10: ¿Hay comparación?
9: Y hay comparación, claro que sí. Hay una diferencia abismal en favor de la Argentina en este sentido, ¿no?
10: Sí, claro.
9: El valor total del plantel conducido por Leonel Scaloni, por ejemplo, asciende a 900. Esto es valor de mercado.
10: Ajá.
9: Hay una empresa que se llama Telemarket y que fija el valor de mercado de jugador en la actualidad.
10: Sí, sí, sí, sí.
9: Y ese total para la Argentina representa 928 millones 620 mil dólares. Mientras que Cabo Verde, el plantel de Cabo Verde, alcanza la suma de 62 millones 670 mil dólares.
10: Ah,
9: ahí
10: bueno,
9: está la diferencia.
10: Sí, abismal, te digo.
9: Una diferencia de 865 millones de dólares entre un plantel y otro. Pero esto no quiere decir nada, ¿no? Porque si hay algo que tiene de atractivo el fútbol es que la cuestión de que cualquiera le puede ganar a cualquiera, y eso es,
10: no, no, claro,
9: es una frase hecha. Es difícil, por supuesto, pero no imposible. Por eso es que el fútbol es tan lindo en ese sentido. Te puede dar sorpresas, más allá de que en otros deportes, por ejemplo, el plantel más cotizado habitualmente por estadística siempre gana, ¿no? En el básquet, en otras disciplinas deportivas. Pero el fútbol tiene otras cuestiones, ¿no? Porque allí está el factor suerte, el factor individual, también el árbitro juega su partido, una equivocación puede ser también un a ver cómo le puedo decir, desequilibrar la balanza para un equipo, por ejemplo, con mucho menos valor que el de Cabo Verde, por ejemplo, que va a enfrentar.
10: Además, también viste que tiene que ver cómo está, de repente alguien tiene un buen día hace la diferencia. Ayer, por ejemplo, ¿no? Hablando de partidos, ayer la verdad es que nosotros mirábamos y veíamos, por ejemplo, Portugal Croacia.
9: Exacto,
10: partidazo, sí. Al final.
9: Claro, el segundo tiempo, sobre todo.
10: Sí, sí,
9: el primero
10: sí,
9: fue
10: sí,
9: bastante aburrido de ese partido. Hora 8:41 minutos en la República Argentina.
10: Bueno, vamos a cambiar completamente de tema. Ya vamos a volver a hablar del Mundial, porque bueno, estamos ahí también metidos en modo Mundial, pero también hay otras cuestiones. Lo vamos a saludar a Oscar Marelli, es el presidente de la Cámara Argentina de la Construcción, Camarco, aquí en Misiones, para hacer un balance de este primer semestre para el sector de la construcción en nuestra provincia. Oscar, buen día. Ángel Miño, Lodi Caballero, los saludamos.
0: Buen día, ¿cómo están ustedes?
10: Bien, bien, bien. Muy bien, y queremos saber cómo está el sector, si hay que hacer un balance de estos primeros 6 meses del año. ¿Cómo han sido?
0: Ya pasaron 6 meses.
10: Sí, 7 ya, Estamos arrancando el séptimo.
0: Sí, exactamente. Bueno, sin muchos cambios, estando así.
10: Bueno, para hablar con él acerca de, bueno, cómo fue el balance, el nivel de actividad, la obra pública, la privada, el empleo, los principales desafíos también que enfrenta el sector y las perspectivas, ya teniendo en cuenta que estamos ingresando en este segundo semestre de año, ¿no? Pasaron 6 meses, decía, no hubo mucho cambio.
9: Exacto, y inclusive el indicador sintético de la actividad de la construcción marca, de acuerdo a las fuentes de justamente de este indicador, una suba del 12,7% comparado con el año anterior. Habrá que ver si esto es real o simplemente es una de las tantas estadísticas que se conocen.
10: Claro, un dato.
9: Y que está orientada hacia un sector, ¿no?
10: Bueno, y hablando por ahí de la obra pública que está paralizada, la obra pública que continúa siendo por ahí el principal factor que explica, ¿no?, la crisis sectorial, proyectos nacionales o de infraestructura vial, viviendas, edificios públicos con un bajo nivel de ejecución o que permanecen paralizados, ¿no? Y frente a ese escenario, bueno, ¿qué está pasando en la provincia de Misiones? Ya lo vamos a recuperar a Oscar Marelli para que hable con nosotros y nos cuente, en definitiva, porque es el que está ahí en el día a día conociendo la realidad del sector.
9: Y fíjate vos que uno conoce o escucha o lee diversos indicadores y de acuerdo a dónde se pare el que escribe o el medio que da a conocer, por un lado habla de alza y otro lado habla de baja, ¿no?
10: Entonces, no, claro.
9: Siempre es bueno hablar con los protagonistas directos.
10: Por supuesto que sí.
9: ¿No? En este caso de la actividad de la construcción.
10: Y por otro lado también está el empleo. Porque hay una gran cantidad de familias que viven de esto, el empleo, que continúa siendo el indicador por ahí más afectado. ¿Cuánta gente ha perdido su puesto de trabajo en el sector en el último tiempo? Y no lo digo yo, lo dicen nuestros entrevistados aquí.
9: Claramente uno de los que más perdió, si hay un rubro que perdió ante esta política que lleva adelante el gobierno, es justamente la construcción.
10: Bueno, los registros oficiales mostraron una mejora mensual durante febrero de 2026, dice el dato, ¿no? Misiones figuró por ahí entre las provincias con mayor crecimiento relativo en ese mes, pero el nivel de ocupación permanece muy, muy, muy, muy lejos de el existente antes del freno de lo que fue la obra pública.
9: 8:45 minutos en la República Argentina.

0: 8:47 minutos en la República Argentina.
1: Bueno, lo recuperamos a don Oscar Marelli. ¿Está allí, Oscar?
2: Buen día.
1: Ahora sí, bueno. De vuelta. Bueno, arranquemos de nuevo, nos quedamos ahí por la mitad, ¿no? Con este balance del primer semestre para el sector de la construcción aquí en la provincia de Misiones. ¿Qué dicen los datos?
2: Sí, como le decía, bueno, estamos con una... al letargamiento, o sea, están prácticamente igual durante todo el semestre, desde el principio de año, en realidad de hace un tiempo atrás también, paralizados, pero bueno, con una esperanza hacia el segundo semestre de una mejora en función a los anuncios del gobierno provincial, sobre todo de comenzar algunas obras de infraestructura a través de toma de créditos o de otros orígenes de fondos, digamos, ¿no?
0: Claro, digamos, esta caída es histórica respecto al tema de la actividad, ¿no? Una caída que no tiene precedentes, ¿o es similar a la de los 2000-2001?
2: Es similar en cuanto a que, digamos, no se han realizado más licitaciones, más proyectos de infraestructura, licitaciones de obras, ese tipo de cosas, pero un poco más profunda, porque ya lleva un poco más de tiempo, por un lado. Y por otro lado, porque además de eso, las obras que estaban en ejecución también se paralizaron. O sea, se dejó de poner dinero en infraestructura directamente. En aquella oportunidad hubo un parate un poquito más o menos parecido, pero mucho más corto, y se fueron reiniciando las obras que estaban en ejecución. Ahora es como que se paralizó todo, entonces eso produjo un tema más grave, digamos, ¿no?
1: Claro, esto por un lado, por la obra pública. ¿Qué pasa con la privada en estos primeros seis meses del año? Por lo menos aquí en la provincia de Misiones, ¿hubo algún tipo de inversión en estos primeros seis meses del año? No sé, vivienda, comercio, desarrollo inmobiliario, algo que diga, bueno, compensar de alguna manera, y también teniendo en cuenta la mano de obra, ¿no?
2: No, justamente lo mismo, o sea, las obras que estaban en marcha privadas como que se fueron siguiendo, terminando algunas, pero no proyectos nuevos, ¿no es cierto? Porque ahí ocurre otra cosa, o sea, hay un aumento de costos de construcción, pero no un aumento del precio de venta del producto final. Entonces los márgenes se achican, y la verdad que tampoco los inversores se animan a hacer este tipo de obras privadas, ¿no es cierto? Al menos por el momento. Todo está con un viso un poquito de algunos cambios, el dólar está acomodándose. Es decir, hay expectativas de que esto pueda mejorar un poquitito, ¿no?
0: Qué bueno. Claro, porque hasta aquí, digamos, desde que asumió este gobierno, la obra pública se ha paralizado prácticamente, y da la sensación que de cara al futuro se va a tener que recurrir a otra operatoria para recuperar las obras, porque evidentemente el Estado se ha corrido del tema de las obras, ¿no?
2: Sí, exactamente, ese es el punto conflictivo, el punto por el cual nosotros no podemos despegar, digamos, ¿cierto?, en la actividad. Realmente el gobierno nacional ha dicho, bueno, no, nosotros no vamos a hacer más obras de infraestructura, las que la tienen que hacer son las provincias. Bueno, a las provincias le faltan los recursos, en este tiempo han estado viendo de dónde sacan los recursos. Algunas cosas el gobierno provincial ha seguido haciendo en muy baja escala, digamos, con lo cual ha permitido mantener las empresas, más o menos, pero bueno, no grandes proyectos ni obras más o menos interesantes que puedan movilizar más la actividad, ¿no?
1: Y hablando,
2: entonces, bueno, en eso, por eso decía, el gobierno provincial está viendo créditos, bonos, es decir, todo un sistema de inyección de fondos al sistema, como para que se puedan reactivar o hacer nuevas inversiones, ¿no?
1: ¿Y cómo impacta también la evolución de los precios en los materiales para la actividad, digo? ¿Esto que aumenta, la economía por ahí que todavía no despega, también influye?
2: Sí, obvio que influye. Los materiales en general no han tenido un movimiento muy brusco, nada prácticamente, sí un poco la mano de obra.
1: Sí.
2: Y bueno, obviamente, la actividad económica es la que hace que por ahí algunas cosas puedan ir mejorándose, en el sentido de que haya más, qué sé yo, los privados puedan hacer refacciones en sus casas, ese tipo de cosas que hacen movilizar también un poco a la construcción, pero en este momento eso está totalmente parado, ¿no es cierto? Uh-huh. Porque no se reactiva la economía, justamente.
1: Claro.
2: Más en nuestra zona, nuestro NEA está muy complicado en ese sentido. Uh-huh. Hay otras zonas del país, como el sur, donde está el petróleo, o en, claro, en el NOA, donde tenemos la minería, digamos, a nivel país estoy hablando, ¿no?
1: Sí, sí. Claro.
2: Pero acá no tenemos cosas que reactiven la economía, digamos.
0: Sí. Marily, ¿y en cuánto cree usted que está trabajando, qué porcentaje está trabajando el sector construcción con esta coyuntura que vemos que se está dando en la Argentina en la actualidad? ¿Cuánto ha dejado, digamos, cuánto de... A ver, muchos hablan de la capacidad que tiene distintos rubros, ¿no? Y la construcción, ¿cuánto de su capacidad ha perdido con esta situación que se da, con esta decisión del gobierno de despegarse un poco de las obras públicas?
2: No diría cero, porque sería... No había, digamos, que bajamos a cero, porque no debe ser tan así, pero uh-huh. debemos estar en el 15-20%, pero por abajo de eso seguro. Sí, todas las empresas están prácticamente paralizadas, digamos. Entonces, el nivel de actividad es prácticamente nulo. El nivel de que podamos ejecutar obras, es mucho, ¿no es cierto? Mucho capacidad ociosa la que tenemos, maquinaria, equipo, gente. Se nota, en diálogo con la UOCRA últimamente, ellos hace 2 años atrás teníamos 8.000 obreros, entre 8 y 10.000 obreros, y hoy hay menos de 2.000 o 2.000, entre 2.000 y 2.500, o sea, ahí te da una relación de lo que la actividad ha bajado, ¿no es cierto?
0: Claro, y lo que implica, ¿no? La construcción siempre fue el motor del crecimiento, el primer síntoma de crecimiento en la Argentina siempre fue la obra pública, ¿no?
2: Sí, la obra pública, la obra de construcción en general, la obra de infraestructura, moviliza todo un sector de la economía que es muy importante, los corralones, los comercios de zona, así. Mucha gente se mueve alrededor de la construcción, realmente cuando somos nosotros decimos siempre que somos la madre de las industrias, porque cuando se moviliza un poco la construcción, se movilizan muchos otros rubros, ¿no?
1: Es un buen indicador. Bueno, las perspectivas que usted decía, bueno, son buenas para el próximo semestre. Si tuviese que resumir este semestre que ha pasado con una sola palabra, ¿cuál sería?
2: No, a ver, que fue, seguimos igual que el año pasado, o sea, diría que malo, pero a ver, hemos estado estables, pero estables bajo. Uh-huh. Estable en una zona muy baja, digamos.
1: Estable negativo sería.
2: Claro, estable negativo.
1: Claro.
2: Podría ser.
0: Están en el piso de la caída, digamos, más o menos.
2: Sí, más o menos. Sí, siempre se puede estar peor, como decimos muchas veces, pero bueno, sí, estamos en un nivel muy bajo de actividad.
1: Bueno, esperemos que esta perspectiva suya se cumpla en este segundo semestre de año. Oscar, le mandamos un cariño muy grande. Que tenga buen día.
2: Buenos días, muchas gracias.
1: Hasta luego. Bueno, la palabra de Oscar Marelli, hablando con nosotros. Él es el presidente de la Cámara Argentina de la Construcción, Camarco, aquí en Misiones, haciendo por ahí un balance de este primer semestre en el sector de la construcción, ¿no? La verdad que no la vienen pasando bien desde hace un montón de tiempo.
0: Claro. Sigue siendo malo, dijo.
1: Sí, no, sí, no, sí, claro.
0: Claro.
1: Negativo bajo.
0: Negativo bajo.
1: Sí, sí.
0: Bueno, hay perspectivas para el segundo semestre, al menos con el reacomodamiento del dólar, dijo, entre otros factores, pero fíjate vos la cifra que dio respecto al tema de los trabajadores, de los afiliados de UOCRA.
1: También.
0: Que indica también...
1: Es un indicador.
0: Claro, de 8.000 y pico
1: ¿trabajadores?
0: De trabajadores afiliados a UOCRA, hoy quedan 2.000.
1: Aproximadamente,
0: decir.
1: Y con todo lo que eso también trae aparejado, ¿no?
0: Sí, sí.
1: Pero bueno, esa es la situación, las perspectivas son buenas, por lo menos él decía...
0: Bueno, la esperanza lo último que se pierde.
1: Sin dudas, sí, exactamente. Bueno, 8 de la mañana, 57 minutos ahora.
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7: Hora 9:03 en la República Argentina. Continuamos en la mañana de la 89.3 con una información deportiva. Y tiene que ver, sí, con el básquetbol femenino de la provincia de Misiones. ¿Por qué? Porque anoche se jugó el primer punto de la final de la categoría mayores en básquetbol femenino de la Liga Provincial, que organiza la Federación Misionera, con victoria de las orientales, en este caso frente a Tirica del Dorado en El Dorado. Sacaron ventajas, las chicas ganaron 46-42 en un partido bastante peleado, bastante luchado, y de esta manera Emma Luz Hassel fue la goleadora del encuentro con 13 puntos, mientras que Paula Gisela Reyes encabezó la ofensiva de las eldoradenses marcando 11 puntos. La serie se va a trasladar ahora a Posadas para jugar el segundo punto de esta serie final del básquetbol femenino de la Liga Provincial de Básquetbol, que anoche tuvo como ganadoras a las chicas de Tokio en el partido de ida.
8: Bueno, está saliendo el sol en la ciudad de Posadas, ¿eh? Salió el sol hace un rato, un sol bien fuerte, bien lindo, radiante, que nos va a acompañar durante toda la jornada de hoy. ¿No te da la sensación de que cuando sale el sol recién se siente un poquito más de frío?
7: Sí, la sensación al menos, ¿no?
8: Claro, vos sabés que está 5 grados, 3 décimas ahora la temperatura, y la térmica 2 grados. Subió un poquito de cuando arrancamos.
7: Exacto, mañana, muy temprano.
8: Sí, señor, y hay una advertencia de aire polar que va a dar lugar a estas bajas temperaturas que sin lugar a dudas estamos sintiendo en la provincia de Misiones. Y vos sabés que a nivel nacional esta bomba polar en la Argentina, este frío extremo, hay alertas en muchas provincias, hay nevadas en Buenos Aires, ayer te contaba, nevó en Mar del Plata, nevó en otras localidades también, y dentro de esta bomba polar, porque así le denominaron, la bomba polar es un fenómeno meteorológico que se produce cuando la masa de aire frío, muy frío y seco, es originada en las regiones polares y avanza rápidamente sobre latitudes más bajas. Bueno, ¿dónde o qué provincias están bajo esta alerta por frío extremo? Bueno, mirá, Buenos Aires, Córdoba, Santa Fe, Entre Ríos, La Pampa, San Luis, Mendoza, San Juan, La Rioja, Catamarca, Tucumán, Santiago del Estero, Chaco, Formosa, Corrientes, Misiones, Salta y Jujuy, entre otras. Te digo que prácticamente toda la Argentina, ¿no?, está con esta sensación de frío extremo, y esta alerta también en varias provincias del país. Bomba polar, así bueno, se denomina en la Argentina.
7: Un nuevo término, ¿no?
8: También, meteorológico. ¿Te acuerdas que conocimos lo que era ciclogénesis?
7: Sí, claro.
8: Y un montón, el domo cuando hacía mucho calor, ahora bomba polar en la Argentina.
7: Bueno, en materia de pronóstico y para los próximos días,
8: a ver,
7: de parte de la OPAD,
8: sí,
7: para hoy, nublado y frío, con mínima, ya tuvimos menos que la mínima, tuvimos 5 grados y sí, 5 grados de mínima hoy y una máxima estimada en los 12, 13 grados seguramente. Para mañana, sábado, tendremos día soleado, bueno y frío, mínima de 5, máxima de 14, y para el día domingo, nublado, frío por la mañana y templado por la tarde, mínima de 11 grados, máxima de 20.
8: Bueno, ahí estamos con la información relacionada al tiempo, al clima. Bueno, hoy no va a llover y va a estar bueno porque hoy se viene una más FanFest en Posadas y después seguramente durante la mañana vamos a estar hablando con los organizadores para ver la expectativa, porque en definitiva la invitación está hecha para el día de hoy, a partir de la hora 18, van a haber emprendedores allí, todo. Es una fusión de varias actividades. Y vamos a estar compartiendo también juegos, sorteos, actividades para toda la familia en el día de hoy, que juega la selección a las 7 de la tarde.
7: Exactamente, y hay expectativa, ¿no? En torno, habló el técnico de la selección argentina, Leonel Scaloni, habló de muchos temas. Y entre las expectativas justamente hablaba de este partido que se viene frente a Cabo Verde a partir de las 19 con la expectativa de dar un salto más, un paso más en este duro Mundial 2026 que lo tiene la Argentina como defensor nada más y nada menos que del título de campeón. Esto decía, parte de lo que decía Leonel Scaloni respecto al partido que se viene.
9: Ilusionados como todo el mundo, pero hay un rival al cual hay que enfrentar, hay que respetar, un rival que ha hecho muy bien las cosas y bueno, el margen ahora se achica, es un encuentro de que el que pierde se vuelve y bueno, y lo tenemos en cuenta, pero nos agarra en un buen momento y esto es fútbol, ya sabemos que están viendo partidos muy parejos, sacando algunos, Francia o incluso México, que creo que han ganado muy bien sus partidos. Hubo otros que estuvieron muy reñidos y creo que no va a ser fácil. Esa es la realidad.
7: A ver, la probable formación de la Argentina. Uh-huh. Miguel Martínez, Nahuel Molina, Cristian Romero o Hugo Otamendi es la duda.
8: Sí.
7: Respecto a quién va a estar presente, Lisandro Martínez y después Nicolás Tagliafico, Facundo Medina, la otra duda, Rodrigo De Paul, Alexis McAllister, Enzo Fernández, Thiago Almada, Lionel Messi y Lautaro Martínez o Julián Álvarez, se mantiene la duda, pero me parece que el técnico la tiene clara, más allá de quién, la duda mayor pareciera ser quién va a marcar la punta izquierda, si es Tagliafico o en definitiva será Facundo Medina, que arrancó este Mundial.
8: Bueno, pero todos hoy, todos en celeste y blanco, todos en modo Mundial, acompañando de alguna u otra manera a la selección nacional, ¿no? Viste que en los otros días, cuando jugaba la Argentina, todos, como la gran mayoría, la leyenda es hoy. Bueno, claro. Es hoy de nuevo,
7: sí, no,
8: es hoy de nuevo, y vamos, exacto, contando, sí, las horas, ¿no?
7: Claro, lo que decía, ¿no? Porque acá el que pierde se vuelve a casa.
8: Claro.
7: Ese es el dolor más grande de cualquier equipo que participa del Mundial que quiere seguir avanzando,
8: ¿no? Bueno, y ayer, lindo partido el de España, lindo partido el de Portugal...
7: Sí, el segundo tiempo. De Croacia,
8: por Dios. Croacia.
7: Croacia que aparecieron allí aparecieron las situaciones de gol enfrente de los dos arcos. La sensación daba que lo liquidaba Croacia, pero en definitiva
8: era posición final, adelantada.
7: Al final Portugal se quedó con el pasaporte a la siguiente.
8: Exacto. Bueno, vamos a ver qué sucede allí, ¿no? Vamos a hablar de las vacaciones. Mirá qué tema es lindo, ¿eh? Sí. Mundial, vacaciones. ¿Quién pudiera estar en modo mundial? ¿Quién pudiera estar en modo vacaciones? Vacaciones de invierno en este caso. Y ya hay distintos sectores que se van preparando. Por lo menos la expectativa. Puerto Iguazú es una de ellas, claro, es uno de los destinos indudablemente elegidos. Vamos a saludarlo a Nicolás Benítez, es director de marketing de Liturem, el ente municipal de turismo de la localidad de Iguazú. Nicolás, buen día. Ángel Miño, Lodi Caballero, te saludamos.
10: Hola Ángel, hola Lodi, un placer saludarlos.
8: Igualmente. ¿Cómo está el tiempo en la zona norte de la provincia?
10: Bueno, hoy tenemos un día frío, nublado todavía, así que está quedando ese rezago de bueno, las copiosas lluvias que tuvimos esta semana, pero bueno, aparentemente va a ir saliendo el sol de a poquito, así que ya vamos a ir recibiendo los primeros turistas con un sol, bueno, el sol potente que tiene Misiones, ¿no? Así que contentos también por ese lado, que el clima vaya mejorando.
8: Bueno, acá ya tenemos sol, así que va de sur a norte el solcito en el día de hoy, ¿eh?
10: Bueno, ojalá así sea, ¿no? Porque la verdad que venimos de una semana, casi una semana y media, ¿no? De muchísima lluvia. De hecho, el día de ayer se tuvo que cerrar la Garganta del Diablo por el caudal del río Iguazú. Hoy ya está abierta nuevamente, así que de a poquito se va poniendo todo lindo y bueno, ya empezando a recibir los primeros turistas dentro de poco de lo que va a ser una linda temporada de julio.
7: Claro, Nicolás, respecto a ¿cuánto más o menos de reserva tienen para estas vacaciones?
10: Bueno, nosotros ya estamos avizorando en base al modelo estadístico que realizamos que vamos a tener una ocupación que va a finalizar, esto es decir, durante todo el mes, durante todas las vacaciones, entre el 80 y el 85%. Es un número realmente interesante. Por ahí estamos acostumbrados a que esto sea más del 90, ¿no? Usualmente en años anteriores, pero hay que tener en cuenta las distintas variables que están sucediendo, como bueno, obviamente la situación macroeconómica que todos conocemos y la particularidad de la realización del Mundial también, ¿no? Que recordemos que mucha gente por el Mundial por ahí no sale a viajar y eso también hace que por ahí se contraiga un poquito, pero de igual forma un número que esté en torno al 80, al 85% es muy bueno, porque bueno, la hotelería trabajan los comercios, trabajan los atractivos turísticos, así que estamos ansiosos, esperando que comience pronto ya la temporada, porque recuerden ustedes que venimos de un trimestre donde usualmente y por bueno cuestiones cíclicas siempre es de baja aquí en el destino, que son los meses de abril, mayo y junio. Y bueno, ahora se viene de nuevo julio con todo y a partir de agosto también ya empezamos a recibir a los primeros visitantes internacionales. Así que se viene una jornada de trabajo, unos meses de trabajo muy intensos para seguir promocionando y bueno, posicionando en el destino y en nuestra provincia, ¿no?
8: Claro. Bueno, justamente te iba a preguntar acerca de el perfil de la gente que viene a visitar Iguazú, ¿no? ¿De qué provincias? Aquellos que ya comenzaron a preguntar, por lo menos, este crecimiento que se viene dando también del turismo internacional, bien los decías. Y el promedio de la visita, ¿cuántos días se queda allí en la zona norte?
10: Bueno, nosotros tenemos un pernocte promedio que históricamente viene oscilando entre las 3,5 y 3,8 noches, es decir, no logramos todavía superar ese número 3, de entre 3,5 y 3,8, pero se viene trabajando intensamente, realmente muy intenso es el trabajo que se hace con los diferentes atractivos turísticos de la ciudad para poder tratar de extender la estadía del turista con mayor oferta, ¿no? Porque siempre que salimos a promocionar Iguazú decimos que Iguazú no es solo cataratas, ¿no? Claro. También hay muchos atractivos. Iguazú está realmente invirtiendo mucho en lo que es la actividad nocturna a partir de la realización de la calle Paseo Avenida Brasil que tenemos en el centro de la ciudad. Sí. Y bueno, esto el turista, por supuesto, de a poco lo va conociendo. Recordemos que el esfuerzo en promoción y en fomento que realizamos hoy se va a ver impactado dentro de unos años y seguramente ese número va a crecer. Y lo interesante aquí a destacar es que ha crecido muchísimo el visitante internacional que nos visita. Eso lo podemos ver por las ponderaciones de ingresos al Parque Nacional Iguazú. Vemos que hay turistas de todo el mundo, asiáticos, españoles, franceses, muchos estadounidenses. Y ese turista es precisamente el turista que se queda más días. Y no solamente se queda más días en el destino, sino que después se empieza a bajar por toda la provincia. Claro. Recorre todo Misiones y luego gran parte del país, así que también se está trabajando allí para que eso siga creciendo, siga aumentando y bueno, obviamente que sea un beneficio económico para todos, ¿no?
8: Totalmente. Y hablando de estas propuestas para los turistas, ¿con qué nos vamos a encontrar? No sé, digo, actividades, eventos culturales que habitualmente también en esta época se presentan allí.
10: Sí, por supuesto. Siempre trabajamos en conjunto con los departamentos de cultura, la dirección de cultura y demás, para tratar de ofrecerle al turista actividades extras que realizar, aparte de los atractivos ya conocidos por todos, ¿no? Generalmente siempre van a haber actividades que nucleen a tanto a familias y niños en lo que es la Plaza Central de Iguazú. Eso va a haber una agenda siempre completa en la cual todavía se está trabajando. Nosotros, por ejemplo, en lo que son las oficinas del Ente de Turismo de Iguazú, vamos a tener cine gratuito todos los fines de semana con películas, películas que sean del Cinear. Esto es lo que era Inca antes, ¿no? Así que para seguir ampliando un poco la oferta. Y bueno, como les decía muy bien, también tenemos mucha actividad nocturna a partir de lo que ha sido el desarrollo de la calle Paseo Avenida Brasil. Iguazú, claro, realmente se está posicionando mucho en lo que es actividad nocturna, gastronómica, zona de bares, zona de restaurantes, y lo interesante aquí es que uno recorre esas calles y realmente es un espacio muy cosmopolita, porque se encuentra con gente de Italia, con gente de España, con asiáticos, a su vez argentinos. Es realmente un espacio muy lindo, donde hay mucha diversión y vemos que el turista lo disfruta mucho, así que se va a seguir trabajando en eso, potenciar lo que tenemos, potenciar nuestra gastronomía, nuestros atractivos turísticos y por supuesto el plato fuerte que siempre van a ser las cataratas, ¿no? Así que tenemos una oferta bastante diversa para que el turista venga a disfrutar, y de todo tipo, ¿no? Se puede venir en pareja, en familia, solo. La verdad que Iguazú tiene esa característica de que es disfrutable en cualquier momento, por supuesto, en todo el año, y también de la forma que uno quiera, porque es un destino realmente muy diverso. En cualquier estado,
8: exactamente. Claro.
7: Nicolás, se está viendo un comportamiento alcista del dólar. ¿Esto abre más expectativas en torno a la presencia de turistas extranjeros en Puerto Iguazú?
10: Sí, por supuesto que sí. Recordemos que bueno, en nuestra provincia, que el 90% de nuestra tierra limita con países extranjeros, hace que la suba del tipo de cambio nos beneficie, ¿no? Más que nada en materia comercial, y eso también hace que el turista extranjero lo vea más accesible y también tienda a venir un poco más. Así que a nosotros nos beneficia eso, nos posiciona, nos hace más baratos claramente. Y bueno, obviamente que recuerden ustedes que al estar en un paso fronterizo donde tenemos frente a nosotros la ciudad de Foz de Iguazú, que es una ciudad de 300.000 habitantes, y un poquito más allá Ciudad del Este, que también es una ciudad con mucha cantidad de población, el tipo de cambio hace que también ellos vengan. Si bien no son turistas, pero realizan el pase diario y suman a la actividad económica que tiene la ciudad, obviamente a partir de la gastronomía, de los comercios, así que realmente nos beneficia. Es un factor que bueno, por ahí a algunos les puede perjudicar, obviamente, pero en este caso, hablando netamente de la actividad turística, es para nosotros un beneficio.
8: ¿Ya comenzaron las consultas?
10: Sí, por supuesto, estamos recibiendo consultas constantemente. Nosotros tenemos, activamente siempre estamos en las redes sociales. También tenemos un chatbot a través de nuestro número corporativo, donde constantemente se reciben consultas. Y lo que sí hay que destacar es que la demanda del turista hoy en día es más cortoplacista, a diferencia de lo que era antes, que se reservaba con mucha antelación un hotel. Hoy el turista lo reserva a última hora, por eso es que los números por ahí varían un poco, pero sí, siempre realmente destacamos el constante interés que tenemos a través hoy de nuestras redes sociales. Acerca de preguntas, de cuál es el mejor momento para venir, de qué nos recomiendan hacer en las vacaciones de invierno, y así van llegando muchas preguntas que, bueno, con gusto las respondemos, porque siempre estamos pendientes de los visitantes y de que vengan obviamente a la ciudad.
8: Sin duda, sí. Nicolás, te agradecemos mucho por tu tiempo, que tengas un buen día.
10: Al contrario, un saludo muy grande a ustedes y a toda su audiencia.
8: Feliz fin de semana y hasta luego.
7: Hasta luego.
8: La palabra de Nicolás Benítez, es director de marketing de El Iturén, hablando acerca de, bueno, las vacaciones de invierno, cómo se prepara la localidad
7: 85% sí, de ocupación, dijo, para las vacaciones de invierno.
8: Las proyecciones,
7: las,
8: ¿no?
7: Las proyecciones, claro.
8: Exactamente. En el momento, ¿no? Y dice, bueno, es un número positivo teniendo en cuenta la coyuntura.

0: siendo el destino más elegido en la provincia de Misiones,
1: ¿no? Bueno, y le preguntabas acerca del dólar, ¿no? Sí, sí. Y los turistas internacionales o los que vienen de otros lados favorecidos por esa por esa
0: tendencia alcista que tiene el dólar.
1: Exactamente. ¿No? Bueno, les conviene venir, así que bienvenido sea para la provincia de Misiones.
0: 9:22 minutos en la República Argentina.

0: Qué bueno, porque viste que se viene una más FanFest en el día de hoy, más de 30 emprendedores, un evento que va a comenzar a las 6 de la tarde y que va a combinar la transmisión del partido, ni más ni menos. Para aquellos que, ¿sabes qué? No tengo más, no puedo ver porque no tengo dónde, no tengo cómo. Bueno, esta es una muy buena oportunidad porque vas a poder ver el partido de la selección, además una propuesta gastronómica, cerveza artesanal, van a haber emprendedores, va a haber juegos, va a haber sorteos, va a haber actividades para toda la familia.
1: Bueno, vayan abrigados nomás, porque
0: Sí,
1: va a estar
0: claro,
1: fresquito.
0: no, exactamente. Bueno, no te voy a contar yo los detalles porque ayer por la tarde habló el director de Pymes y Emprendedurismo de la Municipalidad de Posadas. Él es Iván Kopechny, quien, bueno, dio todos los detalles. Invitó también a los posadeños, aquellos que andan recorriendo la ciudad, a vivir o a sentir el partido de la selección de una manera muy especial.
2: Si bien el pronóstico marca que va a estar soleado, digamos, mañana, esperemos que acompañe también eso.
3: ¿Qué vamos a tener alrededor de la pantalla? ¿Va a haber gastronomía? ¿Va a haber cerveza?
2: Así es, vamos a contar con más de 30 emprendedores
3: Bien.
2: de posadas que vamos a tener tanto cerveza artesanal como gastronomía. Vamos a tener un gran patio gastronómico. Con más de 12 stand gastronómicos, y bueno, por otra parte, los cerveceros van a ser aproximadamente unos 10, que bueno, con más de 60 variedades de cerveza, que ya estamos acostumbrados del clúster cervecero de Modelé. Así que bueno, por ese lado no va a faltar ni para comer ni para tomar. Y bueno, también en esta oportunidad nos van a acompañar feriantes, que van a estar más de 15 feriantes, emprendedores feriantes, con llaveros, remeras de la selección. Para aquellas personas que se olvidaron de comprar el buzo, la mascota, si hace frío mañana, bueno, van a tener la oportunidad
3: También.
2: de hacerlo en el evento.
0: Bien, ¿y cómo se organiza la gente? ¿Se acerca al lugar? Seguramente aquellos que quieran se llevan su silleta, su mate, para pasar un lindo momento, ¿no?
2: Así es. Bueno, nosotros en sí, el evento arranca a las 6 de la tarde, pero bueno, a partir de las 5 ya vamos a estar compartiendo la previa. Van a estar transmitiendo los chicos de Canal 12, van a estar transmitiendo en vivo la previa de lo que sería el partido. Y bueno, a partir de las 6 de la tarde sí vamos a arrancar con las actividades. Vamos a tener a Polo que nos va a estar responsoreando, digamos, y va a traer juegos, va a haber un arco inflable que bueno, van a haber premios, sorteos, premios en efectivo, remeras de la selección oficial, pelotas que no va a estar compartiendo la gente de Apolo, y bueno, muchas otras cosas más. También para los más chicos vamos a tener intercambio de figuritas, así que bueno, aparte del partido también va a haber un montón de actividades y propuestas para toda la familia, para los amigos, para los que quieren ir en pareja, los que quieren ir solos también. Así que los esperamos con la silleta, con la bandera, las remeras de la selección, y bueno, todos juntos para alentar a la selección.
3: Se vive como otra energía cuando
0: Sí,
3: se
0: yo
3: mira el
0: creo que
3: partido
0: sí.
3: juntos. Transmitimos eso, lo que se vive en ese momento, cuando están todos esperando el gol, es otro festejo, ¿no?
2: Sí, totalmente, ese sentido de comunidad, digamos, esa energía que hay, o esas vibras que nos da justamente la selección, digamos, ¿no? En estos momentos que bueno, una alegría que se festeje, digamos, nos unimos como comunidad, y eso está buenísimo. La verdad que hay bueno, aparte de las buenas energías y buena onda, por eso esperamos también mañana contar con eso. Y bueno, los esperamos todos a partir de las 6 de la tarde. Si quieren ir un poco más temprano para compartir, van a ver un par de cosas también como para ir chusmeando el evento. Y bueno, vamos hasta las 2 de la mañana. Después del festejo también los esperamos para los que quieran por ahí mirar en la casa y después ir a Toco Madera, ir a festejar en la cascada. También están invitados,
0: Ah,
2: así que
0: genial. Hasta las
2: va para
0: 2.
2: todos ellos.
0: A las 6 arranca todo, pero te
1: Sí,
0: puedes ir
1: bueno.
0: mucho antes, ¿no? Para buscarte el mejor lugar.
1: Claro,
0: Si sos
1: claro.
0: medio exquisito, a ver, no sé, te pones un poquito más lejos, tenés que tener en cuenta el sonido y bien abrigadito.
1: Sí, a ver, juntos somos más, dice.
0: Claro.
1: Es más abrigado también.
0: También.
1: El vientito va a soplar a esa hora.
0: Claro, la invitación está hecha, ¿no? Para aquellos que quieran ir a compartir en el día de hoy.
1: Bueno, hora 9:12 minutos.

0: 9:26 minutos en la República Argentina. Continuamos en la mañana de la 89.3.
1: Bueno, hace frío en el día de hoy. Lo bueno es que no llueve. ¿Y sabes por qué te digo?

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7: Repasamos datos del tiempo en la ciudad de Posadas. A esta hora tenemos una temperatura actual de 5 grados 5 décimas, la humedad relativa del ambiente 69%, la sensación térmica a esta hora es de 2 grados.
8: Ay, qué frío que hace. Bueno, felices aquellos que les gusta el frío, ¿no? Te digo que y el resto, bueno, tratando de ponerle onda. Exacto. Tengo por acá, me prepararon un café bien caliente, así que así seguimos la mañana nosotros, ¿eh?
7: Bueno. A ver, antes de que de ir a lo que estabas por contar.
8: A ver, sí, sí.
7: Simplemente una noticia que tiene que ver con la Iglesia Católica, que alertó por el avance de las adicciones en la Argentina. Bueno, esto ya es un tema que hace tiempo
8: conocido, se viene hablando. Conocido, recurrente.
7: Y pide una acción articulada entre la sociedad y el Estado. El reclamo se planteó en el segundo Congreso Arquidiocesano, realizado en la Universidad Católica de Córdoba, con más de 500 inscriptos y participación multisectorial para impulsar prevención, asistencia territorial y políticas públicas coordinadas.
8: Mira, bueno, y aquí en la provincia de Misiones también se está trabajando, ¿no?, con respecto a este tema. Hablábamos con profesionales, con gente del sector también, porque es un tema que lamentablemente se está hablando mucho. Eso, salud mental, ocupan, te digo, la agenda. Sí, señor.
7: Realmente temas preocupantes para la sociedad.
8: Y otras cuestiones también preocupantes son estas maniobras peligrosas en moto, ¿no? Acá ya tiene que ver la irresponsabilidad de muchos y encima, viste, haciéndote del canchero filmando este tipo de maniobras en moto y además lo publica. Ahí ya, viste, vos decís, bueno, una cuestión es hacer esto para que lo vean, pero filmarlo y subirlo a redes sociales, un conductor de 17 años que fue identificado tras un patrullaje virtual de los efectivos de la policía de Iguazú, este adolescente, que fue demorado. Fue demorado luego de que difundiera a través de las redes sociales un video en el que realizaba, y ahí comparto con vos a través del streaming de Santa María de las Misiones, y para los que no, les cuento acerca de estas maniobras peligrosas con una motocicleta por una de las principales avenidas de la ciudad. Y la investigación que inició a partir de un patrullaje virtual llevado adelante por efectivos de la comisaría de Iguazú, de la División Comando Radioeléctrico y la Mini Brigada de Investigaciones, durante la tarea de monitoreo. Vos sabés que los uniformados detectaron una publicación en Instagram donde un joven circulaba de manera temeraria, poniendo en riesgo su vida y también la de otras personas. sí. ¿No? Que muchas veces, bueno, decimos la irresponsabilidad de algunos, ¿no? Y a partir de este análisis de estas imágenes que están allí en pantalla y de distintas averiguaciones, los investigadores lograron establecer la identidad del conductor y, según informaron fuentes policiales, también determinaron que el menor habría eludido controles policiales en reiteradas oportunidades, manteniendo una actitud desafiante hacia los efectivos. Que suele pasar muchas veces, ¿no? Sí, sí, haciéndose sí, sí. El canchero.
7: La vez pasada vi acá en
8: la viveza criolla.
7: Claro. En la avenida Uruguay. Alguien con una moto haciendo Willy pasó frente a la tercera y un poquito más allá y estaba haciendo Willy. Uh-huh. Y desafiante, ¿no?
8: No, peligroso, totalmente.
7: Peligroso para quienes caminan por el sector, quienes
8: también
7: transitan con sus vehículos. Realmente todo una desaprensión total por parte de este uh-huh. tipo de personas. No sé qué,
8: claro.
7: No sé qué es lo que piensan. Si fuera por uno, le bajás de la moto y le das una hermosa
8: sí, patada en tu jefe. Exactamente. Sí. Bueno, no se puede hacer, pero bueno, la intervención del juzgado de paz Deportivo Azul, los agentes que localizaron a este adolescente en el barrio San Cayetano, allí procedieron a la demora, al secuestro de la motocicleta, una Honda 150 que habría utilizado para realizar este tipo de maniobras. El vehículo que fue trasladado a la dependencia policial y quedó allí a disposición de la justicia por una presunta infracción al Código de Faltas de la provincia de Misiones. Y el menor permanece supeditado a la causa mientras continúa la investigación. Pero lastimosamente, cuestiones como esta, actitudes como esta, maniobras peligrosas, la vemos lamentablemente todos los días. Sí. Es una situación también que se da, y con chicos muy chicos, ¿no? En este caso, bueno, y no tan chicos tampoco, 17 años tiene este menor.
7: Exactamente. Bueno, una información cortita tiene que ver con Sebastián Villa,
8: delantero
7: de Independiente de Rivadavia Mendoza.
8: Sí.
7: Una gran temporada y bueno, está muy cerca de
8: ¿vuelve a Boca?
7: Falta la oficialización, mira, nada más.
8: ¿En serio?
7: De la vuelta de Sebastián Villa, que recordemos tuvo aquel episodio de violencia de género en su momento que determinó su ida de Boca.
8: Ajá.
7: Y ahora, a partir de...
8: ¿Pero no estuvo también en algunos encontronazos con Román?
7: También algunos, pero de todas maneras me parece que en ese momento era difícil sostenerlo, ¿no? A Villa por esas denuncias, justamente por esa cuestión extrafutbolística. Hoy vuelve uh-huh. porque ha tenido una gran temporada desde lo futbolístico,
8: bueno,
7: el colombiano, ¿no?
8: Un gran jugador, sin lugar a dudas, ¿no? Y lo demostró en Boca y lo demostró en Independiente del Valle en el último tiempo.
7: Independiente de Rivadavia Mendoza.
8: Perdón, sí. Tenés razón, Independiente de Mendoza. Bueno, y vuelvo a Boca, me imagino yo contento, porque en los últimos días, lo último que nos enterábamos del mundo Boca era la salida de Cavani.
7: Sí, sí, sí, sí, sí. Bueno, Cavani y las lesiones constantes ha llevado a tomar la determinación de irse de Boca, ¿no? Y algo que, de alguna manera, todos esperaban, el hincha de Boca.
8: Claro, también.
7: Está bien, lo quieren muchísimo a Cavani, pero era el mejor pago del plantel. No estaba jugando, entonces se esperaba un gesto de alguien, de un jugador tan importante como Cavani, ¿no?
8: Son las 9 de la mañana con 44 minutos, frío en la ciudad, una temperatura ahora que de a poquitito va subiendo, 5 grados 6 décimas, la sensación térmica 2 grados 7 décimas.

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2: ...9:48 en la República Argentina, continuamos en la mañana del 89.3.
3: Viste que cuando éramos más chicos,
2: sí,
3: no hace tanto, nuestros padres nos decían, aquello que no es tuyo,
2: hay que devolver.
3: Lo tenés que devolver. Sí, no, exacto, es tuyo, listo, no hay negocio, no se negociaba. Fíjate acá lo que pasó, y ahí es la pregunta, ¿no? Alguien que encontró, un vendedor, en realidad un vendedor de colchones, sí, que encontró, mendocino, encontró en la banquina de la ruta provincial número 4 en La Pampa una mochila con casi 84 millones de pesos. Que un productor agropecuario había olvidado al cambiar una cubierta. El hombre no tocó el dinero, pero se asustó, pensó que tal vez era del narcotráfico, por eso descartó la mochila y continuó viaje. La policía lo detuvo y le secuestró el dinero. Estaba intacto, no había tocado nada.
2: Sí.
3: Tras declarar ante el fiscal, el hombre fue liberado al entenderse que no cometió ningún delito, y el dueño del dinero confirmó que no le faltaba un solo peso. Y acá viene la pregunta, ¿no? Si vos encontrás esto, ¿qué haces? ¿Lo devolvés?
2: Sí, no, depende del grado de,
3: claro,
2: de necesidad que tenga. Creo que...
3: Claro, sentido, pero viste, no, ¿será ver, que si no tendrías remordimiento, cargo, claro, de conciencia, culpa, si
2: uno,
3: algo?
2: Claro, pero si, a ver, si uno sabe que es el destino de una operación, si es... A ver, conoces que le robaron a
3: si tenía el destino.
2: Y claro, uno te está obligado a devolver, pero después el resto, no, como a ver... Presuponer que es dinero del narcotráfico, por ejemplo, que
3: dijo. Claro.
2: Bueno, habrá que ver si también esa situación que se plantea y cómo reaccionás en ese
3: momento. Y no, claro, pero yo la verdad que no sé, te digo, tal vez me lo quedo un rato, pero me
2: despego agarra la cara. ¿Saben del destino de la plata y se quedan igual con la plata ajena?
3: No dicen nada, ¿no?
2: Hay muchos.
3: Bueno,
2: incluso la justicia.
3: Claro, evidentemente nos enseñaron bien a nosotros, ¿eh? Pues la verdad que a mí me agarré un cargo de conciencia, pero bueno, dice Ángel, ¿no? Depende también la necesidad de cada uno.
2: La necesidad de cada uno, claro.
3: Claro. No, estaría, bien por este señor,
2: cuando,
3: sí.
2: Uno no sepa de dónde viene, para qué ese dinero. Uh-huh. Otra cosa distinta es si sabes que fue producto de un robo en un comercio, bueno, estás, ajá, obligado como ciudadano,
3: claro,
2: a revisar después, bueno.
3: Bueno, pero mira, bien, por este vendedor de, claro, colchones.
2: Lo que no me queda claro de la declaración del señor,
3: ajá,
2: es que si llevaba el dinero, lo iba a devolver.
3: Porque y lo llevaba, ¿viste?
2: Por eso.
3: Estaba ahí en averiguación.
2: También puede pasar que cuando veo toda esta cuestión, dice, no, yo llevaba a devolver el dinero.
3: Claro, ¿viste? Bueno, y la policía que lo detuvo.
2: Bien, bien por el...
3: Sí, además no, claro. Pero ¿sabés qué? ¿Pero y qué hace? ¿Qué hace alguien con una mochila con esta cantidad de dinero? Pero bueno, nada, son cuestiones, ¿no?
2: Claro, la devolvés,
3: sí, estás. Pero aparte, sí, si te bajaste a cambiar la cubierta del auto, lo que sea, ¿para qué bajaste la mochila,
2: claro,
3: ahí?
2: Sí, no sé.
3: Bueno, pero en definitiva, este señor que encontró, devolvió, no tocó ni un peso. Es lo que dice la información. Pero bueno, más de uno dice, yo no devuelvo.
2: Hay cada historia respecto al tema de lo que se encuentra y lo que no aparece después, o lo que come la vaca sin que nadie sepa quién... ¿Quién se quedó con la plata?
3: No sé. Bueno, hablando de la vaca, hablando de pastura, hablando, sí, de pasto, hablando en realidad de, en este caso, yuyos, la carqueja. ¿Te sonó?
2: Sí, sí, ¿viste? Sí, lo asocio directamente con, se utiliza para el té de carqueja, para tratar la cuestión, todo lo que sea
3: hepático, hepática,
2: ¿no? Sí.
3: Bueno, pero en el mate va... ¿Puede ir carqueja en el mate?
2: Puede ir un poquito amargo nomás.
3: Vos que sos, bueno, sí, que sos matero, Ángel Miño, ¿va? ¿No?
2: Sí, sí. A ver, una pizca de la hoja de de Calqueja, bueno, porque es bastante amarga también.
3: Bueno, para aquellos que les gusta el mate, para aquellos que quieren conocer un poquito más acerca de las propiedades que tiene la Calqueja, que tiene una fuerte incidencia sobre las células del hígado. Ayer por la tarde habló Anaí Fleck, ella es licenciada en genética, es magíster en gestión ambiental y neuropsicología, docente, investigadora de la UNAM, y hablaba de todas sus propiedades, ¿eh? Vamos a escuchar, porque quién no tiene a mano por ahí una carqueja, y en definitiva conocemos o podemos conocer más de sus beneficios.
4: Hay antecedentes de que habla de que la carqueja tiene una fuerte incidencia sobre los hepatocitos, sobre las células del hígado. Sí. Ahora, si nos preguntamos qué hace el hígado entonces, cuáles son las funciones que cumple el hígado. El hígado inerva y trabaja con lo que le manda el intestino, el sistema nervioso, el sistema endocrino y el sistema inmunitario. Ajá. El hígado sería como un órgano maestro, de hecho lo es, y está interaccionando con todos. Entonces, cuando alguna planta con sus principios activos primarios y secundarios tiene fuerte incidencia sobre el hígado, y el hígado a su vez a nivel sistémico orgánico con los demás órganos, va a tener efectos por sobre todas las cosas antioxidantes y neuroprotectores. Cuando decimos neuropsicología de la carqueja, uh-huh, y así es el abordaje mes a mes, antes fue la neuropsicología de las pasifloras o los maracuyá, antes de María Preta, antes de Ambaí, de Salvia Morada, siempre tratamos de destacar cuál es la incidencia de la planta a nivel neurológico y cómo esto incide en nuestra metacognición. Entonces, el hígado, encargado de la depuración, principalmente, de los órganos, va a trabajar sacando toxinas. Si las toxinas se acumulan a nivel emocional, a nivel de respuesta orgánica, uh-huh, tenemos la conocida, el enojo, la ira. Ah. Entonces también va a tener una incidencia sobre estos aspectos. Y cuando digo neuropsicología, nos centramos específicamente en el comportamiento humano con base neurológica. Ah. Entonces, acompañados de la carqueja, es posible abordar esos momentos o esos comportamientos que conducen al enojo, la ira, la decepción y el abanico de emociones que se abre cuando experimentamos estas cuestiones, que principalmente tienen una base en la decepción, en el depositar algo allá afuera y no terminar de procesarlo o comprenderlo. Esto, uh-huh, hace que generemos metabolitos secundarios, radicales libres, y nos intoxiquemos, nos autointoxiquemos, lo que, recurriendo a lo que decían ustedes, las abuelas nos decían, no te hagas mala sangre.
3: Exactamente. Y lo que explicaban, ¿no? Sí, ¿existe evidencia que la planta pueda complementar datos médicos o siempre debe utilizarse bajo supervisión profesional?
4: Bueno, de hecho, el equipo con el que trabajamos somos todos profesionales, uh-huh, y la información es de datos médicos, de investigaciones científicas médicas, y tiene una base totalmente comprobable a través del método científico. Entonces, cuando decimos o recomendamos, por ejemplo, de 1 a 3 tazas de infusión por día durante 7 días o durante 3 días y luego hacer una pausa de otra semana, tenemos todo el respaldo para esto. Ahora, si la persona está consumiendo algún otro medicamento o atraviesa neuropatologías o algún diagnóstico médico, bueno, ahí sí hay que revisarlo. Nosotros no oficiamos de médicos, pero sí sabemos que un té o 3 o hasta 3 tazas de té tiene una incidencia positiva sobre la mayoría de las personas. Por supuesto que hay que saber si estamos en lo que mencioné antes, atravesando algún otro proceso o consumiendo alguna medicación.
3: Bueno, tenelo en cuenta entonces, ¿eh? Va una tacita de carqueja. Y sí, acá tenemos, viste, el alcance de la mano, la carqueja y la magíster ayer hablando con Silvia y Marcelo acerca de justamente las propiedades que tiene la carqueja. Bueno. Estudiando también un poquito más, ¿no? Exacto. En el mate no, porque queda muy amargo, me decían, ¿eh? No, sí. Carqueja en el mate no, sino en té. Exacto. En infusión.
2: Bueno, estar muy atentos a esta posibilidad, ¿no?, que nos otorga las propiedades de la Calqueja.
3: Sí, señor. Son las 9, son casi las 10 de la mañana, Ángel, ¿eh? 9:57 en la Argentina, un solcito que está ahí con ganas de salir, que sale, que no sale, pero sí hay viento y eso hace que se sienta un poquito más el frío, por lo menos aquí en la capital provincial.
2: Continuamos en la mañana del 89.3, hora 9:57.

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0: 3:04 en la República Argentina.
1: Bueno, hablamos de la selección nacional, pero no hablar de la selección en sí, sino de los tareferos de la provincia de Misiones, que junto a Ingrid Grütke, viste que es nuestra representante, lleva la bandera de Misiones donde quiera que vaya, y Fabián Bautista quieren llegar a los jugadores de la selección nacional. Bueno, ¿qué es lo que está pasando? Ingrid, la modelo, influencer de la provincia de Misiones y el creador de contenidos, Fabián Bautista, compartieron un video desde un yerbal para visibilizar el trabajo de los tareferos y lanzar un pedido especial dirigido a los jugadores de la selección nacional. En la grabación, ambos explican cómo se desarrolla la zafra yerbatera y destacan la importancia del trabajo que realizan los cosecheros, encargados de cortar cuidadosamente las ramas, las hojas de las plantas, para garantizar tanto la calidad de la materia prima como la preservación del cultivo. Estamos en la temporada de la cosecha de yerba mate, decían, esto se hace una vez al año. Los que hacen este trabajo es difícil, que son los tareferos, son los encargados de cortar minuciosamente cada rama y cuidar la planta, era lo que explicaba Ingrid en el video, al tiempo que resalta que gracias a esa tarea millones de personas pueden disfrutar del mate. Claro, viste que en este último tiempo como que se puso...
0: Hay una onda de mate, no solamente en la selección argentina.
1: No, para nada.
0: Hasta selecciones europeas.
1: También.
0: Jugadores del fútbol europeo que, que al conocer o estar en contacto con jugadores argentinos, el caso de Griezmann es el más conocido de todo, ¿no? Que se hizo aficionado o consumidor de
1: Beckham
0: mate.
1: También en algún momento.
0: En algún momento.
1: Lo vimos con el mate, y uno de los momentos por ahí más emotivos es cuando llega uno de los trabajadores, un tarefero, mira la cámara y envía un mensaje directo al arquero de la selección nacional, al Dibu Martínez, a Emiliano Martínez, más conocido como el Dibu, y él le dice, así como hablamos los misioneros, dice, Juita Huira, Dibu Martínez, a ver si mandás un saludo para los muchachos, para los tareferos de Misiones, ¿no? Ustedes que toman mate, todos los muchachos de la selección, decía este señor, ¿no? Y bueno, nada, están en esta campaña, manden saludos para nosotros, dijo el cosechero Grütke, o Ingrid, que retomó el pedido y amplió la invitación a todos los jugadores del plantel del mundo. Muchos jugadores están con el mate en la mano, así que a ustedes, jugadores de la selección, les quiero pedir un saludo para nuestros tareferos, decía Ingrid, a los que hacen el trabajo más difícil de la cosecha, de esto que tanto disfrutamos nosotros y que es tan típico nuestro. Hablando del mate, por supuesto.
0: Exacto.
1: ¿No?
0: Bueno.
1: Así, a ver, vamos a ver si...
0: Claro, si hay respuesta del otro lado.
1: Claro. ¿No? Bueno, el video fue difundido junto a Fabián Bautista, que es un reconocido dentro de las redes sociales por campañas solidarias. Claro. Que de hecho en algún momento nosotros hablamos aquí con él, y a quien recientemente también acompañó a este tarefero de Comandante Andresito para mostrar las condiciones y el esfuerzo de la demanda de la cosecha de la yerba mate. Así que bueno, me parece un lindo gesto realmente de Ingrid, de este creador de contenidos, bueno, para de alguna manera también visibilizar el trabajo de los tareferos.
0: Bueno, en un momento tan complicado también para el sector yerbatero, ¿no?
1: Sí,
0: para,
1: señor.
0: Justamente para los productores,
1: sin
0: para
1: dudas.
0: Los trabajadores y los tareferos. Bueno, en materia de información policial, hoy nos llamó la atención realmente esta situación que se dio aquí en Posadas.
1: Sí.
0: Vos sabés que bomberos en la madrugada rescataron a 8 jóvenes que quedaron atrapados en el ascensor de un edificio.
1: Ay, no.
0: Aquí en la ciudad de Posadas, sí. A ver, la información da cuenta justamente que esto ocurrió durante la madrugada de este viernes, tras un llamado telefónico, donde alertaba justamente de esta situación en un edificio ubicado sobre calle Santiago del Estero, casi Roque Sáenz Peña, de la ciudad de Posadas.
1: Está cerca, ¿eh?
0: Sí. El procedimiento se llevó a cabo eso de las 6 de la mañana.
1: Menos mal que el teléfono funcionaba, porque no sé si te pasó que en algún momento, en algún ascensor, el teléfono se queda como, se corta como la señal,
0: claro,
1: ¿no?
0: Claro, en realidad el requiriente, como dice la policía, es un joven de 18 años quien informó que varios de sus amigos habían quedado. Él no estaba atrapado,
1: mirá.
0: Sino que él alertó al 911 sí. de esta situación donde 8 amigos de él habían quedado atrapados en un ascensor.
1: ¡Ay, qué momento!
0: Sí, los bomberos constataron que el elevador había quedado detenido entre la planta baja y el primer piso, debido a una falla mecánica, ¿no? Para liberar a los ocupantes, el personal realizó la apertura manual del sistema de puertas mediante el uso de una llave maestra, uh-huh. y de esta manera los 8 jóvenes fueron rescatados de forma segura y pudieron salir del ascensor sin presentar lesiones. Finalizado el operativo, todos se retiraron del lugar sin inconvenientes, dice esta información que aparece en la web del diario Primera Edición.
1: ¡Qué momento, eh!
0: Sí, sí, sí.
1: Yo no. Un julepe, diría. No, y sí, claro, imagínate. Bueno, afortunadamente los chicos están bien, solamente un susto, una falla mecánica, no pasó mayores.
0: Exacto, sí, un incidente sin heridos, sin...
1: Claro, sin ningún tipo de víctima, ¿no? Ni nada, exacto. ¿No? Bueno, señores, son las 10 de la mañana con 10 minutos. Te quiero contar una información a nivel nacional, y esto tiene que ver con la ciencia, porque nació, fíjate vos, nació el primer cerdo modificado sí. genéticamente en Argentina para trasplantes de órganos humanos.
0: Ah, mira.
1: Y acá, bueno, sí, decimos cómo vamos. Sí, se abre un
0: interrogante, ¿no?
1: Totalmente. Bueno, el nacimiento de este cerdo modificado genéticamente, a mí me impresiona un poquito, ¿no? Hay una imagen que está en prácticamente todos los portales y hablan de este cerdito genéticamente modificado para trasplantes en América Latina. Sí. Y que marca un punto de inflexión en la medicina regenerativa regional. La Facultad de Ciencias Veterinarias de la Universidad de Buenos Aires y el Instituto de Investigaciones Biotecnológicas de la Universidad Nacional de San Martín lograron este avance, a un avance científico, que posiciona a la Argentina en el selecto grupo de países capaces de generar clones porcinos con modificaciones genéticas específicas para xenotrasplantes de órganos. Y acá, bueno, también, ¿no? Hablábamos acerca de este tema. Esto que te contaba, el xenotrasplante es un procedimiento médico que consiste en trasplantar órganos, tejidos o células de una especie animal a un humano. Bueno, y actualmente la mayor parte de las investigaciones se centran en cerdos modificados genéticamente, que fue lo que se logró aquí en la Argentina.
0: Bueno,
1: mira qué bueno.
0: Más de la ciencia.
1: Claro, ¿no? La edición genética permite adaptar estos órganos para reducir el riesgo de rechazo, también, ¿no? Y este logro responde a la necesidad urgente de alternativa frente a la escasez estructural de órgano para trasplante en la región. Y según el INCUCAI, más de 7.000 personas esperan un trasplante aquí en la Argentina, con solo 9 donantes por cada millón de habitantes. Hasta junio de este año, mes sí. pasado, se concretaron alrededor de 1.000 trasplantes en el país, un dato que ilustra la magnitud de este desafío. Y lo vemos ahí, bueno, alimentándose a este cerdito, pero bueno, se habla acerca de este avance en la ciencia en la República Argentina.
0: Hora 10, 12 minutos en la República Argentina.
1: Bueno, vamos a cambiar completamente de tema porque se viene la cuarta edición de El Dorado Salvaje. Será el próximo fin de semana, pero todos los detalles nos va a dar Sandra Rolón, ultramaratonista e integrante de la organización, que ya está ahí a través de la línea, la vemos a ella. Sandra, buen día. Ángel Miño, Lodi Caballero, te saludamos.
2: Un placer, chicos, buenos días.
0: Buenos días.
2: Una mañana muy fresquita, pero bueno, con el solcito ya pleno, así que está hermosa la mañana.
1: Qué bueno. Bueno, me imagino. Sí, bueno, hablábamos acerca de esta ultramaratón. Te vemos ahí con ropa deportiva. Ya saliste a practicar, vas a practicar ahora. ¿Cómo vienen los preparativos?
2: Sí, yo ya estoy entrenando, ahora me estoy preparando para ir a Grecia nuevamente a correr esos 246 kilómetros, representando a nuestra provincia, obviamente. Pero es un tema aparte. Hoy estamos todos abocados a lo que va a ser, como bien decían hace un ratito, el Dorado Salvaje, la cuarta edición, donde que la verdad que para nosotros es un placer estar en esta etapa, ya acá una semanita nada más, sí. Cuenta regresiva, contarles a todos que la verdad que se viene un fin de semana pleno, 11 y 12 de julio, realmente la base, el corazón de esta historia del Dorado Salvaje se basa netamente en poder mostrar un poquito nuestra selva, nuestro verde, nuestra reserva natural que tenemos acá en la ciudad del Dorado, y utilizando este medio para fomentar el deporte, que nos cambió un poco la visión esa famosa pandemia hace unos años atrás, ¿no? De valorar todo, y bueno, estamos acá, un equipo, de un grupo de personas que somos todos corredores, organizando esto para aquellos que quieran iniciar en este mundo de la actividad deportiva que tan bien hace, y también ya un circuito también preparado para aquellos que ya vienen hace un par haciendo esto, que le gusta mejorarse carrera tras carrera, de incursionar en distancia más larga, tal vez alguno, por eso tenemos distancias de 8K, sería 8 kilómetros, de 15, 21 y 35 kilómetros, todo por selva, todo por senderos, con puestos de abastecimiento, puestos de control, con mucha gente dando vuelta en medio de la selva, disfrutando de una verdadera fiesta.
0: Sandra, ¿esto se va a cumplir los dos días, 11 y 12, o tiene particularmente un sábado o un domingo?
2: No, es 11 y 12. Lo que pasa que el día 11, toda la logística, hay mucha gente que viene de afuera, del interior del país, del interior de nuestra provincia, que vienen el día anterior, después de horas de viaje también, bueno, retiran su kit, porque eso va una bolsa, un kit, con todo, su remera, con su dorsal, con su bebida isotónica, que es nuestro sponsor oficial, que es Suerox. Después tenemos a una yerbatera muy importante que colabora también, que es Indumar, bueno, van yerba en la bolsita, después regalos varios, geles, bueno, un montón de cosas, que eso se hace toda la logística, toda la previa, va a haber una peña folclórica la noche en el lugar. La verdad que la fiesta arranca el día 11 y culmina el día 12, iniciando el día 12 a las 6 de la mañana, que ya están los preparativos para los primeros que largan a las 6 y media más o menos, los 35 kilómetros, y de ahí en adelante van largando las otras distancias.
1: Claro, hablabas vos de los preparativos, de la gente que va a venir a acompañar, cuarta edición ya. ¿Cuántos corredores aproximadamente se espera para esta edición?
2: Mira, nosotros apuntamos a 300 corredores porque, bueno, empezamos, teníamos muy poco tiempo, porque lo decidimos en un momento donde que ya estaba armada el calendario de trail en la provincia de Misiones, sobre todo. Así que apuntamos a una base de 300 corredores, que ya estamos muy cerquita, no les puedo dar el número exacto ahora, pero apuntamos a eso, y ya obviamente marcando nuestra posición para el año que viene. Nosotros dejamos de hacer 2 años nuestra carrera por diferentes motivos y retomamos ahora, entonces de esta manera ya vamos a tener nuestro espacio exclusivo para el calendario del año 2027, pero para lo que va este año, y elegimos una fecha diferente a la que veníamos años anteriores, esperamos que las familias vengan, porque ya es justo el fin de semana de vacaciones también. Entonces como que ya los chicos arrancan con la onda, y que esto, bueno, sea una previa para esas 2 semanas de descanso para los chicos también, para la parte escolar, y estamos muy entusiasmados porque viene mucha gente del interior del país, viene gente también de Brasil a correr, así que estamos ahí con muchas ganas de que llegue el día y que realmente se pueda disfrutar y fomentar esto, que se puedan unir todo, ¿no es cierto? La naturaleza, el trekking, y aparte para los niños va a ser gratis, ellos van a tener también su medallita finisher, van a tener su circuito, así que los papás que no van a correr o no van a caminar, van a venir igualmente a disfrutar de un gran día en familia, porque aparte el lugar es soñado, o sea, un parquizado impresionante, donde que pueden venir a hacer un día de picnic, va a haber espacios para comer, va a haber en la parte gastronómica muy variada.
1: No falta nada. No falta nada.
2: No. Así que buscamos los mejores precios, como que si estás comiendo en casa, con la misma economía que gastarías un domingo, ese es el precio que va a estar. Uh-huh. Porque normalmente, aclaro esto, porque a veces vamos, sí, y viste, y te cobran siempre un poquito más caro, la bebida vale casi el doble, la comida el doble. No, no, uh-huh, acá va a valer lo mismo que, como les digo, de que comprar la comida ahí cerquita de casa, uh-huh, con música, una pantalla gigante, va a haber cosas para comprar, para pasar un domingo fenomenal.
0: Sandra, ¿cuándo está cerrando las inscripciones? ¿Hasta cuándo hay tiempo para inscribirse?
2: Y bueno, hermosa pregunta me has hecho. Es hasta el 10 de julio a las 00 tenemos tiempo, por una cuestión obviamente del seguro que va a corresponder a cada corredor, toda esa logística administrativa, si se quiere decir. Nos dieron tiempo hasta el 10 de julio, así que todos los que todavía dudaban, podés ir con la zapatillita que tenés ahí en el zapatero, no hace falta salir a comprar. Hemos testeado el circuito de 8K, sí, con diferentes personas que no tienen nada, que nunca hicieron un trail y lo han logrado. Probamos en la marcación a ver cómo está, si se pierden. No, así que está lista la carrera, el evento, el circuito, para esperarlo de la mejor manera y que puedan venir realmente a disfrutar esto.
0: Sandra, ¿hay algún lugar, algún sitio donde podemos ingresar para la inscripción? Digo, aquel interesado, que está interesado en participar.
2: Sí, o sea, pueden ingresar al Instagram de El Dorado Salvaje y ahí van a tener toda la información, inclusive para esas personas que dicen, uy, Sandra, yo cero tecnología, sí, cero internet. Está el paso a paso. Si aún así me decís, no logro entender algo, hay varios números de teléfono, incluyendo el mío, que pueden hacer, y lo han hecho también muchas personas, inscribirse telefónicamente. Así que van a venir, y aclaro esto, va a haber medallas para todos los corredores de finisher. Aparte, sí, va a haber premiación por categoría y premiación con trofeos para la general, sí, de las cuatro distancias. Al margen de eso, sí, vamos a tener sorteos de televisores, sorteos de zapatillas, sorteos de parlantes, esos para escuchar música, y varios más. O sea, la verdad que es, como les digo, es venir a disfrutar de un lindo domingo, pasar un fin de semana mundialista a pleno. Así que bueno, ya con todo listo, con toda la organización a pleno, ambulancias, médicos, va a estar, uh-huh, centros de salud previniendo, dando cosas, va a estar el profesorado de kinesiología, de nutrición, los chicos de educación física también, ayudando en la logística para que la persona que por primera vez va a hacer esto esté muy bien acompañada, muy bien asesorada en qué consumir mientras realiza una actividad deportiva, cómo debe ingerir líquido. Por eso tenemos, uh-huh, la bebida isotónica metidos en el medio de la selva, para que cada 2 o 3 kilómetros se va a encontrar con un puesto donde que va a haber gente con música, con buena onda, esperándolos, y que lo puedan seguir animando para culminar ese gran objetivo que se han puesto cada uno en su distancia, ¿no?
1: Bueno, la verdad que completito todos los detalles, simplemente agradecerte por compartirlo con nosotros, ¿eh? Que sigas bien, no, Sandra. Placer.

0: y obviamente nuestra tierra colorada, ¿no?
1: Que sigas muy bien, ¿eh? Buen fin de semana.
0: Igualmente. Gracias, muy
1: Hasta luego.
0: amable. Chao,
1: No,
0: chao.
1: por favor. Bueno, ahí estaba la palabra de Sandra Rolón hablando con nosotros aquí en Santa María de las Misiones, porque se viene, bueno, ella es ultramaratonista, ¿no?
2: Sí,
1: Integrante
2: sí,
1: de la
2: sí.
1: organización de esta cuarta edición del Dorado Salvaje.
2: Bueno, el
1: Próximo
2: próximo
1: fin de
2: fin de
1: semana.
2: semana, claro. Y recuerde que el 13 de septiembre tenemos nuestra
1: Nuestra
2: media
1: maratón.
2: maratón, aniversario del diario Primera Edición.
1: Ajá, pero en la nuestra es en septiembre.
2: Claro, el 13 de septiembre, media
1: Ajá.
2: maratón.
1: Bien, bien, bien, bien, bien. Y esta es acá el 11 y 12 de julio. Así que bueno, ahí ya nos contaba todos los datos. Hasta el 10 hay tiempo para inscribirse.
2: 10:23 minutos en el país.

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La noche de Buenos Aires.

0: La provincia de Misiones cubrió el 90% de las vacantes en residencias médicas y sumó 150 nuevos profesionales. Ayer por la tarde, en primera plana, el funcionario del Ministerio de Salud Pública, el doctor Rodolfo Fernández Sosa, destacó que la provincia alcanzó una cobertura histórica, decía él, luego de asumir la organización del sistema tras la salida de la Nación del esquema de financiamiento y concursos. Esto decía ayer por la tarde el doctor hablando en primera plana.
1: Sí, yo creo que fue un gran desafío para la provincia de Misiones tomar la posta, una vez que tomamos conocimiento que la Nación se retiraba del concurso de examen de residencia y el financiamiento del sistema de residencia. Entonces, bueno, todas las provincias tuvimos que prepararnos para hacer una convocatoria y pelear por la misma cantidad de egresados en la distinta ciencia de la salud y a ver dónde los aspirantes rendían y sobre todo asumían el cargo, ¿no? Sí. Así que nosotros tuvimos la gran competencia de las provincias centrales, digamos, Córdoba, Santa Fe, Capital, Cava, provincia de Buenos Aires, con miles de inscriptos. Pero bueno, la provincia de Misiones aceptó el desafío, los equipos técnicos del Ministerio de Salud Pública, en conjunto con un aporte invaluable de la Universidad Nacional de Misiones y de la UCAMI, la Universidad Católica de las Misiones, que nos apoyaron y desarrollaron el examen escrito para este evento. Se armó un importante equipo con los medios de difusión también, que apoyaron a este emprendimiento, haciendo la convocatoria para la inscripción y dando la noticia para que todos los egresados, sobre todo en UEA, ¿no?, en Corrientes, Chaco, Formosa, Misiones, se inscriban a este concurso.
2: Sí.
1: Nosotros pusimos 161 cargos a concurso, tanto en especialidades médicas como no médicas. Tuvimos una convocatoria de 269 postulantes que presentaron su carpeta y entraron a concurso. Uh-huh. De esos 161 cargos, hoy, después del proceso, terminamos con una cobertura del 90% de los cargos.
2: Sí.
1: Así que estamos muy contentos con en el Ministerio de Salud Pública por esto que ha pasado.
2: ¿Cómo se dividen estas especialidades? ¿Cómo se distribuyen también?
1: Sí, de 112 médicos que pusimos a concurso, se cubrieron 100 cargos. Uh-huh. O sea, de una importante cantidad de médicos recientemente egresados en las escuelas de medicina de acá del NEA, sobre todo la Facultad de Ciencias de la Salud de la Barceló en Santo Tomé, la UCAMI en Misiones y la UNE en Corrientes, aportaron estos 100 médicos que hoy se integran al sistema de salud provincial.
2: Uh-huh.
1: Y dentro de la residencia no médica, donde la mayoría son licenciados en enfermería, también hay kinesiólogos, farmacéuticos, bioquímicos, teníamos 49 cargos y se han cubierto 42 cargos de estos.
2: Perfecto.
3: Se habla siempre de algunas especialidades críticas como anestesiología, tocoginecología,
2: pediatría.
3: ¿Cómo está la situación ahora?
1: No, esta cantidad de médicos que se han incorporado, hemos cubierto estas especialidades consideradas críticas.
3: Qué bien.
1: En anestesia, por ejemplo, que nos permite a nosotros abrir quirófanos en el interior de la provincia. Ah, tenemos infraestructura instalada y necesitamos ese recurso humano. Tocoginecología, que era una de las especialidades que los médicos no estaban eligiendo por distintos tipos de motivos. Este año hemos podido cubrir todos los cargos en los distintos hospitales y hemos también otorgado cargos nuevos, porque ya que había aspirantes, al ser considerada una especialidad crítica la tocoginecología, aumentamos los cupos. Medicina general también se ha cubierto todos los cargos.
2: Bien.
1: Y pediatría prácticamente se ha cubierto todo, quedó uno o dos cargos nomás en el interior. Así que por eso también estamos muy muy alegres, digamos, porque cubrimos esas especialidades críticas y de recursos humanos necesarios.
0: La palabra del doctor Rodolfo Fernández Sosa hablando en Primera Plana, ayer por la tarde. Son las 10 de la mañana con 32 minutos ahora, mañana fría en la ciudad de Posadas, un pronóstico todavía con una advertencia de temperaturas bajas para el fin de semana, 6-4 la actual, la térmica 3 grados 4 décimas, abrigate si vas a salir. La humedad, si la comparamos con días anteriores, baja 64%, aunque salta, ¿no? Para el día de mañana, sol pleno, pero con frío en la provincia.

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6: Bueno, nosotros mientras acá en la Argentina y en esta parte del mundo estamos con estas bajas temperaturas, con estas condiciones de nieve en algunas localidades. Fíjate vos, una de las informaciones habla de Francia en este caso, que registró 2025 muertes más de lo habitual durante la ola de calor de finales de junio. Y fíjate el dato, porque Francia registró al menos esta cantidad que te contaba, 2025 muertes más de lo habitual durante la reciente ola de calor que azota a el país europeo finales de junio, según lo que se confirmó hoy. Esto contaba la ministra de Salud francesa con estos datos, ¿no? Las declaraciones señala que los datos preliminares muestran que murieron 2025 personas más de lo que cabría esperar normalmente durante la semana del 22 al 28 de junio. Y fíjate vos otro dato también muy triste, porque aumentaron las muertes en los hogares. Las muertes, lamentablemente, aumentaron 91% en comparación con la semana anterior, y se agregó que se observó un incremento significativo de estas muertes entre personas mayores de 45 años. La estimación se basó únicamente en los certificados electrónicos de defunción, que representaron alrededor del 60% del total de certificados de defunción que fueron emitidos en los últimos días entre el 22 y el 28 de junio. Afirmó que, bueno, la cifra será revisada al alza en cuanto a la ola de calor de finales de junio, que provocó temperaturas excepcionalmente altas en gran parte de Francia, lo que dio lugar a la emisión de alertas generalizadas por calor y aumentó, imagínate vos, ¿no?, la preocupación por los crecientes riesgos para la salud asociados justamente con fenómenos meteorológicos cada vez más extremos y más frecuentes. Bueno, es lo que está sucediendo en otras partes del mundo, datos que hablan acerca de la cantidad de muertos que lamentablemente dejó esta ola de calor exactamente en Francia. Son algunos de los datos que vamos compartiendo con ustedes con y tiene que ver con este cambio climático que estamos viviendo en este mundo, ¿no? Hablando de mundo, se hablaba mucho acerca de la llegada del Papa a la Argentina. Bueno, bombazo que dio Eduardo Feynman, y lo vamos a nombrar porque, bueno, decía, tiraba el dato, ¿no? Dice que el Papa León XIV viene a Argentina, que la visita va a durar 3 días, que va a incluir, en realidad, en esta visita, una caravana en la Avenida 9 de Julio. Va a haber misa en la Basílica de Luján y una escalada en Córdoba. Ya no se descartaría visita a Santiago del Estero y una misa en la cancha de River. es lo que se está diciendo, es lo que se está hablando acerca de este viaje, o contaba él y daba los detalles de este viaje del Papa a la Argentina, que en principio dicen duraría 3 días. Y ahí también algunas actividades que se van a estar realizando en nuestro país. Pero bueno, esto con relación a la llegada del Papa, que tanto se hablaba, viene, no viene, no viene. Bueno, viene, confirmado. Y según lo que decía el periodista, va a estar 3 días aquí en la República Argentina. Y nos quedamos ahí con el tema de la iglesia. Vos sabés que nos vamos a la provincia de Corrientes, en realidad, porque visten a la Virgen de Itatí con un nuevo manto cosido en hilo de oro y plata, a días nada más de la fiesta patronal en la provincia de Corrientes. Bueno, a una semana de la fiesta de la patrona de Corrientes, la Virgen de Itatí, su imagen estrenó un nuevo manto y dicen que está cosido con hilos de oro y plata, al igual que sus demás ornamentos. La celebración litúrgica es el próximo 9 de julio y el 16, que es el día feriado en la provincia, centraliza todo lo que es festejos populares y las peregrinaciones. El manto, manga, pechera fueron confeccionados por el diseñador correntino Enrique Cardoso, cuya obra llevó 10 días de labor a los adornos del hilado. El diseñador Cardoso le agregó piedras preciosas y cristales que realzan, dice, su diseño. El intenso color celeste simboliza el cielo y la pureza de la Virgen María, patrona espiritual correntina. Así que bueno, después le voy a estar contando un poquito más acerca de esta información que tiene que ver con los festejos, las fiestas patronales allí en la provincia de Corrientes. Nos venimos a la provincia de Misiones porque hoy temprano hablábamos acerca de este temporal en San Pedro. Lo tenemos a Enrique Quique Parra, subsecretario de Protección Civil, para hablarnos acerca de este tema. Enrique, buen día. Lodi Caballero lo saluda.
1: Hola, buen día, ¿cómo están?
6: Muy bien, muy bien. Bueno, ¿qué dejó el temporal en la localidad de San Pedro en la jornada de ayer?
1: Bueno, ya creo que hablamos una vez y dijimos que el sábado pasado a la noche arrancó el niño, y esto es certificación de que arrancó el niño. Vamos a tener estos eventos lamentablemente seguidos. Hemos dicho también que el niño no es solamente más milímetros de lluvia, es más granizo o más intensidad de granizo, es más viento, más intensidad. Bueno, ahora hubo un evento en San Pedro, especialmente en Cruce Caballero, también hubo en la ruta 19, la intersección con la 101, lo que pasa que eso, como fue más zona de monte, no se tuvo tanto en cuenta, pero fue muy fuerte con caída de árboles y demás. Y bueno, y en Tobuna hubo básicamente 2 familias afectadas con voladura de techo, y después, bueno, también una iglesia católica que cayó un árbol grande, y bueno, después caída de árboles en general, tendido eléctrico. Pero nosotros desde Protección Civil ahí no intervinimos porque, bueno, se hizo cargo el municipio. Hemos hablado más de una oportunidad que nosotros tenemos un protocolo, que es un protocolo de una ley nacional del SINAGIR, Sistema Nacional de Gestión de Riesgo, que dice lo siguiente, que cuando esto no es cosa del niño, esto es siempre, digamos, cuando en un municipio hay un evento meteorológico, el municipio con su equipo local es el que da la primera respuesta. Si se ve superado, solicita ayuda a la provincia. Si la provincia se ve superada, puede solicitar ayuda a la nación. En este caso, el equipo local, con sus fuerzas locales, bomberos, policía, equipos municipales, etcétera, dieron respuesta a la situación. Así que bueno, nosotros sí estamos informados, por supuesto, pero no tuvimos ninguna participación en lo que es asistencia en esta oportunidad, digamos.
6: Ajá, bien. Enrique, ¿y se sabe hoy cuál es la situación de las localidades? ¿Los servicios esenciales están funcionando? ¿Energía, que ayer se había cortado también en la localidad?
1: No, ya está todo reparado. A ver, muchas veces cuando hay estas tormentas fuertes o vientos fuertes, no se corta la energía eléctrica por el hecho de que se cortó, cayó un árbol y se cortó un cable, que también pasa, pero muchas veces preventivamente, para evitar que exploten transformadores, etcétera, etcétera, la misma empresa corta por un par de horas hasta que la tormenta pase y después se reactiva. pero y a veces, bueno, son cables que se cortan por los vientos y por los árboles especialmente, pero ya está restituido el servicio y también en la zona de la ruta 19, así que está normalizado, digamos.
6: Pero de todas maneras continúan ahí trabajando de manera preventiva, van a continuar estos operativos y mirando al cielo también, viendo qué dice el pronóstico.
1: Totalmente, lo que pasa es que, bueno, ese justamente es la situación del Niño, que comenzó el sábado y se va a extender hasta el otoño del año que viene, o sea, hasta junio del año que viene. Eso no significa que vamos a tener viento, granizo y lluvia todos los días, pero significa que vamos a tener más seguido y más intenso de lo que tenemos normalmente. Claro. No nos olvidemos que para Misiones, las épocas de tormenta, más allá que hay tormenta siempre, pero la época es del 30 de agosto al 30 de noviembre, es época de tormenta. Ahora esa época de tormenta va a estar intensificada, en eso consiste el Niño. Por eso tenemos que estar pendientes todos los días, digamos.
6: Claro. Enrique, ¿y qué mensaje le dan a los vecinos, a la población, a localidades que pasaron por este tipo de situaciones en los últimos días frente a estos fenómenos que, bueno, lamentablemente están para quedarse por lo menos un tiempo prolongado?
1: Bueno, a ver, muy importante, bueno, acá hay una realidad que para los habitantes de la cuenca del río Uruguay hay una situación especial donde los equipos locales están trabajando, donde se habla más del tema de posibilidades de evacuados, tienen que estar atentos escuchando las informaciones de los equipos locales. Eso capaz que es más grave, pero es más organizado porque sube el río, la gente va a lugares de evacuación, etcétera. Pero lo más complicado y espontáneo y más difícil de prever es cuando te viene un viento fuerte o una granizada, ¿no? Claro. Entonces, la única recomendación que se le puede dar a la gente es, por un lado, tener en cuenta lo que dice el Servicio Meteorológico. El Servicio Meteorológico Nacional, la OPAD, que es de Posadas, pero que opera para toda la provincia, alerta temprana. Siempre tener en cuenta, si nosotros, por ejemplo, vivimos en un pueblo y tenemos que para esta tarde hay alerta amarilla o alerta naranja por tormenta, si podemos evitar salir de nuestra casa, si podemos evitar de ir a hacer las compras, si podemos evitar de trasladarnos de un pueblo a otro, tenemos que evitar. Tal vez no pasa nada, ojalá no pase nada, pero cuando hay pronóstico hay alta posibilidad de que ocurra. Eso es como preventivo. Y después, si ya estamos en una tormenta, si estamos en la ruta, tratar de estacionar, bajar la velocidad, no andar por la vía pública, no estacionarte abajo de un árbol. Si estás adentro de la casa, desenchufar los artefactos electrónicos, eléctricos, si hay tormentas, porque eso puede generar cortocircuito y no que se queme el televisor sería lo de menos, te puede hacer un cortocircuito y se te puede quemar tu casa.
6: Claro.
1: No estar cerca de las ventanas, porque también si hay un viento fuerte puede explotar la ventana, los vidrios y cortarte. Bueno, son las recomendaciones que uno le puede dar a la gente. Más que eso no se puede, porque no se puede evitar ni el granizo, ni el viento, ni la lluvia, ni nada. No se puede evitar. Lo que uno puede, bueno, tomar algunos recaudos, digamos, por si eso ocurre. Digamos.
6: Claro. Bueno, ¿qué dicen los pronósticos para los próximos días? Bueno, por lo menos no se anticipa tanta... sí frío, pero no lluvias ni tormentas. No hay alertas.
1: Exacto, ayer teníamos doble alerta acá, alerta por frío y alerta por tormenta. Ya hoy la alerta por tormenta no la tenemos, por lo menos en los próximos dos días. Sí, todavía tenemos frío y se va a intensificar un poco el frío durante el fin de semana, pero aparentemente no tendríamos, por lo menos no tenemos información oficial de tormenta en los próximos días, digamos.
6: Bueno, se sigue trabajando, por supuesto que sí, no se para nunca.
1: No, y bueno, ahora estamos monitoreando especialmente el tema del río Uruguay, que está subiendo, los pasos fronterizos están todos cortados.
6: Sí.
1: Está subiendo, ayer subía 25 centímetros, 30 por hora en la zona del Soberbio, que es la zona de referencia, porque bueno, lo que pasa en el Soberbio pasa de ahí para el sur después. Ahora está subiendo 3 centímetros por hora y bueno, se considera que para el mediodía se va a estabilizar. Pero bueno, ahora en este momento todos atentos a lo que está pasando ahí sobre el río.
6: Sin duda. ¿Algún intendente se comunicó por este tema, por esta crecida del río? Todavía nada.
1: No, estamos. Nosotros tenemos un grupo que nos comunicamos cada 10 minutos.
6: Bien.
1: El intendente o su equipo local, a veces no es el intendente. Sí, estamos todo el tiempo atentos, digamos.
6: Bueno, ojalá que se mantenga así estable y que baje en definitiva, ¿no?
1: Ojalá que sí.
6: Enrique, le mandamos un cariño muy grande. Gracias por atendernos.
1: Gracias. No, gracias a ustedes por comunicarse. Hasta cualquier momento. Hasta luego.
6: Hasta luego. Bueno, la palabra de Enrique Quique Parra, subsecretario de Protección Civil, hablando acerca de este temporal en San Pedro. Bueno, decía, estamos ahí, el Niño comenzó semana pasada y vino, no significa siempre que va a ser tormenta, sino que pueden haber algunas otras situaciones, ¿eh? Pero se está trabajando de manera preventiva. Decía, se arreglaron ahí con los recursos que tiene la localidad, no intervino en este caso Defensa Civil.
4: Exacto, bueno,
6: estar atento,
4: pero todos están trabajando coordinadamente,
6: tratando
4: de coordinar todos los trabajos respecto al tema del fenómeno del Niño en la provincia de Misiones, y claramente lo más fuerte, digamos, de lo que se anuncia es para los meses venideros. ¿No?
6: Claro, pero ahora están monitoreando, trabajando ahí, viendo minuto a minuto y muy atentos a la crecida del río Uruguay.
4: Sí. Lo que preocupa, ¿no? A los intendentes, a las localidades que están allí a la vera de el río Uruguay.
6: Sin duda, todos los cruces fronterizos cerrados, decía Enrique Quique Parra hablando con nosotros.
4: 10:54 minutos en la República Argentina.

0: 10:58 minutos, inolvidable.
1: Claro, exactamente. Allí pasaba el Indio Solari, ¿no?
0: Exacto.
1: Sí, no lo soñé. Claro.
0: Bueno, bueno,
1: no voy a cantar.
0: No.
1: Por favor, no.
0: Sigamos con la locución.
1: Sí. Claro.
0: Está bien.
1: Estamos bueno, llegando al final,
0: sí, al final año, recuerden, ¿eh? Recuerden, Costa Negra, la jornada
1: invitación.
0: De hoy, la invitación para el FanFest, aquel que quiera ir a observar.
1: Y a sí. Compartir de una manera, claro, diferente, ¿viste?
0: Claro, con los hinchas.
1: Salite del sillón.
0: Te va a salir el hincha de adentro si triunfa la Argentina, ¿no?
1: Claro,
0: si no. Logra el pasaporte,
1: y no es lo más recomendable, porque mirá que yo soy medio... No, es recomendable.
0: ¿De ir a mirar con toda la gente? ¿O?
1: Me transformo cuando... Entonces no, me transformo, como dice la canción.
0: ¿Que empezás a gritar, insultar, te salen las malas palabras? Ah, bueno,
1: está así, bien. En ese orden, Ángel.
0: Exacto, bueno,
1: En ese orden, sí. Así que mejor no, quédate.
0: Por ahí alguien le dice, ves brava la petiza.
1: Sí, no, quédate con esta versión de mí, no más.
0: Bueno,
1: nos vamos. Con el deseo de que realmente esta noche la selección gane.
0: Y con el deseo también de que tengan un buen fin de semana.
1: Sí, señor.
0: El deseo para los locutores en su día también, un feliz día.
1: Claro, para todos ellos.
0: Se aflojen con el trago.
1: Sí, chao. Será hasta el próximo lunes a las 8 de la mañana.
0: Hasta el lunes que viene.
1: Disfruten el fin de semana. Chao.

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6: Cinco minutos en la República Argentina, bienvenidos a esta hora deportiva aquí en la 89.3. En realidad la escaloneta salió hace un par de días a Miami, ¿no? Esperando el partido de hoy a partir de las 19 frente a Cabo Verde, en lo que será partido de los 16avos de la Copa del Mundo. Toda la expectativa, por supuesto, de los hinchas argentinos respecto a esta selección que defiende el título de campeón del mundo y que va a tener a este rival, al conjunto de Cabo Verde, que ha sorprendido a propios extraños con su performance. Uno entiende que el favorito del juego es la Argentina, pero en el fútbol siempre hay que tener respeto por el rival, y si hay algo que ha caracterizado a los seleccionados de Lionel Scaloni es el respeto al rival, más allá de que en años anteriores o en anteriores procesos en la selección argentina uno a veces veía a la selección y es como que sobraba al rival. Desde que asumió Scaloni habrá que decir que se ve un poco más de respeto hacia el rival y bueno, encara siempre con seriedad. Después de ahí el resultado ya es otra cuestión, ¿no? Se puede ganar, se puede perder, pero siempre da la cara el conjunto argentino y hoy es el amplio favorito para quedarse con el juego frente a Cabo Verde y avanzar a los octavos de final de esta Copa del Mundo. Por supuesto que vamos a estar repasando todo lo que ha sucedido en materia de resultados, la goleada ayer en el caso de España, el triunfo frente a Austria, también el triunfo anoche costoso con algunas polémicas de Portugal sobre Croacia, un partido que debió ir al alargue, pero en el final le anulan el tanto del empate al conjunto croata, por un pelito, dicen algunos, porque apareció un cabezazo allí, aparece a cabezar el delantero del conjunto croata y a través del VAR determina que estaba en posición adelantada el jugador que marca el empate del conjunto croata, y de esta manera se quedó con el juego el elenco portugués, que pasó también a los octavos de final de la competencia. Ya vamos a estar repasando cómo se vienen los cruces para estos dos equipos. Claramente van a tener que definir entre ellos, España y Portugal. Lindo partido para verlo, ¿no? Teniendo en cuenta el crecimiento, volvemos a insistir, el crecimiento que ha tenido España desde lo futbolístico, desde lo funcional, el equipo, uno de los candidatos a pelear el título mundial, frente a Portugal, que es todavía una incógnita, no termina de arrancar, más allá de las buenas individualidades del conjunto portugués, es un equipo que no te termina de llenar desde lo futbolístico. En lo que respecta a la jornada de hoy, varios partidos, ya arrancó en realidad la jornada de hoy a la medianoche con el triunfo de Suiza, 2-0 sobre Argelia, va a continuar esta tarde a partir de las 3 de la tarde, Australia-Egipto, a las 19 la Argentina frente a Cabo Verde, y va a concluir con la presentación de Colombia frente a Ghana desde las 22:30 los encuentros correspondientes a la continuidad de los 16avos. Aquí se termina con estos partidos, se termina los 16avos del Mundial. Ya después vamos a tener los partidos de los octavos de final. Recordemos que los octavos va a estar arrancando en la jornada de mañana con los partidos entre Canadá-Marruecos, Paraguay-Francia, va a continuar el día domingo con Brasil-Noruega, México-Inglaterra, el lunes en tanto Portugal-España, Estados Unidos-Bélgica, y el martes habrá que ver qué es lo que sucede, porque la Argentina, en caso de acceder a la siguiente fase, estará jugando el próximo día martes a la 1 de la tarde, estará jugando la selección argentina, y ya vamos a estar repasando también qué podría ser o cuáles de los rivales podría enfrentar la Argentina si es que accede a los octavos de final esta noche después del partido frente a Cabo Verde, con quien le tocaría la selección argentina el próximo día martes. Estoy hablando hipotéticamente, ¿no? Porque falta jugarse el partido, falta definir todavía a los ganadores de la serie para ir armando los cruces de los octavos de final de la competencia. También vamos a estar hablando de otras informaciones, por supuesto, vamos a estar hablando del fútbol local, porque se van a jugar en la jornada de mañana los dos partidos, revanchas de las semifinales de la Superliga Posadilla de Fútbol. Recordamos que en la ida, en uno de esos encuentros, había ganado Brown 2-1 sobre La Picada. Mañana a las 15 se va a jugar en cancha del Tren del Oeste, de La Picada, este partido revancha, y en tanto que en cancha de la cantera que viene de ganar, de sorprender a Crucero del Norte en Santa Inés la semana pasada ganándole 4-2, va con ventaja al juego de mañana, que va también a jugarse en cancha de la cantera y a partir de las 15, el mismo horario de los dos partidos de semifinales de la competencia de la Liga Posadeña. Por supuesto que vamos a estar hablando también de lo que fue anoche la primera final femenina del básquetbol provincial, con la victoria de Tokio frente a Tirica. Esto ocurrió en El Dorado, vamos a estar repasando lo que sucedió ayer en el Alto Paraná con esta victoria de las orientales frente al conjunto de Tirica. Vamos a estar hablando también de la final caballero que se va a estar jugando en la jornada de hoy, también allí en el Alto Paraná. Por supuesto vamos a estar hablando del torneo federal, más allá de que Mitre no va a estar jugando el fin de semana, tiene jornada libre el elenco aureazul, pero igual vamos a repasar la programación para el fin de semana y las posiciones sobre todas las cosas, porque a partir de esta fecha que restan 9 puntos en juego, Mitre tiene fecha libre, va a tener 6 puntos justamente que jugar, 2 partidos más va a tener después de esta jornada libre el elenco aureazul, con 3 puntos más podría estar ya en la siguiente fase y cumpliendo el objetivo de terminar entre los 4 primeros del grupo 2, de la zona 2 o del grupo B, como ustedes quieran decirlo, de este torneo federal, que lo tienen como protagonista el equipo que dirige Miguel Ángel Salinas. Además también vamos a estar repasando lo que va a suceder en el fútbol del interior de la provincia de Misiones. El Chino Mialkowski nos va a traer de la información del automovilismo, como siempre, nuestro especialista en el deporte motor, va a estar con nosotros aquí en vivo, vamos a estar hablando de lo que se viene, algunos protagonistas del automovilismo provincial que van a estar hablando con nosotros respecto a lo que se viene en el futuro inmediato del automovilismo y sobre todas las cosas, sobre la presencia del turismo carretera, sin ser este fin de semana, el próximo aquí en la ciudad de Posadas. Además también vamos a seguir repasando lo que va a suceder en materia del básquetbol del torneo federal, donde nuestros dos equipos, estamos hablando del Deportivo Tokio y Bartolomé Mitre, consiguieron el pasaporte a los octavos de final de la serie interconferencias de los playoffs de la Liga Federal de Básquetbol. Ya hay fechas, sabíamos los rivales, faltaban las fechas y horarios para los partidos que se vienen de los equipos misioneros. Ya vamos a estar repasando toda esta información, por supuesto, con el soporte de la sección deportes del diario Primera Edición. Además, también otras actividades deportivas que se van cumpliendo. La Fórmula 1 Internacional, que también va a tener actividad el fin de semana con la presencia de Franco Colapinto. Toda esta información, el básquetbol nacional, el básquetbol de la selección argentina de básquetbol, que anoche estaba comienza su camino justamente en esta llave, en esta ventana del básquetbol internacional. Y bueno, todos esos temas vamos a estar hablando, pero arrancamos con lo que tiene que ver con el mundial, ¿no? Porque es lo que se roba la atención de la gente, del hincha, del aficionado al fútbol, porque ayer España mostró, a ver, una recuperación interesante, volvió a encontrarse con ese equipo contundente y además un equipo que comienza a manejar, a mostrar los dientes en la competencia, en donde se lo tiene como uno de los candidatos a pelear el título del mundo en esta ocasión, en 2026, a la Argentina, que es el actual campeón. Ayer 3-0 la victoria frente a Austria, cómoda, contundente. Oyarzabal en dos ocasiones y Pedro Porro los goles del conjunto español. Un España que comienza a asomar, que comienza a mostrar justamente las condiciones de candidato. Y el técnico del conjunto español, que hablaba justamente en la conferencia de prensa respecto justamente a este despegue del conjunto español. Esto decía en esta ocasión Luis de la Fuente, el técnico de España.
7: Evidentemente yo empezaría primero por la victoria, ¿sí? Por la victoria, que es importantísima, por la imagen del equipo, sensacional, y por las situaciones también individuales, obviamente, que los jugadores celebren hitos de esta envergadura, y estamos felices todos, todo el grupo, y yo pues con él especialmente, porque le conozco desde que era un crío, y para mí es un honor, un orgullo poder dirigirle como estoy dirigiendo hasta ahora. Pero estamos felices, insisto, por todo lo que acontecía al partido de hoy, por cómo se ha solventado, cómo se ha solucionado, la sensación, la imagen. Estamos muy bien. Y bueno, seguimos, es el proceso que había que hay que seguir y que había que ir siguiendo hasta encontrarnos hoy, pero que, aprovecho, habrá que ser mejores todavía el próximo partido, seguro.
8: Hola Luis, Miguel Ángel, área de Marca. Acaba de decir el seleccionador austriaco que posiblemente hayan jugado contra la próxima campeona del mundo, que es un equipo dificilísimo, tácticamente casi imposible de manejar, que es como un reloj y que tiene poco margen de mejora sobre lo que ha hecho hoy. Te quería preguntar qué margen de mejora hay. Gracias.
7: Pues Miguel, creo que hay que mejorar en todo. Hemos hecho dado una gran imagen, una gran versión, pero es que es lo que nosotros pensamos, es nuestro espíritu en seguir mejorando, y creo que hay que seguir mejorando, y sobre todo desde la perspectiva de que este equipo todavía no ha tocado el techo, que tiene mucha posibilidad todavía de mejora. Agradezco mucho las palabras del seleccionador austriaco.
6: Ahí estaba Luis de la Fuente, el técnico español, hablando justamente del funcionamiento del equipo, que comienza a crecer, que comienza a mostrar los dientes como uno de los candidatos justamente a pelear el título mundial. También el técnico austriaco habló maravillas del conjunto español, que logró ayer, reiteramos, la victoria 3-0 frente al conjunto austriaco. Goles de Oyarzabal en dos ocasiones, cuatro goles tienen también Oyarzabal, que se suma a la lista de goleadores, se suma a Messi, se suma Mbappé, Kane de Inglaterra también es otro de los goleadores del mundial, se suma Oyarzabal, que viene aportando goles al conjunto español. Recordemos que España va a estar jugando el lunes, va a estar jugando frente a Portugal, que dicho sea de paso, ayer en el partido de los 16avos terminó con sufrimiento, pero terminó festejando 2-1 el triunfo frente a Croacia. Ronaldo de penal y Ramos los goles del conjunto portugués, en tanto Perisic había marcado para el elenco croata. Un partido partido que en el primer tiempo fue bastante aburrido, que mejoró en el segundo tiempo en virtud de las situaciones de gol que tanto crearon tanto croatas como portugueses, en un partido en donde Croacia tal vez merecía por lo menos el empate y estirar el partido al suplementario, pero por estas cuestiones que tiene el fútbol y además también por las cuestiones que tiene el VAR, ayer le anularon el gol del empate que hubiese forzado el alargue al conjunto croata. 2-1 la victoria de Portugal, que va a estar, reiteramos, enfrentando en este caso a su similar de España el próximo día lunes. Recordemos que ese partido va a ser, me parece que es el primero de los que abren en la serie ese día lunes. El lunes, estamos hablando el lunes 6, a las 4 de la tarde van a estar jugando Portugal-España en octavos de final de la Copa del Mundo. También nos ocupamos, por supuesto, de lo que será los otros partidos en la jornada de hoy, que ya arrancó en realidad, porque anoche a la medianoche jugó Suiza frente a Argelia. Terminó ganando Suiza con goles de Embolo y Ndoye, 2-0 le ganó a Argelia en este caso. Y bueno, para hoy tenemos a las 3 de la tarde Australia frente a Egipto, la Argentina frente a Cabo Verde, y a las 22:30 Colombia frente a Ghana. Y justamente hablando del partido que se viene esta tarde aquí en Estados Unidos, en el estadio de Miami, en realidad, allí estarán jugando la Argentina frente a Cabo Verde. Habló el técnico de la selección argentina, estamos hablando de Lionel Scaloni. Scaloni que se mostró confiado justamente en el triunfo del conjunto argentino, en realidad del funcionamiento del equipo argentino, que es uno de los candidatos también a pelear los primeros planos del certamen. Lo escuchamos al técnico de la Argentina.
9: Ilusionados como todo el mundo, pero hay un rival al cual hay que enfrentar, hay que respetar, un rival que ha hecho muy bien las cosas. Y bueno, el margen ahora se achica, es un encuentro de que el que pierde se vuelve y bueno, y lo tenemos en cuenta, pero nos agarra en un buen momento y esto es fútbol, ya sabemos que se están viendo partidos muy parejos, sacando algunos, Francia o incluso México, que creo que han ganado muy bien sus partidos. Hubo otros que estuvieron muy reñidos y creo que no va a ser fácil. Esa es la realidad.
6: Otro de los protagonistas de la jornada hoy del fútbol del Mundial, Rodrigo De Paul, que estuvo ayer en la conferencia de prensa, también dio su opinión respecto a este presente del conjunto argentino y las expectativas de cara al juego frente a Cabo Verde. Esto decía Rodrigo De Paul, uno de los jugadores importantes en la mitad de la cancha del conjunto argentino.
10: Pero bueno, como siempre, fútbol, creo que Cabo Verde hizo los méritos necesarios para estar donde está. Y bueno, nosotros tomamos con esa responsabilidad porque así somos, porque al final lo más importante es cómo representamos a la selección argentina y sí, bueno, lo hemos estudiado, el técnico ya vimos bastante video, así que bueno, tenemos una idea, sí.
11: Ya hay varios protagonistas, Rodrigo, que marcan que el Mundial pasa por el mediocampo, que el que mejor mediocampo tenga, primero si coincidís con esa lectura, y después teniendo en cuenta el rival que van a tener enfrente, si cambia la tarea de ustedes, pensando en Cabo Verde, respecto de lo que vienen haciendo.
10: Sí, bueno, no sé, es muy relativo, ¿no? Creo que cada selección tiene puntos altos, puntos más bajos, pero bueno, es verdad que el mediocampo no define los partidos, pero sí los puede direccionar para un lado o para el otro. Nosotros, si bien creo que como base tenemos una manera de jugar y intentamos no renunciar a nuestra idea, pero siempre hay un lugar para adaptarse a los cuidados que tenga la selección rival, así que...
6: Ahí estaba Rodrigo De Paul hablando de la importancia del sector medio justamente para los equipos que tengan pretensiones, dijo, entre otras cosas, sí, ponderó justamente la tarea del sector medio, donde él es parte integrante y es una de las partes importantes justamente porque claramente en el último tiempo Rodrigo De Paul Se ha destacado justamente por el despliegue en ese sector. La probable alineación de la Argentina para esta noche: Emiliano Martínez, Nahuel Molina, Cristian Romero, Nicolás Otamendi. Una de las dudas: Lisandro Martínez, Nicolás Tagliafico, Facundo Medina, Rodrigo De Paul, Alexis Mac Allister, Enzo Fernández, Thiago Almada, Lionel Messi, Lautaro Martínez o Julián Álvarez. Las dudas del técnico argentino, que no confirmó todavía el equipo y que, tiene mucha expectativa, dijo, respecto a este encuentro frente a Cabo Verde. Arranca a las 19, el árbitro será Drew Fisher de Canadá, y se juega en el Miami Stadium, donde la Argentina intenta ser protagonista y alcanzar la siguiente fase de la competencia. Nosotros hacemos una pequeña pausa aquí en esta hora deportiva. Ya volvemos con más información del Mundial. Les prometemos una nota, declaraciones de Néstor Pitana, que es el encargado del arbitraje en la Liga Ecuatoriana de Fútbol. Estuvo en el Mundial, también es integrante de la Comisión de Árbitros de la FIFA, justamente que se reunió antes del partido entre México y Ecuador, y estuvimos hablando justamente del arbitraje y

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2: Once 27 minutos en la República Argentina. Continuamos en la Hora Deportiva aquí por el 89.3 y seguimos hablando del Mundial, por supuesto. Es el tema del día, es el tema de la presentación de la Argentina en 16avos frente a Cabo Verde, partido previsto para las 19. Pero indudablemente el Mundial ha dado para hablar de un montón de cosas. El tema del referato, los cambios de regla. El cooling break, que es el parate en la mitad de cada uno de los medios tiempos, ¿no? Y que ha generado también voces a favor y voces en contra. También el nivel arbitral que se observa en el Mundial, y una de las voces autorizadas para hablar justamente del arbitraje y también utilizándolo de alguna manera.

0: Era como corresponsal en Ecuador de lo que se dice en Ecuador tras la eliminación frente a México del seleccionado ecuatoriano, que formó, insisto, con algo que decíamos desde que comenzamos el Mundial, que Ecuador conformó un plantel el más importante en su historia futbolística dentro de los Mundiales por el recorrido que tiene cada uno de los integrantes del equipo ecuatoriano de Sebastián Becasese, que quedó eliminado justamente a manos de México, y se tejieron un montón de hipótesis respecto a, sobre todas las cosas, la actitud del equipo al enfrentar al elenco mexicano. Algunos hablaban de algún apriete de los cárteles mexicanos a los jugadores ecuatorianos justamente por ese partido, pero decíamos, ¿no?, palabra autorizada, si las hay, para hablar de arbitraje es el misionero Néstor Pitana, nuestro árbitro dos veces mundialista. Recordemos, hoy por hoy cumpliendo la función de jefe de árbitros en Ecuador, en la Federación Ecuatoriana de Fútbol. Con él hablamos ayer, con los colegas también de ahí, de Radio Provincia de Misiones, y compartimos parte de la nota que hicimos con el misionero Néstor Pitana, que daba su opinión respecto al tema de esta versión, la que nos hacíamos eco respecto al apriete, si hubo algo extra futbolístico respecto al funcionamiento de la selección ecuatoriana y su eliminación frente a México, pero por supuesto también el nivel arbitral que está observando en el Mundial que se está desarrollando en Estados Unidos, México y Canadá. Y él nos contaba que, entre otras cosas, estuvo justamente en ese partido, en el partido de México con Ecuador, que previo a eso hubo una reunión de una comisión especial de árbitros de todo el mundo con la FIFA respecto a los cambios que se están dando y que se van a venir en materia arbitral en las Copas del Mundo. Esto decía Néstor Pitana.
1: Estuve sí en el Mundial, fui invitado, digamos, fui a ver el partido de Ecuador con Alemania. Terminó el partido y bueno, pasa que hay que seguir trabajando más allá del modo mundial que todo el mundo está. Aquí ya está rodando el balón en la B Nacional, sería Serie B. De Liga Pro y también ya hubo algunos partidos de Serie A que estaban postergados, entonces me gusta estar en la cancha como siempre, ver de cerca el fútbol, obviamente seguir de cerca el arbitraje, y entonces dije, me vengo, fui a buscar los tres puntos, decía la gente de Ecuador, fui a buscar los tres puntos y me volví.
0: Se está tejiendo un montón de versiones respecto justamente a ese último partido, respecto a la actitud del equipo, que hubo, a ver, apriete de algún sector de los cárteles mexicanos. ¿Qué se dice en Ecuador una vez consumado esta de la eliminación?
1: Obviamente que hay que cuidar todas las partes, y obviamente que uno no está ahí, es simplemente, no uso redes sociales, pero que he escuchado, y sí. Uno, obviamente está en la federación, pero no, de eso puntual así, no he escuchado, sí, obviamente que por lo que pude ver de fútbol, y ahí sí viendo por televisión, por ahí, un primer tiempo quizás que no, hablando de Ecuador, no se encontró con el balón, no encontró cómo llegar, cómo crear situaciones, después un poquito en el segundo tiempo, pero no he escuchado, obviamente que hay una desilusión muy grande de la gente en general, porque esperaba mucho más de la selección ecuatoriana por los nombres propios que tenían jugadores, porque muchos de ellos, como se dice, milita, juegan en varios clubes importantes de Europa, y bueno, y había como una gran esperanza, ¿no? Aunque por ahí al inicio, en su primero y segundo partido no le fue bien, después obviamente que ganarle a Alemania a cualquier equipo quizás lo alentona un poquito, y bueno, y ahí hay como que renace esa esperanza del equipo, pero no se ha escuchado nada de eso con respecto, por lo menos en lo personal no he escuchado cosas como eso, ¿no?
0: Néstor, ¿te está gustando el arbitraje que ves en general, digo, en este Mundial?
1: Siempre uno es autocrítico o crítico con todo, quiere siempre, pero en líneas generales creo que no hubo grandes polémicas, más allá de algunas cositas que podemos tener cierto análisis, me parece esto, lo otro, pero en definitiva, en líneas generales estamos viendo así, si uno ve un pantallazo, no vemos, digamos, voy a decir, estos dos partidos el arbitraje fue malo, o estos dos arbitrajes fue, pero eran descomunales, excelentes. O sea, estamos hablando de un arbitraje de bueno, así que esa es por lo menos mi humilde valoración, ¿no?
0: Bueno, ahí estaba Néstor Pitana, dos veces, dos mundiales estuvo Néstor Pitana representando a la Argentina y es palabra autorizada justamente para hablar del arbitraje en este mundial. En 2026 estuvo en esta reunión de los árbitros internacionales justamente para hablar respecto al tema de el arbitraje del futuro en FIFA, en los torneos internacionales. Bueno, él integra esa comisión de árbitros de todo el mundo que justamente participa y escucha y siempre está actualizado respecto al tema de los avances y los cambios, principalmente las reglas del juego que se están aplicando en este Mundial 2026. Por supuesto, siempre es grato escucharlo a alguien que tiene tanta experiencia y que hoy es el jefe de los árbitros de la Federación Ecuatoriana de Fútbol, donde está trabajando ya hace prácticamente un año, un poquito más de un año, Néstor Fabián Pitana, el oriundo de Corpus, que ha trascendido, que incluso estuvo hasta hace poco tiempo también asesorando a la Confederación Brasileña de Fútbol. Fíjense ustedes la trascendencia que tiene y digamos los pergaminos que tiene el árbitro misionero para hablar justamente de los arbitrajes en este mundial. 11:34 minutos en el país.

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9: Once 40 minutos en la República Argentina. Toda la información del automovilismo también en esta Hora Deportiva. ¿Cómo estamos, Chino?
10: Muy bien, Ángel, a toda la audiencia que nos está escuchando. Después de unos días entre lluvia, realmente estábamos con la incertidumbre de qué iba a pasar el fin de semana, la agenda del fin de semana, después de lo que pasó en el Misionero de Pista, en el cual hubo muchísima lluvia y toda la semana mucha lluvia. Esto ya apuntando a lo que viene el fin de semana, a lo que está programado el fin de semana en la nueva fecha del karting sobre tierra en Campo Grande, donde hay mucha expectativa. Ya la había semanas anteriores donde ya estaba programada la fecha, pero la lluvia, los pronósticos de lluvia que no eran favorables, ocasionó la postergación para este fin de semana, que es 4 y 5 de julio. Bueno, todo parece tener todo programado y confirmado por estas horas. En estos momentos, bueno, están llegando la gente, las 2:30, 1, van a estar llegando la gente de la Federación Michelera de Karting sobre Tierra al circuito de Campo Grande, y van a evaluar, por supuesto, con los organizadores locales la confirmación oficial, ya que el día de ayer enviaron un comunicado a las redes sociales y apuntando sobre todo a los equipos y pilotos para que se organicen, en el sentido de que el circuito estaba evaluando a ver cómo iba a trabajar después de tantas lluvias.
9: Claro.
10: Por eso comencé comentando la cantidad de lluvias, milímetros que cayó sobre la provincia y en la zona centro también. Estuvimos en Oberá, bueno, eso también pasó en Campo Grande. Y recuperar el circuito en Mauro Nichuya, en Campo Grande, después de tantas lluvias, algo no solamente por el circuito de Campo Grande, sino cualquier circuito de tierra, iba a ser complicado. Y bueno, a eso también apuntaba el comunicado ayer de la Federación de Karting, que bueno, iba a intentar que las máquinas pudieran trabajar para de modo que se pueda realizar la fecha. Bueno, en ese sentido están trabajando, van a viajar la gente de la Federación, que están llegando, que lo comentaba, están llegando a Campo Grande.
9: ¿Hay mucha tierra batida allí?
10: Sí, hay zonas bajas también, donde se acumula agua, inclusive cuando se compacta. Después queda impecable cuando el sol te acompaña, entonces creo que eso va a ser clave. La humedad que todavía existía el día de ayer acá en la zona sur, nosotros no teníamos ya lluvia por la tarde, allá lloviznó casi toda la tarde, me decían gente de Campo Grande, y bueno, y la humedad era excesiva, y eso también hay que tener en cuenta la hora de poder compactar y que se pueda secar la pista para que pueda tener en condiciones el fin de semana. De hecho, también el comunicado de ayer decía que bueno, la programación del inicio de la actividad del sábado, que tiene para las 9:30, 10 normalmente los sábados, estaría en suspenso para la para programar en cuanto al arranque de la actividad del día sábado, que es normal entre ese lapso de horario en cuanto a los entrenamientos de cada una de las categorías. Así que bueno, seguramente en la próxima hora yo creo sí. que la federación va a terminar confirmando. El comunicado de ayer decía a las 13 horas se enviará un comunicado oficial para comunicar, por supuesto, a todos los medios y a, sobre todo, primero principal, a los equipos para que se puedan organizar y puedan viajar o no hacia Campo Grande para esta fecha que tiene programado. Y seguramente están trabajando muchísimo para que se pueda realizar, teniendo en cuenta, bueno, ya después está el turismo de carretera en Posadas, más allá que son una actividad distinta, pero bueno, se trata siempre de respetarla. Después ya está el karting nuevamente de pista de AFEMAT, que nunca tratan de coincidir porque son claro. familias, más allá de que son especialidades diferentes, pero son familias del karting, mecánicos, equipos que coinciden, por supuesto, y tratan de no coincidir. Y después ya el misionero de pista, y ya a principio de mes está la siguiente fecha que está programada para Apóstoles. O sea que si no llega a salir esta fecha, inclusive el comunicado también apuntaba que se iba a rever el calendario del misionero de karting sobre tierra, pero bueno, con las lluvias, con el pronóstico, el clima, a veces pasa esto. Y sobre todo unos meses que se anunciaba en cuanto al pronóstico, los pronosticadores sí. decían que bueno, el fenómeno climatológico que apuntaba, creo que es la niña, ¿no? El niño, que bueno, que íbamos a tener muchas lluvias y esto bueno, pasó. Y casi todas las semanas, desde el día domingo hacia casi este fin de semana, bueno, ojalá que pueda recuperarse el circuito y se pueda realizar la fecha y se pueda disfrutar una gran fiesta del karting misionero en Campo Grande, que yo creo que lo va a hacer. Hay categorías invitadas, como la categoría estándar, que es la categoría elite que tiene el karting sobre tierra, y eso también incrementa en cuanto al entusiasmo, la expectativa, porque se van a ver seguramente invitados importantes que participan en otras actividades del automovilismo y van a estar presentes el fin de semana en Campo Grande. Nosotros, por supuesto, vamos a estar presentes para toda la cobertura del fin de semana en el circuito Mauro Nichueda de Campo Grande para esta fecha del karting, que, por supuesto, esperando la confirmación oficial, y uno hace prever con este sol que sí. pueda acompañar y confirmarse oficialmente de parte de la
9: sí, en la zona norte hoy, cuando hablábamos con la gente de Iturem, estaba nublada, en esa zona había uh-huh. Nubes todavía, no había sol, como si ya lo teníamos aquí en Posadas. Ojalá que esto se extienda a la provincia y, bueno, en definitiva se termine ratificando la fecha para este fin de semana, ¿no?
10: Exactamente, porque hay muchas familias que están esperando esto y el entusiasmo. El karting de tierra tiene sus adeptos diferentes también, y bueno, por supuesto, estamos en la mitad de campeonato del karting sobre tierra, y eso también implica la expectativa en cuanto a los puntos de cada una de las categorías.
9: Bueno, hay más información de automovilismo.
10: Hay más información porque el TN se presenta en Termas de Río Hondo. De hecho, ya hay actividad va a haber actividad en las próximas horas en Termas de Río Hondo, en el circuito internacional de Santiago del Estero. En nuestro país tenemos este circuito realmente moderno. El TN se presenta ahí con un misionero, que es Martín Blasic, que está teniendo su participación en las últimas fechas como el único participante representante de la Tierra Colorada, que estará en la clase 2 del TN APAT este fin de semana en Termas de Río Hondo. Mientras que en el Kartódromo de Buenos Aires, en el inicio del torneo de invierno de Rotax Bebú, estará los hermanos Morgenstern, estará Valentino Silveira y Nicolás Uta compitiendo en este inicio del torneo de invierno del Rotax de Buenos Aires. Será un momento, una competencia muy especial, porque será la última vez que se pueda correr en el Kartódromo de Buenos Aires, teniendo en cuenta sí. que está en plena remodelación.
9: Claro. ¿La remodelación pensando en qué?
10: Pensando en lo máximo sí. que podamos tener en el automovilismo mundial, con este entusiasmo que tenemos de Franco Colapinto. Ya hace un buen tiempo el autódromo se confirmó, ya desde el año pasado, remodelaciones importantes, prácticamente completas del autódromo Gálvez, pensando con capitales privados, pensando en tener un circuito FIA moderno y, por supuesto, con la ilusión de tener la Fórmula 1 nuevamente en Argentina. Y Buenos Aires sería el lugar en los, porque en los próximos años, y teniendo a nuestro representante argentino, por estas remodelaciones importantes del Autódromo de Buenos Aires, por supuesto, varios sectores históricos del autódromo van a desaparecer. Realmente sí. Mucha nostalgia del público porteño, los especialistas de la zona y prácticamente todo el país. Bueno, va a haber de desaparecer el Saloto, bueno, varios sectores importantes del circuito del Autódromo de Buenos Aires, y entre ellos, por supuesto, el Kartódromo, donde por supuesto ahí compitió Franco, compitieron pilotos realmente importantes, y bueno, donde normalmente se realizan competencias de karting argentino, sí. y de Rotax. Bueno, el Rotax será prácticamente la despedida del Kartódromo para este fin de semana, donde estarán los Misioneros, marcarán esa historia, se podrán sacar una foto, después eso va a desaparecer. Veremos dónde quedará el Kartódromo de Buenos Aires cuando ya se tenga el predio ya completo y reinaugurado solamente el circuito Gálvez. Ojalá que se pueda seguir llamando el Gálvez por la historia en sí del automovilismo, ¿no?
9: Exacto. Bueno, ya que hablabas de Fórmula 1, también Franco Colapinto está clasificando para...
10: En Silverstone. Un circuito histórico, nada más y nada menos. Hablando de circuitos históricos, bueno, Franco Colapinto, una nueva fecha de la Fórmula 1 para este fin de semana, prácticas, clasificación, y el día domingo por la mañana con la competencia, la carrera para el piloto argentino a nivel internacional, que por supuesto lo estamos siguiendo en fecha a fecha. Ojalá que le vaya muy bien y pueda retomar ese buen envión que tenía fechas anteriores. Creo que fue un buen inicio en ese P11, en esa práctica, sí. Por lo menos que entusiasmo para volver a estar entre los 8 o 10 primeros, como lo vimos en sus mejores actuaciones en la Fórmula 1 este año, en las fechas sí. anteriores.
9: Claramente ha mejorado muchísimo en esta temporada, ¿no?
10: Sí, ojalá que mantenga esa regularidad, y bueno, en ese sentido habíamos dicho que ya se habla de su futuro, ojalá que sea confirmado nuevamente para el año próximo en la máxima categoría, en la Fórmula 1. Cortito, Ángel, sí. Ya de poquito vamos a ir palpitando también el turismo de carretera.
9: Al adelanto. Atención los oyentes,
10: Ángel, porque vamos a tener entradas para sortear.
9: Bueno.
10: Gentileza del Automóvil Club Misiones para el TC, que se presenta el 11 y 12 de julio en el circuito, por supuesto, del Autódromo Rosamonte en la ciudad de Posadas. Será la edición 18 que vamos a tener el TC en la provincia de Misiones, en autódromos, por supuesto.
9: Perfecto.
10: De manera antigua, en años anteriores, por supuesto, en sus inicios del turismo carretera en grandes premios, teníamos en ruta.
9: Claro, exacto, sí. La historia tiene su origen en
10: ruta. Sí. Ha pasado por la zona de Alén, San Javier, en la zona norte de Iguazú, bueno, por supuesto, aquí en la zona de Santa Inés. Por eso digo que de manera consecutiva hay en autódromos, la historia marca en el Autódromo Rosamonte. 18 solamente se interrumpió en 2020, en pandemia.
9: Claro, en pandemia, sí.
10: Cuando la crisis, la pandemia del COVID era extrema, y bueno, por supuesto se restringieron las actividades deportivas y de eventos, ahí no tuvimos turismo de carretera en Misiones, y ahí se retomó para el año siguiente y de manera consecutiva, desde aquel 2007, en ese triunfo histórico de Guillermo Ortelli en el Autódromo Rosamonte. El recuerdo fue también que Guillermo Ortelli, hincha de sí. Boca, festejando, creo que era Libertadores. De Boca, y festejando a Guillermo Ortelli, que es fanático, claro. Es portero fanático.
9: Exacto.
10: Y bueno, y un piloto histórico del turismo de carretera ha triunfado en esa primera competencia del TC. Nosotros ya nos preparamos para el 11 y 12 de julio, y para los oyentes que nos están escuchando, va a haber entradas para sortear sectores generales que solamente se va a distribuir para los distintos sectores para disfrutar el turismo a carretera en Posadas el 11 y 12 de julio.
9: Bueno, así que atentos la próxima semana por las entradas del turismo carretera.
10: Exactamente, sería entre martes o miércoles que estaríamos sorteando, solamente ahí vamos a informar en las redes sociales de la radio, será la modalidad para participar.
9: Chino, te seguimos por las redes sociales del diario Primera Edición, y por supuesto todo esto, toda la información en el caso del karting, informando qué es lo que va a suceder, ¿no?
10: Exactamente, estaremos con toda la información del karting, solamente confirmando después del mediodía de manera oficial la competencia, y por supuesto toda la cobertura para el grupo de primera edición en las redes sociales y el día de lunes con la palabra de los protagonistas.
9: Chino, muchísimas gracias como siempre. Un resultado hoy frente a Cabo Verde de la Argentina.
10: Yo no soy muy bueno con resultados. Yo no soy muy bueno con resultados.
9: Somos varios.
10: Somos varios. Bueno, somos varios.
9: El único que maneja los resultados es Paco del Pino, que ganó dos veces el pro de interno que hacemos.
10: ¿Vos sabés que le escuchaba la red? Perdón, pero le escuchaba a Sebeli que pegó, el intendente de Alem pegó dos veces.
9: Mirá vos.
10: El resultado de la primera fase.
9: Claro, mirá vos.
10: Hasta el resultado le pegó.
9: Claro, sí, no, está bien.
10: Hay que preguntarle a ver, claro, el pro,
9: a ver,
10: para
9: poder
10: pro y
9: a ver, vamos a pedirle un asesoramiento a ver qué número caen, o los números del Kini 6.
10: Sí,
9: mirá, que se llevó la poseada, no sé.
10: Mirá, yo lo único que quiero hoy es que la pelota entre lo antes posible, porque creo que va a ser un partido similar a Alemania-Paraguay, que
9: claro, a ver que no,
10: Paraguay se mete todo atrás.
9: Que no te consuma la ansiedad.
10: Claro, porque Cabo Verde se va a meter todo atrás y hay que meterle la pelotita adentro, o sea, de alguna forma, y después, bueno, una vez que entra la pelota, bueno, ahí yo te puedo decir que podemos ganar 4-0, pero...
9: Sí, no, gracias, ¿eh?
10: Gracias, Ángel.
9: Bueno, ahí está el Chino Milcoge con toda la información del automovilismo. Pequeño corte, ya volvemos con lo que resta de información deportiva para el fin de semana.

0: 11:57 minutos en la República Argentina. Repasamos la información rápidamente que tiene que ver con el básquetbol. Por ejemplo, lo que decíamos, ¿no? El primer punto de la serie final del básquetbol femenino en la categoría mayores de la Liga Provincial que organiza la Federación Misionera de Básquetbol quedó en manos de Tokio. La victoria de las chicas orientales, 46-42. El triunfo en cancha justamente de la Unión Cultural del Dorado, allí se jugó el partido. Emma Luz Hassel fue la goleadora del encuentro, 13 puntos para el elenco, en este caso para el elenco posadeño, mientras que Paola Reyes marcó en la ofensiva del conjunto el doradense, 11 puntos. El segundo juego se va a estar jugando en la ciudad de Posadas, justamente el segundo punto de esta serie final del torneo, en este caso del torneo femenino. También recordemos que el Coatí Capri juega en la segunda final en la categoría mayores, en el básquetbol provincial, en la liga provincial. Recordemos que en el primer juego había ganado el elenco posadeño, en este caso 67, el resultado del partido que se jugó en Posadas en primer término, recordando, donde el conjunto azurro logró la victoria, y ahora se juega el segundo punto ya en cancha del Coatí, allí en la ciudad del Dorado, el segundo punto de esta serie final de esta Liga Provincial de Básquetbol en mayores, categoría mayores, justamente, que tiene a Capri y el Coatí como protagonistas. Este partido se va a jugar hoy a partir de las 21:30, recordando que Capri ganó el primer juego jugado en Posadas. Y en lo que se refiere al fútbol, recordamos que mañana se van a estar jugando los dos partidos semifinales revanchas de la Superliga Posadeña de Fútbol en cancha de La Picada, allí en el oeste posadeño. Va a estar jugando el Tren del Oeste, como le dicen a La Picada, frente a Jorge Dixon Brown. En el partido de ida se impuso el conjunto verde y rojo de Villa Urquiza 2-1, en tanto que en la otra semifinal va a tener como protagonistas a La Cantera frente a, en este caso, Crucero del Norte. En el partido de ida se impuso el conjunto de La Cantera 4-2, va con ventaja el equipo que dirige Fulgencio Alfonso para este juego revancha del torneo, justamente, de la Liga Posadeña de Fútbol. En lo que respecta al básquetbol, recordemos que los equipos posadeños van a estar jugando la próxima semana los encuentros en la continuidad, justamente, de la Liga Federal de Básquetbol, con partidos que va a tener como protagonistas a Mitre y Tokio, respectivamente, de la competencia. Recordamos que en el caso de Mitre va a estar jugando frente a Belgrano de Tucumán. Este partido se va a jugar en Tucumán el próximo día, el lunes. Todavía no había un horario oficial respecto al partido, pero sí se sabe que se va a jugar el lunes. Y en el caso de Tokio, va a estar jugando de local frente a Hindú de Resistencia, el primer partido también el día lunes aquí en la ciudad de Posadas. Las revanchas serán el 14, los segundos juegos, y en caso de ser necesario, un tercer partido para definir al ganador de la serie, se va a jugar el otro día, al miércoles 15 de julio, los partidos de los equipos misioneros en el marco de la continuidad, octavos de final de la Liga Federal de Básquetbol, que tiene como protagonistas a Mitre y a Tokio de la ciudad de Posadas. Nosotros nos estamos despidiendo de la hora deportiva. Nos vamos a reencontrar el próximo día lunes con la palabra de los protagonistas de la actividad deportiva, por supuesto, y hablando del deporte de la provincia de Misiones y los deportistas de la Tierra Colorada, pero toda la información también nacional e internacional. El agradecimiento a Niki Salazar, quien estuvo en la operación técnica, en tanto que Guillermo Román y Alex Berezuk estuvieron en el streaming y redes sociales de Santa María de las Misiones, la producción a cargo de Patricia Flores. Toda la información deportiva usted lo encuentra en la web del diario de Misiones, www.primeraedicion.com.ar, y en la edición papel del diario de Misiones. Que tengan todos ustedes buen fin de semana, y vamos a Argentina todavía.
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0: 12-8 minutos en la República Argentina, la temperatura actual en Posadas a esta hora 8 grados, la sensación térmica de 6, la humedad relativa del ambiente 55%.
1: Señores, bienvenidos al panorama informativo de Santa María de las Misiones, lo más importante que pasó durante la mañana y por supuesto toda la información provincial, nacional e internacional.
0: La información provincial: Panambí refuerza su plan de contingencia ante la crecida del río Uruguay.
1: Las autoridades de Panambí reforzaron las tareas preventivas frente al aumento del caudal del río Uruguay y los pronósticos meteorológicos que anticipan un escenario de lluvias intensas con la realización de la nueva reunión del Comité de Emergencia y Defensa Civil.
0: El encuentro se desarrolló en la sala de situación municipal y reunió a representantes del municipio, la Policía de Misiones, bomberos, salud pública y distintas instituciones vinculadas a la respuesta ante las emergencias.
1: El objetivo fue coordinar acciones y actualizar la planificación para actuar con rapidez ante una eventual crecida del río y sus afluentes.
0: Uno de los principales avances fue la elaboración de una planilla única de relevamiento destinada a identificar a las familias que podrían resultar afectadas por una inundación.
1: Este registro permitirá organizar con mayor eficiencia la asistencia, las evacuaciones y el despliegue de los equipos de emergencia en caso de que las condiciones climáticas lo requieran.
0: Por otra parte, reabren el circuito Garganta del Diablo este viernes tras la baja del caudal del río Iguazú.
1: La decisión fue adoptada tras los monitoreos realizados por los equipos técnicos del Parque Nacional Iguazú Argentina, que verificaron que las condiciones de seguridad permiten nuevamente el acceso al principal atractivo turístico de las cataratas del Iguazú.
0: Las autoridades habían resuelto cerrar el jueves el circuito luego de que el caudal del río superara los valores establecidos y los protocolos de seguridad.
1: En ese momento, la medición realizada por la Cooperativa Paranaense Eléctrica registraba un importante incremento del volumen de agua, situación que motivó la suspensión preventiva de las visitas para resguardar a los turistas, trabajadores y la infraestructura del área.
0: Tras la evaluación permanente de la evolución del río, se determinó que las condiciones mejoraron y que el paseo podrá volver a recibir visitantes desde la apertura del parque este viernes.
1: Por otra parte, crean un programa para fortalecer la producción local de proteínas vegetales.
0: La Cámara de Representantes de Misiones aprobó la creación del Programa Provincial de Producción de Proteínas Vegetales, una herramienta destinada a promover el cultivo, procesamiento e industrialización de materias primas que serán utilizadas para la elaboración de alimentos para la producción bovina, porcina, avícola, ovina y caprina.
1: La iniciativa impulsada por los diputados Juan José Sechowski, Alejandro Arnold, Sebastián Macías, Roque Sobosinski y Arabella Azul María Soler se convirtió en ley con el propósito de incrementar la disponibilidad de insumos proteicos producidos dentro del territorio provincial y disminuir la dependencia de productos provenientes de otras jurisdicciones, una situación que actualmente incrementa los costos para los productores pecuarios.
0: La norma establece que el desarrollo de esta política deberá realizarse bajo criterios de sustentabilidad ambiental, respetando la legislación vigente y priorizando la conservación de los recursos naturales.
1: En ese sentido, dispone que las actividades promovidas deberán fortalecer y favorecer la recuperación de los suelos, la protección de los recursos hídricos, la preservación de la biodiversidad y el uso racional del ambiente, privilegiando superficies que ya se encuentran destinadas a actividades productivas.
0: Información nacional: el gobierno eliminó el Ministerio del Interior y trasladó sus funciones a la Jefatura de Gabinete de Santilli.
1: El gobierno nacional oficializó este viernes la eliminación del Ministerio del Interior y el traslado de sus funciones a la Jefatura de Gabinete a cargo de Diego Santilli, quien coordinará la gestión diaria del Ejecutivo y conservará la relación política entre los gobernadores.
0: Así lo indica el decreto 571/2026 publicado en el boletín, en el cual se detalló que por razones de gestión resulta necesario suprimir el Ministerio del Interior, reasignando sus competencias al jefe de gabinete de ministros.
1: Para una mejor gestión resulta conveniente que el jefe de gabinete de ministros sea asistido por un vice de gabinete y un vice jefe de gabinete del interior, señaló el escrito, en el cual se añadió: por otra parte, procede crear la Secretaría de Vocería Presidencial y la Secretaría de Comunicación y Medios, ambas dependientes de Presidencia de Nación.
0: En el terreno político, la condición que le impuso la Libertad Avanza al PRO para cerrar un acuerdo en la ciudad de Buenos Aires.
1: Tras un nuevo acercamiento con el PRO a raíz del desembarco de Diego Santilli en la jefatura de gabinete, en la Libertad Avanza aseguran que para acordar en el plano electoral con el Partido Amarillo en la ciudad de Buenos Aires en 2021, 2027 deberán cumplirse una serie de condiciones.
0: El PRO tiene un quilombo fuerte entre los primos. Hasta que no lo resuelvan, es difícil sentarse a pensar, precisó una fuente libertaria.
1: En 2025, el espacio fundado por el presidente Javier Milei logró cerrar una alianza con el partido que preside Macri solo en las legislativas de octubre.
0: Meses antes, el reciente renunciado Manuel Adorni se había impuesto por sobre Silvia Lospinato en los comicios que definían la composición de la legislatura porteña tras una campaña encarnizada.
1: Por otra parte, causa vialidad, la Corte ratificó que Cristina y Lázaro Báez deben devolver 685 mil millones de pesos.
0: El máximo tribunal de justicia de la Argentina confirmó la actualización del decomiso en la causa vialidad, que pasó de 85 mil millones a 685 mil millones y rechazó los recursos presentados por Cristina Fernández de Kirchner y Lázaro Báez contra esa medida.
1: La decisión firmada por Horacio Rosati y Carlos Rosencrat y Ricardo Lorenzetti desestimó los pedidos de nulidad y los intentos de frenar la ejecución patrimonial, que ya incluye la tasación de una parte de los 111 bienes alcanzados por esta medida.
0: El monto autorizado surge de un informe del cuerpo de peritos contadores del tribunal y todos los condenados en la causa deben responder de manera solidaria.
1: La Corte dispuso rechazar por inadmisible el recurso presentado por los abogados de Cristina Fernández y Lázaro Báez y se limitó a referirse al artículo 280 del Código Procesal en lo Civil y Comercial de Nación, que le exime de dar mayores explicaciones ante la decisión.
0: Los bienes todavía no serán decomisados, ya que restan resolver varios recursos relacionados puntualmente sobre ese procedimiento. No se van a ejecutar hasta tanto se pronuncie el máximo tribunal. Es indefinido el futuro de los bienes de Florencia y Máximo Kirchner por tratarse de la herencia de su padre Néstor Kirchner.
1: Por otra parte, Javier Milei viaja a Tucumán por el 9 de julio y participará de los actos por los 210 años de la independencia.
0: El presidente de la nación viajará a Tucumán para participar de los actos por el aniversario de la independencia en una visita que incluirá la tradicional vigilia del 8 de julio en la Casa Histórica y una nueva foto política junto al gobernador Osvaldo Jaldo.
1: El mandatario se trasladará al Jardín de la República acompañado por parte de su gabinete para asistir a las celebraciones oficiales que comenzará la noche previa al feriado patrio del jueves 9 de julio.
0: La presencia de Milei fue confirmada por el propio Jaldo luego de recibir la comunicación oficial de la Secretaría General de la Presidencia, despejando así las dudas que existían sobre la asistencia del jefe de Estado a la fecha patria.
1: Por otra parte, el Banco Central renovó hasta 2028 sus préstamos con bancos internacionales por 6 mil millones de dólares.
0: La entidad informó este viernes que renovó la totalidad de sus préstamos a repo con bancos internacionales por 6 mil millones de dólares hasta septiembre de 2028.
1: El Banco Central canceló la totalidad de sus operaciones de pase pasivo vigentes por un monto de 6 mil millones de dólares y concretó una nueva por el mismo monto con 10 bancos internacionales de primera línea con vencimiento en septiembre de 2028.
0: Hora 12:17 minutos en la República Argentina.
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1: Nos venimos a la provincia con la información. La construcción en Misiones trabaja al 20% de su capacidad y sigue sin nuevos proyectos.
0: Así lo dijo Oscar Marelli en la charla con Santa María de las Misiones. El presidente de la comarca Misiones advirtió que el sector cerró un semestre de fuerte parálisis con empresas casi sin actividad, maquinaria ociosa y una caída marcada del empleo.
3: Al letargamiento, o sea, estamos prácticamente igual durante todo el semestre, desde el principio de año, en realidad de hace un tiempo atrás también, paralizados, pero bueno, con una esperanza hacia el segundo semestre de una mejora en función a los anuncios del gobierno provincial, sobre todo de comenzar algunas obras de infraestructura a través de toma de créditos o de otros orígenes de fondos, digamos, ¿no?
0: Claro, esta caída es histórica respecto al tema de la actividad, ¿no? Una caída que no tiene precedentes o es similar a la de los 2000-2001.
3: Es similar en cuanto a que, digamos, no se han realizado más licitaciones, más proyectos de infraestructura, licitaciones de obras, ese tipo de cosas, pero un poco más profunda porque ya lleva un poco más de tiempo, por un lado, y por otro lado porque además de eso, las obras que estaban en ejecución también se paralizaron. O sea, se dejó de poner dinero en infraestructura directamente. En aquella oportunidad hubo un parate un poquito más o menos parecido, pero mucho más corto, y se fueron reiniciando las obras que estaban, estaban en ejecución. Ahora es como que se paralizó todo, entonces eso produjo un tema más grave, digamos. No, justamente lo mismo, o sea, las obras que estaban en marcha privadas como que se fueron siguiendo, terminando algunas, pero no proyectos nuevos, ¿no es cierto? Porque ahí ocurre otra cosa, o sea, hay un aumento de costos de construcción, pero no un aumento del precio de venta del producto final. Entonces, los márgenes se achican y la verdad que tampoco los inversores se animan a hacer este tipo de obras privadas, ¿no es cierto? Al menos por el momento. Todo está con un viso un poquito de algunos cambios, el dólar está acomodándose, es decir, hay expectativas de que esto pueda mejorar un poquitito.
0: El Estado se ha corrido del tema de las obras, ¿no?
3: Sí, exactamente. Ese es el punto conflictivo, el punto de, por el cual nosotros no podemos despegar, digamos, ¿cierto?, en la actividad. Realmente el gobierno nacional ha dicho, bueno, no, nosotros no vamos a hacer más obras de infraestructura, las que lo tienen que hacer son las provincias. Bueno, a las provincias le faltan los recursos. En este tiempo han estado viendo de dónde sacan los recursos. Algunas cosas el gobierno provincial ha seguido haciendo en muy baja escala, digamos, con lo cual ha permitido mantener las empresas, más o menos, pero bueno, no grandes proyectos ni obras más o menos interesantes que puedan movilizar más la actividad, ¿no?
1: Y hablando,
3: entonces, bueno, en eso, por eso decía, el gobierno provincial está viendo créditos, bonos, necesita un sistema de inyección de fondos al sistema como para que se puedan reactivar o tomar o hacer nuevas inversiones, ¿no?
1: Y más adelante también Marelli dijo que la evolución de los precios incide y aclaró que los materiales no tuvieron movimientos bruscos en los últimos meses.
3: Sí, obvio que influye. Los materiales en general no han tenido un movimiento muy brusco, nada prácticamente, sí un poco la mano de obra.
1: Sí.
3: Y bueno, obviamente la actividad económica es la que hace que por ahí algunas cosas puedan ir mejorándose, en el sentido de que haya más, qué sé yo, los privados puedan hacer refacciones en sus casas, ese tipo de cosas que hacen movilizar también un poco a la construcción, pero en este momento eso está totalmente parado, ¿no es cierto? Porque no se reactiva la economía, justamente.
1: Claro.
3: Más en nuestra zona, nuestro NEA está muy complicado en ese sentido. Hay otras zonas del país, como el sur, donde está el petróleo, o en el NOA, donde tenemos la minería, digamos, a nivel país estoy hablando.
1: Sí, sí. Claro.
3: Pero acá no tenemos cosas que reactiven la economía, digamos. No diría cero porque sería, no diría, digamos, que bajamos a cero porque no debe ser tan así, pero debemos estar en el 15-20%, pero por abajo de eso seguro. Sí, todas las empresas están prácticamente paralizadas, digamos. Entonces, el nivel de actividad es prácticamente nulo, el nivel de que podamos ejecutar obras es mucho, ¿no es cierto? Mucho capacidad ociosa la que tenemos, maquinaria, equipo, gente. Se nota en diálogo con la UOCRA últimamente, ellos hace dos años atrás teníamos 8.000 obreros, entre 8 y 10.000 obreros, y hoy hay menos de 2.000, entre 2.000 y 2.500, o sea, ahí te da una relación de lo que la actividad ha bajado, ¿no es cierto?
0: Claro, y lo que implica, ¿no? La construcción siempre fue el motor del crecimiento. El primer síntoma de crecimiento en la Argentina siempre fue la obra pública, ¿no?
3: Sí, la obra pública, la obra de construcción en general, la obra de infraestructura, moviliza todo un sector de la economía que es muy importante, los corralones, los comercios de zona, es decir, mucha gente se mueve alrededor de la construcción, realmente, cuando somos nosotros, decimos siempre que somos la madre de las industrias.

0: del Ministerio de Salud Pública de la provincia, Rodolfo Fernández Sosa, destacó que la provincia alcanzó una cobertura histórica luego de asumir la organización del sistema tras la salida de la Nación del esquema de financiamiento de concursos.
1: Sí, yo creo que fue un gran desafío para la provincia de Misiones tomar la posta una vez que tomamos conocimiento que la Nación se retiraba del concurso de examen de residencia y el financiamiento del sistema de residencia. Entonces, bueno, todas las provincias tuvimos que prepararnos para hacer una convocatoria y pelear por la misma cantidad de egresados en la distinta ciencia de la salud y a ver dónde los aspirantes rendían y sobre todo asumían el cargo, ¿no? Sí. Así que nosotros tuvimos la gran competencia de las provincias centrales, digamos, Córdoba, Santa Fe, Capital, Cava, provincia de Buenos Aires, con miles de inscriptos. Pero bueno, la provincia de Misiones aceptó el desafío. Los equipos técnicos del Ministerio de Salud Pública, en conjunto con un aporte invaluable de la Universidad Nacional de Misiones y de la UCAMI, la Universidad Católica de las Misiones, que nos apoyaron y desarrollaron el examen escrito para este evento. Se armó un importante equipo, con los medios de difusión también, que apoyaron a este emprendimiento, haciendo la convocatoria para la inscripción y dando la noticia para que todos los egresados, sobre todo en UEA, ¿no?, en Corrientes, Chaco, Formosa, Misiones, se inscriban a este concurso.
0: Sí.
1: Nosotros pusimos 161 cargos a concurso, tanto en especialidades médicas como no médicas. Tuvimos una convocatoria de 269 postulantes que presentaron su carpeta y entraron a concurso. De esos 161 cargos, hoy, después del proceso, terminamos con una cobertura del 90% de los cargos.
0: Sí.
1: Así que estamos muy contentos con el Ministerio de Salud Pública por esto que ha pasado.
0: ¿Cómo se dividen estas especialidades? ¿Cómo se distribuyen también?
1: De 112 médicos que pusimos a concurso, se cubrieron 100 cargos. O sea, de una importante cantidad de médicos recientemente egresados en las escuelas de medicina de acá del MEA, sobre todo la Facultad de Ciencias de la Salud de la Barceló, en Santo Tomé, la UCAMI en Misiones y la UNE en Corrientes, aportaron estos 100 médicos que hoy se integran al sistema de salud provincial. Y dentro de la residencia no médica, donde la mayoría son licenciados en enfermería, también hay kinesiólogos, farmacéuticos, bioquímicos, teníamos 49 cargos y se han cubierto 42 cargos de estos.
2: Se habla siempre de algunas especialidades críticas como anestesiología, tocoginecología,
0: pediatría.
2: ¿Cómo está la situación ahora?
1: No, esta cantidad de médicos que se han incorporado, hemos cubierto estas especialidades consideradas críticas.
2: Qué bien.
1: La anestesia, por ejemplo, que nos permite a nosotros abrir quirófanos en el interior de la provincia. Tenemos infraestructura instalada y necesitamos ese recurso humano. Tocoginecología, que era una de las especialidades que los médicos no estaban eligiendo por distintos tipos de motivos. Este año hemos podido cubrir todos los cargos en los distintos hospitales y hemos también otorgado cargos nuevos, porque ya que había aspirantes, al ser considerada una especialidad crítica la tocoginecología, aumentamos los cupos. Medicina general también se ha cubierto todos los cargos. Y pediatría prácticamente se han cubierto todo, quedó uno o dos cargos nomás en el interior. Así que por eso también estamos muy muy alegres, digamos, porque cubrimos esas especialidades críticas y de recursos humanos necesarios.
0: La temperatura actual en la ciudad de Posadas asciende a esta hora a 8 grados 7 décimas, la humedad relativa del ambiente 50%, sensación térmica de 7 grados.
2: Es hora de hacer la tanda, ya nos venimos con la última parte de nuestro panorama informativo.

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5: Minutos en la República Argentina. Reiteramos, la temperatura en Posadas, 9 grados, la humedad relativa del ambiente, 51%, sensación térmica. A esta hora, 7 grados.
6: Nos quedamos en la provincia de Misiones porque llegan patios culturales. Desembarca en la localidad de Cerro Corá con una propuesta para toda la familia. Habló acerca de este tema ayer por la tarde en Primera Plana José Loyoab, secretario de Cultura de la provincia de Misiones.
7: Nos ponemos debajo de la bandera, dejamos de lado las diferencias y es el momento ideal para compartir entre compatriotas, entre vecinos. Y así pasó con el día 25 de mayo, con el 20 de junio, ahora el 9 de julio es el día de la independencia y nos vamos a encontrar en Cerro Corá para que el acto, que se hace a las 10 de la mañana, que terminará ya por las 11 y media más o menos, a partir de ese momento comienza un sistema que venimos armando hace rato en el pueblo y que tiene que ver con los patios culturales, en donde los vecinos abren su casa para recibir a una cantidad determinada de visitantes que pueden, a partir de los próximos días, cuando difundamos los teléfonos, pueden ir haciendo sus reservas. Vamos a mostrar en las redes de cultura el mapa de ubicación de cada uno de los patios. Se van a conectar con el dueño de casa, la dueña de casa. Esta persona les contará sobre su menú preparado y les va a hacer la reserva y los va a esperar, le van a pasar la ubicación. Pero además todo el pueblo se va a transformar en una puesta en escena patriótica, folclórica.
8: Qué lindo.
7: Con locro, con asado, con empanadas, con mandioca frita, mandioca hervida, con dulces para la tarde, con espectáculo para chicos, paseos a caballo, música para bailar, música para escuchar, y un homenaje a un compatriota vecino tuyo, Marcelo, de Concepción de la Sierra, que tengo entendido vos naciste ahí.
8: Sí, sí,
7: por lo que escuché.
8: Sí, sí.
7: Bueno, entonces sabes quién es Félix Chávez.
8: Sí, sí, exactamente.
7: Bueno, Félix Chávez, hoy difundimos el anuncio de que viene a Misiones. Él vive en Buenos Aires, ya está grande, pero le va a poner un empeño para viajar y venir, para ser el padrino de los patios culturales, que aquí comienza en Cerro Corá, pero ya para el mes siguiente vamos a estar en profundidad.
8: Sí.
7: Y que así vamos a ir rotando y desde el epicentro de Cerro Corá vamos a trabajar con los pueblos vecinos, con Andrade, con, por supuesto, Cerro Azul, con Bonplan, con Santa Ana. A Santa Ana, al Cerro de Santa Ana, por la cruz se puede llegar por asfalto, pero también el camino más lindo es el que se entra por Cerro Corá, por el camino de tierra. Es un paseo maravilloso. Cerro Corá tiene varias colonias que van a los cerros, como por ejemplo Villa Venecia, La Invernada o el Casco Céntrico, que ya es lindo de por sí y que va a tener un espacio especial para recibir a miles de personas que van a llegar para disfrutar los más de 12 escenarios distribuidos por todo el pueblo y por algunos establecimientos que vamos a estar difundiendo a partir de mañana o de pasado mañana. Están en elaboración todos los videos en donde cada uno de los patios atendido por sus propios dueños, por los vecinos, ¿no? Uh-huh. Y después los escenarios públicos de la Plaza Central, la Plaza San Martín, la Plaza de los Niños, en donde va a haber espectáculo para chicos también, ¿no?
5: Iguazú prevé hasta un 85% de ocupación en vacaciones de invierno. Nicolás Benítez, director de marketing de Iturem, señaló que el destino prevé una temporada con buen movimiento, aunque por debajo de los niveles superiores al 90% registrados en otros años.
0: De a poquito se va poniendo todo lindo y bueno, ya empezando a recibir los primeros turistas dentro de poco de lo que va a ser una linda temporada de julio. Bueno, nosotros ya estamos avizorando en base al modelo estadístico que realizamos que vamos a tener una ocupación que va a finalizar, esto es decir, durante todo el mes, durante todas las vacaciones, entre el 80 y el 85% es un número realmente interesante. Por ahí estamos acostumbrados a que esto sea más del 90, ¿no? Usualmente en años anteriores, pero hay que tener en cuenta las distintas variables que están sucediendo, como bueno, obviamente la situación macroeconómica que todos conocemos y la particularidad de la realización del Mundial también, ¿no? Que recordemos que mucha gente por el Mundial por ahí no sale a viajar, y eso también hace que por ahí se contraiga un poquito, pero de igual forma un número que esté en torno al 80, al 85% es muy bueno, porque bueno, la hotelería trabajan los comercios, trabajan los atractivos turísticos, así que estamos ansiosos, esperando que comience pronto ya la temporada, porque recuerden ustedes que venimos de un trimestre donde usualmente, y por bueno cuestiones cíclicas, siempre es de bajo aquí en el destino, que son los meses de abril, mayo y junio, y bueno, ahora se viene de nuevo julio con todo, y a partir de agosto también ya empezamos a recibir a los primeros visitantes internacionales, así que se viene una jornada de trabajo, unos meses de trabajo muy intensos para seguir promocionando y bueno, posicionando en el destino y en nuestra provincia, ¿no? Bueno, nosotros tenemos un pernocte promedio que históricamente viene oscilando entre las 3,5 y 3,8 noches, es decir, no logramos todavía superar ese número 3, de entre 3,5 y 3,8, pero se viene trabajando intensamente, realmente muy intenso es el trabajo que se hace con los diferentes atractivos turísticos de la ciudad para poder tratar de extender la estadía del turista con mayor oferta, ¿no? Porque siempre que salimos a promocionar Iguazú decimos que Iguazú no es solo cataratas, ¿no? También hay hay muchos atractivos, Iguazú está realmente invirtiendo mucho en lo que es la actividad nocturna a partir de la realización de la calle Paseo Avenida Brasil que tenemos en el centro de la ciudad. Sí. Y bueno, esto el turista por supuesto de a poco lo va conociendo, recordemos que el esfuerzo en promoción y en fomento que realizamos hoy se va a ver impactado dentro de unos años y seguramente ese número va a crecer. Y lo interesante aquí a destacar es que ha crecido muchísimo el visitante internacional que nos visita. Eso lo podemos ver por las ponderaciones de ingresos al Parque Nacional Iguazú. Vemos que hay turistas de todo el mundo, asiáticos, españoles, franceses, muchos estadounidenses. Y ese turista es precisamente el turista que se queda más días. Y no solamente se queda más días en el destino, sino que después se empieza a bajar por toda la provincia. Claro. Recorre todo Misiones y luego gran parte del país, así que también se está trabajando allí para que eso siga creciendo, siga aumentando y bueno, obviamente que sea un beneficio económico para todos, ¿no?
6: Y más adelante, y hablando de la oferta para las vacaciones de invierno, también incluirá propuestas culturales y recreativas. Benítez adelantó que se trabaja junto con el área de cultura en una agenda con actividades para la familia y los niños en Plaza Central de Iguazú.
0: Sí, por supuesto, siempre trabajamos en conjunto con los departamentos de cultura, la dirección de cultura y demás para tratar de ofrecerle al turista actividades extras que realizar aparte de los atractivos ya conocidos por todos, ¿no? Generalmente siempre van a haber actividades que nucleen a tanto a familias y niños en lo que es la Plaza Central de Iguazú, eso va a haber una agenda siempre completa en la cual todavía se está trabajando. Nosotros, por ejemplo, en lo que son las oficinas del Ente de Turismo de Iguazú, vamos a tener cine gratuito todos los fines de semana con películas, películas que sean del Cinear. Esto es lo que era Inca antes, ¿no? Así que para seguir ampliando un poco la oferta, y bueno, como les decía muy bien, también tenemos mucha actividad nocturna a partir de lo que ha sido el desarrollo de la calle Paseo Avenida Brasil y Iguazú. Claro. Realmente se está posicionando mucho en lo que es actividad nocturna, gastronómica, zona de bares, zona de restaurantes, y lo interesante aquí es que uno recorre esas calles y realmente es un espacio muy cosmopolita, porque se encuentra con gente de Italia, con gente de España, con asiáticos, a su vez argentinos. Es realmente un espacio muy lindo, donde hay mucha diversión y vemos que el turista lo disfruta mucho, así que se va a seguir trabajando en eso, potenciar lo que tenemos, potenciar nuestra gastronomía, nuestros atractivos turísticos y por supuesto el plato fuerte que siempre van a ser las cataratas, ¿no? Así que tenemos una oferta bastante diversa para que el turista venga a disfrutar, y de todo tipo, ¿no? Se puede venir en pareja, en familia, solo. La verdad que Iguazú tiene esa característica de que es disfrutable en cualquier momento, por supuesto, en todo el año, y también de la forma que uno quiera.
5: Otro factor que genera expectativas es el comportamiento alcista del dólar. Benítez sostuvo que el tipo de cambio favorece a Puerto Iguazú porque vuelve más accesible el destino para los visitantes extranjeros y al mismo tiempo impulsa el consumo fronterizo.
0: Sí, por supuesto que sí. Recordemos que bueno, en nuestra provincia, que el 90% de nuestra tierra limita con países extranjeros, hace que la suba al tipo de cambio nos beneficie, ¿no? Más que nada en materia comercial, y eso también hace que el turista extranjero lo vea más accesible y también tienda a venir un poco más. Así que a nosotros nos beneficia eso, nos posiciona, nos hace más baratos claramente. Y bueno, obviamente que recuerden ustedes que al estar en un paso fronterizo donde tenemos frente a nosotros la ciudad de Foz de Iguazú, que es una ciudad de 300.000 habitantes, y un poquito más allá Ciudad del Este, que también es una ciudad con mucha cantidad de población, el tipo de cambio hace que también ellos vengan, si bien no son turistas, pero realizan el pase diario y suman a la actividad económica que tiene la ciudad, obviamente a partir de la gastronomía, de los comercios, así que realmente nos beneficia. Es un factor que bueno, por ahí a algunos les puede perjudicar, obviamente, pero en este caso, hablando netamente de la actividad turística, es para nosotros un beneficio.
6: ¿Ya comenzaron las consultas?
0: Sí, por supuesto, estamos recibiendo consultas constantemente. Nosotros tenemos, activamente siempre estamos en las redes sociales. También tenemos un chatbot a través de nuestro número corporativo, donde constantemente se reciben consultas. Y lo que sí hay que destacar es que la demanda del turista hoy en día es más cortoplacista, a diferencia de lo que era antes, que se reservaba con mucha antelación un hotel. Hoy el turista lo reserva a última hora, por eso es que los números por ahí varían un poco. Pero sí, siempre realmente destacamos el constante interés que tenemos a través hoy de nuestras redes sociales, acerca de preguntas, de cuál es el mejor momento para venir, de qué nos recomiendan hacer en las vacaciones de invierno, y así van llegando muchas preguntas que, bueno, con gusto las respondemos, porque siempre estamos pendientes de los visitantes y de que vengan, obviamente, a la ciudad.
6: Nos vamos para la localidad de San Pedro para escuchar a Enrique Quique Parra, subsecretario de Protección Civil, hablando acerca de lo que dejó el temporal de ayer en esa localidad.
9: Ya creo que hablamos una vez y dijimos que el sábado pasado a la noche arrancó el Niño, y esto es certificación de que arrancó el Niño. Vamos a tener estos eventos lamentablemente seguidos. Hemos dicho también que el Niño no es solamente más milímetros de lluvia, es más granizo o más intensidad de granizo, es más viento, más intensidad. Bueno, ahora hubo un evento en San Pedro, especialmente en Cruce Caballero, también hubo en la Ruta 19, la intersección con la 101, lo que pasa que eso como fue más zona de monte, no se tuvo tanto en cuenta, pero fue muy fuerte con voladura de, caída de árboles y demás. Y bueno, y en Tobuna hubo básicamente dos familias afectadas con voladura de techo, y después, bueno, también una iglesia católica que cayó un árbol grande, y bueno, después caída de árboles en general, tendido eléctrico, pero nosotros desde Protección Civil ahí no intervinimos porque, bueno, se hizo cargo el municipio. Hemos hablado más de una oportunidad, uh-huh, que nosotros tenemos un protocolo, que es un protocolo de una ley nacional del SINAGIR, Sistema Nacional de Gestión de Riesgo, que dice lo siguiente, que cuando en un... Esto no es cosa del niño, esto es siempre, digamos. Uh-huh. Cuando en un municipio hay un evento meteorológico, el municipio con su equipo local es el que da la primera respuesta. Si se ve superado, solicita ayuda a la provincia. Si la provincia se ve superada, puede solicitar la ayuda a la nación. Uh-huh. En este caso, el equipo local, con sus fuerzas locales, bomberos, policía, equipos municipales, etcétera, dieron respuesta a la situación, así que bueno, nosotros sí estamos informados, por supuesto, pero no tuvimos ninguna participación en lo que es asistencia en esta oportunidad, digamos.
6: Ajá.
9: No, ya. Está todo reparado. A ver, muchas veces cuando hay estas tormentas fuertes o vientos fuertes, no se corta la energía eléctrica por el hecho de que se cortó, cayó un árbol y se cortó un cable, que también pasa, pero muchas veces preventivamente, para evitar que exploten transformadores, etcétera, etcétera, la misma empresa corta por un par de horas hasta que la tormenta pase, y después se reactiva. Pero, y a veces, bueno, son cables que se cortan por los vientos y por los árboles especialmente. Pero ya está restituido el servicio, y también en la zona de la Ruta 19, así que está normalizado, digamos.
6: Uh-huh. Y más adelante, el subsecretario de Protección Civil pidió a la población prestar atención a los informes del Servicio Meteorológico Nacional y LOPAD y el sistema de alerta temprana.
9: Totalmente, lo que pasa es que, bueno, ese justamente es la situación del niño, que comenzó el sábado y se va a extender hasta el otoño del año que viene, o sea, hasta junio del año que viene. Eso no significa que vamos a tener viento, granizo y lluvia todos los días, uh-huh, pero significa que vamos a tener más seguido y más intenso de lo que tenemos normalmente.
6: Claro.
9: No nos olvidemos que para misiones, las épocas de tormenta, más allá que hay tormenta siempre, pero la época es del 30 de agosto al 30 de noviembre, es época de tormenta. Ahora esa época de tormenta va a estar intensificada, en eso consiste el niño. Uh-huh. Por eso vamos a estar pendientes. Bueno, a ver, muy importante, bueno, acá hay una realidad que para los habitantes de la cuenca del río Uruguay hay una situación especial donde los equipos locales están trabajando, donde se habla más del tema de posibilidades de evacuados, tienen que estar atentos, escuchando las informaciones de los equipos locales. Eso capaz que es más grave, pero es más organizado, porque sube el río, la gente va a lugares de evacuación, etcétera. Pero lo más complicado y espontáneo y más difícil de prever es cuando te viene un viento fuerte o una granizada, ¿no?
6: Claro.
9: Entonces, la única recomendación que se le puede dar a la gente es, por un lado, tener en cuenta lo que dice el Servicio Meteorológico. Uh-huh. El Servicio Meteorológico Nacional, la OPAD, que es de Posadas, pero que opera para toda la provincia, alerta temprana. Siempre tener en cuenta, si nosotros, por ejemplo, vivimos en un pueblo y tenemos que para esta tarde hay alerta amarilla o alerta naranja por tormenta, si podemos evitar salir de nuestra casa, si podemos evitar de ir a hacer las compras, si podemos evitar de trasladarnos de un pueblo a otro, tenemos que evitar. Tal vez no pasa nada, ojalá no pase nada, pero uh-huh, cuando hay pronóstico hay altas posibilidades de lo que ocurra. Eso es como preventivo. Y después, si ya estamos en una tormenta, si estamos en la ruta, tratar de estacionar, bajar la velocidad, no andar por la vía pública, no estacionarte abajo de un árbol. Si estás adentro de la casa, desenchufar los artefactos electrónicos, eléctricos, si hay tormentas, porque eso puede generar cortocircuito, y no que se queme el televisor sería lo de menos, te puede hacer un cortocircuito y se te puede quemar tu casa.
6: Claro.
9: No estar cerca de las ventanas, porque también si hay un viento fuerte puede explotar la ventana, los vidrios y cortarte. Bueno, son las recomendaciones que uno le puede dar a la gente. Más que eso no se puede, porque no se puede evitar ni el granizo, ni el viento, ni la lluvia, ni nada. No se puede evitarlo. Uno puede, bueno, tomar algunos recaudos, digamos, por si eso ocurre.
5: Atención para los aficionados del fútbol, principalmente porque una más FanFest en Posadas se va a desarrollar en la jornada de hoy. En diálogo con Santa María de las Misiones, el director de las pequeñas y medianas empresas y emprendedurismo de la Municipalidad de Posadas, Iván Conemni, confirmó que los preparativos ya están en marcha y que el montaje de la infraestructura comenzó durante la jornada del jueves.
10: Si bien el pronóstico marca que va a estar soleado, digamos, mañana, esperemos que acompañe también eso.
11: ¿Qué vamos a tener alrededor de la pantalla? ¿Va a haber gastronomía? ¿Va a haber cerveza?
10: Así es. Vamos a contar con más de 30 emprendedores de Posadas, que vamos a tener tanto cerveza artesanal como gastronomía. Vamos a tener un gran patio gastronómico. Con más de 12 están gastronómicos, y bueno, por otra parte los cerveceros van a ser aproximadamente unos 10, que bueno, con más de 60 variedades de cerveza, que la estamos acostumbrados del clúster cervecero de Moteré, así que bueno, por ese lado no va a faltar ni para comer ni para tomar. Y bueno, también en esta oportunidad nos van a acompañar feriantes, que van a estar más de 15 feriantes, emprendedores feriantes, con llaveros, remeras de la selección. Para aquellas personas que se olvidaron de comprar el buzo, la mascota, si hace frío mañana, bueno, van a tener la oportunidad de hacerlo en el evento.
12: Bien, ¿y cómo se organiza la gente? ¿Se acerca al lugar? Seguramente sí. Aquellos que quieran se llevan su silleta, su mate, para pasar un lindo momento, ¿no?
10: Así es. Bueno, nosotros en sí, el evento arranca a las 6 de la tarde, pero bueno, a partir de las 5 ya vamos a estar compartiendo la previa. Van a estar transmitiendo los chicos de Canal 12, van a estar transmitiendo en vivo la previa de lo que sería el partido. Y bueno, a partir de las 6 de la tarde sí vamos a arrancar con las actividades. Vamos a tener a Polo, que nos va a estar responsabilizando, digamos, y va a traer juegos, va a haber un arco inflable, que bueno, van a haber premios, sorteos, premios en efectivo, remeras de la selección oficial, pelotas que no va a estar compartiendo la gente de Apolo, y bueno, muchas otras cosas más. También para los más chicos vamos a tener intercambio de figuritas, así que bueno, aparte del partido también va a haber un montón de actividades y propuestas para toda la familia, para los amigos, para los que quieren ir en pareja, los que quieren ir solos también, así que los esperamos con la silleta, con la bandera, las remeras de selección, y bueno, todos juntos para alentar a la selección.
11: Se vive como otra energía cuando se mira el partido juntos, transmitimos eso, lo que se vive en ese momento, cuando están todos esperando el gol, es otro festejo, ¿no?
10: Sí, totalmente, ese sentido de comunidad, digamos, esa energía que hay, o esas vibras que nos da justamente la selección, digamos, ¿no? En estos momentos que bueno, una alegría que se festeje, digamos, nos unimos como comunidad, y eso está buenísimo. La verdad que hay bueno, aparte de las buenas energías y buena onda, por eso esperamos también mañana contar con eso. Y bueno, los esperamos a todos a partir de las 6 de la tarde. Si quieren ir un poco más temprano para compartir, van a ver un par de cosas también como para ir chumbeando el evento. Y bueno, vamos hasta las 2 de la mañana. Después del festejo también los esperamos para los que quieran por ahí mirar en la casa y después ir a Toco Madera, ir a festejar en la cascada. También están invitados. Así que
12: hasta las 2. Se viene la cuarta edición de El Dorado Salvaje. Será el sábado 11 y domingo 12 de julio. Todos los detalles dio en el aire de las Misiones Sandra Rolón, ultramaratonista e integrante de la organización.
13: Abocados a lo que va a ser, como bien decían hace un ratito, el gran El Dorado Salvaje, la cuarta edición, donde la verdad que para nosotros es un placer estar en esta etapa, ya acá una semanita nada más, sí. Cuenta regresiva. contarles a todos que la verdad que se viene un fin de semana pleno, 11 y 12 de julio. Realmente la base, el corazón de esta historia del Dorado Salvaje se basa netamente en poder mostrar un poquito nuestra selva, nuestro verde, nuestra reserva natural que tenemos acá en la ciudad del Dorado, y utilizando este medio para fomentar el deporte, que nos cambió un poco la visión esa famosa pandemia hace unos años atrás, ¿no? De valorar todo. Y bueno, estamos acá un equipo de un grupo de personas que somos todos corredores, organizando esto para aquellos que quieran iniciar en este mundo de la actividad deportiva, que tan bien hace, y también ya un circuito también preparado para aquellos que ya vienen hace un par haciendo esto, que les gusta mejorarse carrera tras carrera, de incursionar en distancia más larga, tal vez alguno. Por eso tenemos distancias de 8K, sería 8 kilómetros, de 15, 21 y 35 kilómetros, todo por selva, todo por senderos, con puestos de abastecimiento, puesto de control, con mucha gente dando vuelta en medio de la selva, disfrutando de una verdadera fiesta.
5: Sandra, ¿esto se va a cumplir los dos días, 11 y 12, o tiene particularmente un sábado o un domingo?
13: No, es 11 y 12. Lo que pasa que el día 11, toda la logística, hay mucha gente que viene de afuera, del interior del país, del interior de nuestra provincia, que vienen el día anterior, después de horas de viaje también, bueno, retiran su kit, porque eso va una bolsa, un kit, con todo, su remera, con su dorsal, con su bebida isotónica, que es nuestro sponsor oficial, que es Suerox. Después tenemos a una yerbatera muy importante que colabora también, que es Indumar. Bueno, van yerba en la bolsita, después regalos varios, geles.
6: Y de esta manera le ponemos punto final a nuestro panorama informativo de este día viernes.
5: Y el agradecimiento a Niki Salazar, quien estuvo en la operación técnica.
6: El señor Guillermo Román y Alexander Beresuk en redes streaming.
5: La producción de Patricia Flores.
6: El agradecimiento para nuestros compañeros de la redacción del diario Primera Edición.
5: Nos reencontramos, si le parece bien, el próximo lunes.
6: Dios mediante, a partir de las 8 de la mañana, como todos los días. Que tengan buen fin de semana. Que gane la selección nacional.
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Hola, hola, hola, hola. Muy buenas tardes, bienvenidos al 89.3 FM Santa María de las Misiones. Bienvenidos a compartir la magia de la radio, la magia de la FM. Hoy día viernes 3 de julio de este año 2026.

0: Bueno, ahí está. Estamos acomodando acá porque no escuchaba, no tenía retorno. Ese era el tema. Buenas tardes, gente. ¿Cómo andan ustedes? ¿Cómo está? Qué lindo frío. No me gusta el frío. 9 grados 5 décimas la temperatura en la ciudad de Posadas, Misiones, República Argentina. La humedad 40%, vientos del sureste a 18 kilómetros por hora. Mi nombre es Omar Pereira y les agradezco y les doy la bienvenida porque a partir de este momento y hasta las 6 de la tarde vivimos, disfrutamos y hacemos radio, música, noticias en general y la pasamos muy bien con este programa que hemos intitulado De Todo Un Poco y Algo Más. Bueno, ¿cómo andan? ¿Cómo están ustedes? ¿Cómo les está tratando el frío? Me imagino que bien. Bueno, hoy es el gran día, se viene el gran partido donde hoy el cabito le vamos a hacer sargento, lo vamos a poner raso, tenemos que hacer algo, tenemos que hacer. Va a ser un partido, como decían, hoy estaba escuchando a De Paul hace un rato el comentario que y decían, un respeto terrible. Quiero saber si alguien busca, yo no lo encontré, pero ahora debe estar lo de Lamine Yamal que habló, que dijo que Argentina habla mucho. Le voy a agarrar un día esto, le voy a encontrar por ahí un día este. Si lo encuentro, va a ver qué le va a pasar. ¿Quiere un auricular? Yo le presto también, si quieren. Escuchamos entre todos los auriculares. Tengo para acá tengo más. Buenas tardes, señor. Franco Colman Streaming, ¿cómo anda?
1: Muy buenas tardes, ¿cómo estás, Omar?
0: Ahí está.
1: ¿Se escucha?
0: Se escucha. Sí, yo tengo muy poco retorno y tengo un zumbido. Eso debo decirlo. Voy a aprovechar que está el técnico acá, ya vamos. Por eso, entonces, sí, no, ya voy diciendo todo, ya está, ¿verdad? Le damos nomás.
1: ¿Cómo estamos, Omar?
0: Bien, ¿usted?
1: Tranquilo, todo bien. La verdad que con frío, así como usted dice, se siente, se llegó el frío con todo.
0: Ese sí que se siente, en serio.
1: Impresionante, mucho frío.
0: No.
1: No estamos acostumbrados tanto.
0: No.
1: Que puede hacer más frío aún todavía.
0: Mira, mañana, ¿sabes qué te digo? Mañana, si yo te digo que la mínima mañana va a ser 15 grados, no me vas a creer. Nada que ver.
1: No,
0: hoy
1: por eso.
0: Y la mínima del domingo 12, y hoy la mínima estuvo entre 6 grados, 5 sí, grados, sí, así sí. Que por eso te digo.
1: Encima no se hace ver el sol y siente más aún el frío.
0: No, se hace ver, exactamente. Buenas tardes, señor Juan Celaya, Producción Artística, Operación Técnica.
2: Hola, ¿qué tal? Muy buenas tardes, ¿cómo andas? Feliz viernes, Pereira.
0: Feliz viernes para
2: excelente.
0: Todos.
2: Con mucho frío, pero bien. Ya nervioso, ya a partir de ahora estoy como ansioso, así quiero que ya llegue las 7 de la tarde.
0: Pero claro,
2: bueno, como la manija, estamos re manija como todos los argentinos.
0: Sí, yo 2-0, bien.
2: 2-0, buen pronóstico.
0: Lindo pronóstico, me gusta. Sí. Yo no voy a dar pronóstico porque por las dudas no digo nada. Yo ya estoy nervioso hoy, así que ya tranquilo.
1: Yo le puse 2-0 también en el pro del app, así que.
0: Ah, bien, me gusta sí. Eso.
2: Yo le puse 4-0 en el pronóstico. Bien. Le doy un changüí a los delanteros a ver si hacen goles.
0: ¿En serio puso 4-0?
2: 4-0 le puse.
0: Mirá, hay algo que entonces que está fallando en mí.
2: No, Víctor,
1: son pronósticos, digamos.
0: ¿Cuál es pronóstico? 2-0, dijo. 2-0. Bueno, pronóstico interesante. Sí, yo creo que Argentina tiene que. Si Argentina juega realmente y nuestros muchachos meten goles, es un equipo que hoy le escuchaba a Scaloni hablar de Cabor. Es muy respetado que esté ahí, ¿no? Historia no tiene, no es un equipo que vos, pero llegó donde llegó porque demostró que puede, no perdió ningún partido, ¿eh?
2: España empate,
0: pero no
2: España
0: perdió.
2: España no le pudo ganar, Uruguay no le pudo ganar.
0: Y bueno, entonces digamos, ahí hay algo tenés que tener,
2: brujo es muy poderoso o realmente los muchachos juegan.
0: No, aparte yo creo que también hay, digamos, primero que los que vienen ahí tienen idea de fútbol. Pero además es la primera vez que vienen. Hoy escuchaba que hay mucha gente que de ellos que trabaja de otra cosa, que su hobby es otro. Algunos a la vez juegan profesionalmente en un equipo y otros se ayudan a su vida a ganarse la vida con otras cosas. Así que bueno, yo realmente espero que hoy, porque hoy ya sabemos cómo es el tema. Acá tenés que ganar, no hay otra. No. Si no, viste. Agarrá tu alijita y
1: vuelve a casa.
0: Claro, vuelve a casa. Entonces,
2: volvés tranquilamente.
0: Sí, y como nosotros no queremos volver a casa, esa es la idea tampoco. No tenemos ni una intención, queridos, de volver. Yo le tengo fe. Yo creo que va a ser un partido donde la selección no va va a demostrar que no solamente tiene manejo de pelota, sino que también puede hacer goles.
2: Bueno, y eso yo le puse la formación, la probable formación titular Pereira. Aunque no haya sido confirmada todavía, Scaloni no confirmó la formación titular. Hay un par de dudas en esta formación, aunque Argentina saldría con el Dibu Martínez, Nahuel Molina, el Cuti o Nicolás Otamendi. Ahí hay está la primera duda. Después Lisandro Martínez, Nicolás Tagliafico o Facundo Medina. Ahí está la segunda duda.
0: No, Facundo Medina, bueno, lo que yo escuché por último, que ahora que Facundo Medina va como titular de entrada.
2: Igual, no hasta que...
0: No, él no da, viste que Scaloni también hace mucho tiempo no va a dar, y recién te va a enterar cuando se salga el equipo a la cancha y de la lista, viste.
2: Bueno, después sigue con De Paul, McAllister, Enzo Fernández y Thiago Almada. Lionel Messi y Lautaro Martínez o Julián Álvarez. Ahí estaría la última de las dudas, aunque yo creo que ya está. Él no lo dijo hoy, le hicieron una entrevista hace un rato y no lo dijo. Dijo, como todavía no le dije a los jugadores, pero ya tengo decidido. Para mí sale con Lautaro. Y Julián queda para el segundo tiempo.
0: Sí. No. De eso no creo que tenga dudas, porque no. Sí, Lautaro, a pesar de que no está haciendo cierto gol de penal,
2: ninguno de nuestros delanteros
0: está mejor que Julián, así que sí. No.
2: Bueno, eso, y otra data para esta tarde, Pereira. Con el frío que hace en Buenos Aires, están previendo que haya un pico de consumo eléctrico esta noche a la hora del partido. Las bajas temperaturas impulsan el uso de calefacción, hornos y pavas. Y esto va a hacer que se resienta el consumo eléctrico en la ciudad de Buenos Aires. Acá no creo que tengamos problemas, porque acá nos calefaccionamos con todo tipo de cosas que encontramos. Leña, carbón.
0: Y bueno, Buenos Aires sí hace más frío todavía.
2: Acá está complicado.
0: Sí. Bueno, y acá hay que abrigarse, cuidarse, no dejar estufas prendidas, esas cosas. Ese es el cuidado que más tiene que tener, porque la gente está cansada, llega con frío y pone la estufita o el calefactor, ¿viste? Claro. Eso chiquitito. Cuidarse, y eso es para un ratito nomás.
2: Se puede chamuscar.
0: No, eso es un peligro. Y aparte, ¿viste? Peligros de cortocircuito y todas esas cosas. Entonces digo, viste, para tener en cuenta eso, porque después también en las familias por ahí que prenden el bracerito, viste, el clásico bracerito, a tener cuidado también, viste, digamos, ¿qué pasa? Que a veces se prende y a veces la gente se duerme, viste, y se olvida de eso. Y bueno, ahí vienen después todos los quilombos de incendio y todo eso. Así que bueno, y ayudar a la gente que está en la calle, loco, Hay mucha gente que está, que si usted ve, viste, búsquele, hay un número de teléfono que usted se puede comunicar, de movilidad urbana, que son los que ayudan a la gente. Igual que a la mascota, a los perritos. Vi muchísima gente frente a los negocios poniéndole un trapito, también, viste, a los perritos callejeros, con un cosito de agua, principalmente agua, viste, que tengan. Y después, bueno, esas son cosas que por ahí uno, viste, lo ve medio así a la ligera, pero hay que tener en cuenta, viste, cuando hace frío así como vos te gusta estar calentito, mucha gente quiere estar calentito, así que no cuesta nada eso, por ahí mirar y pegarte una parada si es necesario y a ver si podés hacer algo,
2: Bueno, Pereira, vamos a hablar un poquito de cómo terminó ayer la jornada con los partidos. Partidazo, el que vimos entre Portugal y Croacia.
0: Partidazo.
2: Yo no sé, disfruté ese partido hasta el segundo final. Me dio mucha pena, le digo la verdad, me dio mucha pena que Luka Modric no haya podido seguir.
0: Sí.
2: Pero bueno, y más cómo se dio el partido, ¿no?
0: Sí,
2: un gol que fue anulado. En el último minuto. Y a mí me estremeció realmente, porque digo, se merecía Lucas seguir, tal vez más que Ronaldo todavía, ¿no?
0: Sí,
2: yo creo que es más simpático Lucas.
0: No, pero además jugó, recién hablábamos con Víctor justamente de eso, lo que jugó el jugador de Croacia, Modric, al lado de Ronaldo. Ronaldo no jugó, estuvo muy parado. Ese, excepto ese gol que le anularon. Qué bajada, por favor. Cómo durmió esa pelota. Lo que es clase, clase. Cuando tenés clase, tenés clase. Pero bueno, pero es lo que siempre digo. Los partidos de fútbol no se merecen. Los partidos de fútbol se ganan. Y bueno, justo sonó el chip que tiene la pelota. Viste que hay un chip que marca.
1: Eso fue lo que...
0: Para esas cosas me gusta la tecnología, viste. Cuando esas cosas, me gusta que estén mirando el VAR,
1: resulta que el chip detectó que creo que le había tocado así, rozado la cabeza, rozó, creo que el cabello le tocó, porque no le pegó en la cabeza.
0: No, le rozó.
1: Es muy loco eso.
0: Es muy loco, sí, le rozó y bueno, la tecnología para esas cosas, sí, me gusta que los árbitros vayan a ver que el VAR labure, pero que labure en serio. Uh-huh. Viste que acá, no sé si ustedes se dieron cuenta, que acá cuando muestran el VAR, acá muestran como tres líneas juntas más o menos. No sé si es la roja, la verde, la amarilla, digamos. Ahí es claro, el árbitro va a ver y si la agarrada que le hicieron, el tackle que le hizo el jugador, ese fue un tackle, pues le tumbó, le agarró y fue penal. Está bueno, para esas cosas siempre a mí me gusta.
2: La cara que puso Ronaldo cuando lo sacaron, ¿eh? No podía creer.
0: No podía disimular. Qué bárbaro, no.
2: Bueno, ¿cómo van quedando el mapa de los octavos de final después de los resultados de ayer? La victoria de España sobre Austria, que lo convirtió en otro de los ganadores del pase a la siguiente ronda y espera por Portugal, que eliminó a Croacia. España-Portugal, lindo clásico ese, lindo clásico. En el primer turno, los actuales campeones europeos vencieron 3-0. Fue la mejor labor del técnico del elenco ibérico, estamos hablando de España, en el certamen, y ratificó su chapa de candidato. Por fin España metió, bueno, el partido anterior también, pero tal vez el rival no era tan importante como el de ahora. Ahora dejó en claro con ese 3-0 que bueno, que está para más. Y la continuidad de la actividad marcó un partido de alto vuelo en el que Portugal venció 2-1 a Croacia. Los balcánicos abrieron el marcador por medio de Iván Pirsic, pero Cristiano Ronaldo igualó de penal. ¿Qué dijo Ronaldo una vez que terminó el partido? Hizo un conmovedor homenaje a Diego Jota. Sí, el jugador que había muerto en un accidente. Uh-huh. Dijo, es nuestra luz en el Mundial.
0: Sí.
2: La delegación lusa dedicó el triunfo en la Copa ante los balcánicos a la memoria de su ex delantero a un año de su trágica muerte. Sin dudas, dijo, que hubiera sido titular en ese partido. Y bueno, fue un buen gesto, ¿no? Recordarlo, no olvidarse de su compañero en ese momento tan importante del partido. Y en el cierre de la jornada del jueves, Suiza se impuso por 2-0 ante Argelia. Argelia, que insinuó bien, que jugó un buen partido contra Argentina, pero se quedó ahí nomás en el amague. Ahora, en el caso de Suiza, aguarda por su rival, que se confirmará este viernes tras el duelo que disputarán Colombia y Ghana en Kansas City. Antes, Australia, que ahora comienza, ya comenzó a jugarse el partido, juega contra Egipto en Dallas para definir al rival de la llave. En el siguiente turno afrontará la selección argentina ante Cabo Verde en Miami a partir de las 19 horas, como decimos. La actividad de la Copa del Mundo será continuado porque tras el cierre de los 16avos, el sábado ya comienzan los octavos, Pereira. Así nomás, con el partido que Canadá jugará ante Marruecos y la favorita Francia enfrentará a Paraguay. Ya tenemos todo listo para los dos partidos, porque hoy tenemos un compromiso con Argentina y mañana con Paraguay, Pereira.
0: Sí. Uh-huh. Por parte, déjeme nomás ya meterte. Yo estoy pensando, tengo hipo ya, me agarra y usted me está metiendo que mañana. No, mañana
2: sí. Y el domingo, por si fuera poco. Brasil-Noruega. Sí, el domingo Brasil-Noruega y México también ese mismo día buscará alcanzar los cuartos de final contra Inglaterra. ¡Qué partidazos que tenemos al fin de semana!
0: Sí. No, y bueno, y ahora Egipto ya está ganando 1-0 a Austria.
2: ¡Epa!
0: Sí.
2: Mirá vos.
0: Ahora ya está ganando 1-0 a Austria.
2: acuerdo con las momias.
0: No, no, no. Si sí. Usted tendrá experiencia con las momias, ¿no?
2: Ah, mira. Che, vamos a salir de
0: el
2: acá.
0: El humor es tarde.
2: Y vamos a algo más serio. En Alemania se pudrió todo después de la eliminación. Está convulsionado el fútbol alemán.
0: Sí.
2: Bueno, no solo anunciaron la salida de Nagelsmann y... A tal punto llegó la crisis futbolística y la bronca por haber quedado eliminado frente a Paraguay, en lo que ellos consideraron una selección de tercera división del fútbol. Así dijeron, ¿eh? Van a ir a sacar del retiro a Jürgen Klopp, el histórico...
0: Ah, sí.
2: Sí. El histórico.
0: ¿Al que habló? El que nosotros...
2: No. Este fue técnico de la selección retirado.
0: Claro, pero que fue el que habló mucho el otro día, que dijo que tiene el programa. Que nosotros...
2: Ah, sí, no lo escuché.
0: Si lo comentamos acá.
2: Sí. ¿Era Klopp?
0: Claro, por eso le estoy diciendo, bien. Sí, el que tiene el programa.
2: A lo mejor no presté atención nomás. Pero Jürgen Klopp, van a ir los alemanes a buscarlo.
0: Franco, dígale que
2: si no me presta atención. Sí, yo le cuento que ayer repitió una noticia que nosotros habíamos dado antes, así que. Yo no lo quise quemar al aire y usted...
0: No, pero me tiene que quemar. No, me tiene que quemar.
2: Bueno, no.
0: Quemar.

0: El que criticó mucho el tema
1: antes del partido con Paraguay,
0: por la familia, que dijo después, no sé por qué estaban toda la familia a verlo, por qué no se dedican a jugar, que era mucho mejor después la familia para los cuartos de finales.
2: El que armó el puterío,
0: El que tiró algo que parecía y dijo que nosotros ayer lo comentamos acá, de que hubo jugadores que llevaron a su familia en un vuelo que les pagó como una asociación alemana de fútbol, y el otro dijo, yo también quiero llevar a mi mamá, y usted no, pagate un vuelo comercial. Y ahí empezó un quilombo entre el vestuario malísimo, y dijo, todo eso hace que vos no puedas tener un grupo, entonces le quieren llamar
1: unido.
0: Entonces para unir a eso no tuvieron mejor idea, ahora le llaman a Bielsa porque tiene simpático, buena onda. Y a la Bielsa con la alemana.
2: Para levantar el ánimo.
0: Para levantar el ánimo es muy bueno.
2: Bueno, vamos a hacer un recorrido de cómo fue. Viste que la selección esta tarde juega frente a un debutante en el Mundial.
0: Sí, sí.
2: Cabo Verde es una selección debutante.
0: Sí.
2: ¿Cómo le fue a la Argentina cada vez que enfrentó a un debutante desde el año 1974? El primer debutante que enfrentó a la selección argentina fue Haití,
0: sí,
2: con quien debía enfrentarse en la última fecha de esa edición, estamos hablando de 1974,
0: sí,
2: disputada en Alemania. En esa situación extrema, ya que la única chance para avanzar de la selección argentina era ganar y esperar que Polonia, ya clasificado, derrotara a Italia. Y ahí hubo, no sé qué, pintó un billetín, parece, de Pereira, a los polacos, dice que hablan la mala lengua de que hubo un negociado y un acuerdo con Argentina. Polonia finalmente cumplió lo prometido frente a Italia, le ganó a Italia y Argentina se clasificó tras golear a Haití. Nunca se supo realmente qué pasó Pereira ahí, ni para dónde fueron los billetes, pero de que existió, existió. Viste que hay cosas feas también dentro del Mundial. Igual, se alcanzó la clasificación, pero no sirvió de nada. En la siguiente fase, la Argentina fue aplastada por Holanda, que en ese momento jugaba Johan Cruyff. Perdió la selección argentina 4-0 y después perdió el siguiente partido con Brasil 2-1. Y jugó un último partido que ya no era simplemente para completar la ronda, pero ante Alemania Democrática, pero ya no pudo hacer nada. Fue un pésimo mundial para la selección argentina. De ese día quedan dos detalles. Este último partido no se vio por televisión en nuestro país, que atravesaba jornada de duelo nacional decretada por el fallecimiento de Juan Domingo Perón. No pasaron el partido. Y la siguiente experiencia de Argentina contra un debutante fue 20 años después, en el que la albiceleste tuviera enfrente a otro debutante. Fue en Estados Unidos 94 frente a Grecia, recuerda, con el gol de Maradona, el famoso último gol que convirtió Maradona. Ese partido lo ganó 4-0 la selección. 4 días más tarde también se midió con otro país que decía presente por primera vez, que con el tiempo sería un asiduo rival de la albiceleste, Nigeria.
0: Mirá.
2: Y la última, Pereira, fue en 1998, año en que Argentina atravesó el inédito escenario de compartir tres debutantes provenientes de distintos continentes. El primero fue Japón, en un choque más parejo del que se preveía, resuelto por la mínima con gol de Batistuta, ganó Argentina 1-0. Luego fue el turno de Jamaica, con la comodidad que demostró el 5-1 final, 3 goles del Bati y 2 de Ortega, para cerrar con puntaje perfecto al superar a Croacia 1-0. Esos fueron los debut de la Argentina en su partido contra debutantes. Siempre bien, así que
0: claro. Bueno, que hoy se repita la historia. Que hoy se repita la historia. Dice Lidia, hola, buenas tardes, feliz día del locutor, señor Omar Pereira, saludos. Dice Juana Emilia Vicky Méndez, Feliz Día del Locutor para los que son, para los que no lo son, pero que están en radio, y para los que quedaron con las ganas de hacerlo como yo, dije.
2: Feliz día.
0: Disfruten este día, Dios los bendiga, y ¡viva Argentina hoy!
2: Vamos, hoy más que nunca relatar.

0: Los goles de Argentina.
1: Bueno, así que, bueno, día hermoso, así que los debuts fueron buenos, según contó la estadística el señor Juan Celaya. Así que, bueno, arrancamos y estamos juntos hasta...
0: Todavía no dijo Pereira qué le queda en su rol como locutor, qué le queda por hacer en este 3 de julio, que es el Día del Locutor en Argentina. ¿Qué le queda por hacer, si es que le queda algo por hacer, después de tantos años en radio?
1: ¿Qué me queda por hacer?
0: ¿Qué le gustaría hacer?
1: ¿Relacionado con el rubro?
0: Sí, claro, la locución.
1: No sé, mirá. Hice todo en la carrera. Lo último que hice, que nunca esperaba nunca, fue el año pasado, fue no nada, el año pasado, que hice la conducción de un evento de camiones. No me imaginé nunca que podía hacer eso. La exposición de camiones que se hace acá en la provincia.
0: ¿Cómo te preparaste para ese evento? ¿Qué hiciste? ¿Te informaste de algo?
1: Claro, me informé un poco de lo que era, cómo era la movida, porque pues se hizo en el autódromo acá de Posadas, y bueno, fue un lindo show con música, todo largo, lindo, y bueno, con camiones tuneados de todas clases que... Algo raro que no me imaginaba. He hecho desfile toda mi vida, hice conducción de eventos, hice conducción de charlas, de reuniones importantes, de presentaciones, claro, de marcas. Hace un tiempo, cuando yo empecé, cuando le tomé un poco y algo más, durante mucho tiempo, una gaseosa de las más conocidas mundialmente, que era Coca, me auspició durante muchos años. Uh-huh. Era mi sponsor oficial, él presentaba el programa. Uh-huh. Y bueno, entonces yo, cada vez que había un evento que tenía la gaseosa esta, me llamaban para hacer presentaciones de la que venga, de lo que venga. Así que, todo. Ahora me queda por hacer stand-up, que tengo muchas ganas, que usted es uno de los que me incentiva siempre, y tengo muchas ganas de hacer stand-up.
0: Yo le voy a escribir su próximo stand-up.
1: Bueno, si usted escribe, yo necesito que alguien me escriba algo, porque claro, ese es el problema.
0: Y otra cosa, sí, le digo, a Vicky, que dice que hubiera querido ser locutora, digamos.
1: Sí, sí.
0: Tiene voz,
1: ¿sí?
0: Una voz bastante potente, porque yo le escucho desde casa cuando se plaguea.
1: Feliz Día del Locutor para todos. Y hasta las 18 de Todo Un Poco y Algo Más, Coldplay, ¡viva la vida! ¡Vamos!

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15:44 la hora en la República Argentina. El operativo territorial de la municipalidad llegó a la chacra 146. Cientos de vecinos accedieron de manera gratuita a atención médica, renovación de DNI, vacunación, entrega de medicamentos y servicios veterinarios de Limusa, en una jornada que volvió a poner el foco en la descentralización de las prestaciones municipales y de otros entes. La Municipalidad de Posadas desarrolló un nuevo operativo territorial en la chacra 146, zona de Villa Cabello, acercando una amplia oferta de servicios esenciales a los barrios. La iniciativa, como es habitual, permitió a los vecinos realizar trámites y acceder a prestaciones de salud, documentación y atención veterinaria sin necesidad de trasladarse a otros puntos de la ciudad. Durante la jornada se brindó atención médica, primaria, enfermería, vacunación, entrega de medicamentos, oftalmología y trámites de DNI, además de los servicios del quirófano móvil de Limusa, que realizó castraciones y atención veterinaria para perros y gatos, respondiendo a una de las principales demandas de las familias de la zona. Los propios vecinos destacaron la importancia de este tipo de operativos que lleguen a los barrios, especialmente para quienes tienen dificultad de movilidad o buscar evitar los costos y tiempo que implican los traslados. Miguel, vecino de la chacra 146, expresó: la verdad es que esta propuesta es muy buena porque hay mucha gente de la zona que por ahí en la parte de movilidad y acercarse cuesta, y la verdad que viene muy bien para todos porque estos tipos de trámites es necesario hacerlo. Rocío dijo que valoró la atención sanitaria disponible, vine por una consulta médica y la verdad que hace falta, la parte médica está completa, hay enfermería, hay vacunación, hay atención, remedios. También resaltó la presencia de Limusa, está bueno el quirófano móvil, acá hay muchos perros en el barrio, así que viene de 10. 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Bueno, hay dos personas del mundo de la farándula que no es bueno agarrarse, porque el día que vos te peleas con alguna de ellas, si son mujeres, una es Moria Casán y la otra es Yanina Latorre. No hay que pelearse porque te van a alargar todo, ¿viste? La boca de ellas no tiene problema como para decir, no, esto yo no te voy a decir. Bueno, ¿qué pasó? Yanina Latorre hundió a Mauro Icardi tras su burla. Porque, ¿qué pasó? Bueno, la atención entre Yanina Latorre y Mauro Icardi sumó un nuevo capítulo después de que el delantero publicara una historia en Instagram burlándose de la conductora. Lejos de quedarse callada, Yanina Latorre le dedicó un extenso y filoso descargo en su programa donde pasó los conflictos más polémicos del futbolista. Lo acusó de: sos patético y digno de lástima, Icardi. Todo comenzó cuando Icardi decidió responder a los rumores de crisis con la China Suárez por Caterina Ojeda, la chica esta que conoció en el boliche. En el lugar de estar ahora buscando un club o estar en Turquía viendo qué hace, si negocia le gusta estar boludeando acá, dijo Yanina. También apuntó contra la actitud de Icardi en redes sociales, que hicieron hoy para contestar todo lo que contamos. Subieron un pedito de mí que realmente me dio vergüenza ajena. A la China, que no le gusta que les pongan a los hijos, expone la voz de una de las hijas de Wanda. Digo, ¿no tiene nada que hacer el tipo este? La situación escaló cuando Icardi publicó una imagen de Yanina vestida de payaso y la tildó de cornuda. Está vestida de payaso y le dijo cornuda. La respuesta de la panelista fue contundente: es la segunda vez que me tratás de cornuda. Siempre me insultás. ¿No tenés otra cosa que decirme en la vida que cornuda? Porque resisto todos los archivos, ¿eh? Latorre defendió su postura y fue más allá. Prefiero ser famosa por lo que digo y con esto me das más importancia porque te pica cuando hablo, porque digo la verdad. Que pasar a la historia como el jugador con menos código de la historia del fútbol. No te quieren en ningún lado como jugador, Icardi. Fue entonces cuando la presentadora mencionó los conflictos familiares de Icardi. Dijo: vos tenés un papá que está solo en tu provincia natal, que no tiene para comer, que va a lo de Wanda de vez en cuando y lo mediatiza, y el señor hace una olla popular para vender comida y poder comer. ¿No te da vergüenza, Mauro Icardi, no darle de comer a tu papá con la plata que tenés, Icardi? Ya que estás al pedo, en lugar de exponer a tu hija, tratarme de cornuda. ¡Uy, qué feo! ¿Por qué no te vas a Rosario y cuidas a tu papá? Bueno, y así le di un montón de cosas. Sos digno de lástima, te deseo que te busques un trabajo, Icardi.
Bueno, se enojó. Por eso, es lo posible, no pelees con mujeres. Coti, Diego Torres, de Todo Un Poco y Algo Más.

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0: 4 minutos pasaron de las 16. 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Bueno, Posadas te invita a vivir una nueva Fan Fest, alentando a la selección argentina. 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
0: La ONU advirtió que el niño se intensificará en los próximos meses y creará fenómenos extremos en el mundo. La Organización Meteorológica Mundial confirmó que el niño evolucionará rápidamente hasta convertirse en un episodio fuerte en los próximos meses, lo que incrementará las probabilidades de fenómenos extremos y desastres naturales en diversas regiones del planeta. El organismo de la ONU advirtió que el fenómeno climático aumentará el riesgo de olas de calor, sequías, lluvias torrenciales y otros eventos meteorológicos extremos. Una empresa logística echó a 60 trabajadores en Rosario y ya acumuló 200 despidos en distintas zonas del país. La empresa logística Expreso Brío despidió 60 trabajadores en su sede central en Rosario y ya acumuló la desvinculación de 200 empleados en todo el país, según informaron los propios despedidos que ayer se manifestaron frente al Ministerio de Trabajo. Cierra un emblemático bar de la noche porteña también. Los motivos y cuándo dejará de funcionar. Los trabajadores denunciaron un esquema de despido sin causa y una posible maniobra de vaciamiento luego de que la empresa cerrara el acceso a su planta y enviara telegramas de cesantía, según informó Rosario 3. Fútbol Mundial 2026. Egipto pasa al frente y vence 1-0 a Australia. La jornada mundialista de este viernes comenzó con el encuentro que disputan Australia y Egipto en el Estadio Dallas. Ambos equipos van por una histórica clasificación a octavos, donde el ganador enfrentará al vencedor de Argentina a Cabo Verde. Por el momento, los africanos se pusieron al frente por 1-0. La temperatura en la ciudad de Posadas Misiones, República Argentina, 9 grados 5 décimas, la humedad 40%, vientos del sur, este a 18 kilómetros por hora. Nos informamos.

Bueno, seguimos en la tarde del 89.3 Santa María de las Misiones. Estaba realmente muy, muy, muy lindo. Se viene historia de la música, ¿no? Bueno, viene entonces Michael Bolton y Ed Sheeran, de todo un poco y algo más.

0: pues.
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4: Bueno, se viene Historia de la Música, nos va a contar el señor Juan Celaya, presentado por Puerto Pizza. 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Así que hoy voy a hacer la tuya y ahora escuchamos la historia.
5: Bueno, poniéndonos a tono con lo que va a pasar esta tarde, Argentina por el Mundial va a enfrentar a Cabo Verde. Vamos a presentar a quizás quien sea la única artista caboverdiana que es realmente de ese país, conocida mundialmente, Pereira, y ahí la estamos escuchando. Se llama Cesária Évora y es la diva de Pies Descalzos que puso a Cabo Verde en el mapa global con la voz más conmovedora y canciones únicas. Cantaba en tabernas en su ciudad portuaria hasta que se convirtió en una de las grandes figuras de la música mundial, siempre honrando sus raíces, la dignidad de los que tienen nada y el dolor de la diáspora. Hoy acompaña a los caboverdianos en todas partes. Si nunca habían escuchado hablar de Cabo Verde hasta que llegó el mundial y le dio curiosidad, pudieron preguntarles a los melómanos. La gente de la música conoce bien ese archipiélago, un conjunto de islas medio olvidadas en el Atlántico, que puso en primer plano la mujer con la voz más conmovedora del planeta. Se llama Morna, que viene del inglés morum, lamento, expresión de dolor. Es la canción popular de Cabo Verde, melancólica y dulce. Hermana del también triste fado portugués, Cabo Verde se independizó en 1975, pero los siglos del pasado colonial se respiran en la cultura, la historia y, por supuesto, la lengua portugués. Sí, pero criollo caboverdiano. Con ese acento, el cruce con lenguas africanas, la lengua de Cesária, todo eso conforman lo que es el acervo cultural de la lengua caboverdiana. En el centro de Mindelo, en la isla de São Vicente, está su casa, hoy convertida en museo. Allí vivió con su madre, sus hijos, sus nietos y un hermano, haciendo las tareas que ocupan sin descanso a todas las madres del mundo, que como ella no podían pagar por ayuda. Pero por la noche Cesária se transformaba en Miss Perfumado y aparecía en los bares del puerto para cantar sus mornas. Fue la vida que la llevó a cruzar la barrera de los 50. Salió de su país por primera vez en 1985 a los 44 años para actuar en Lisboa, y fue tal el impacto en ese público nuevo que no hubo vuelta atrás. Giras por el mundo, estrella de los mejores festivales de jazz, 300.000 discos vendidos de una tirada para Miss Perfumado, de su disco de 1992, su cuarto álbum, ya un clásico absoluto, que abre con Soudá, la canción que estábamos escuchando, sí, de Armando Seferino Suárez, el himno de la diáspora caboverdiana. ¿Vos sabés que esta canción es conocida por ellos cada vez que hablan de su... Viste que en Cabo Verde hay algo que hace bastante particular a esta isla, que hay 500.000 habitantes, tienen 500.000 habitantes, pero tiene el triple de caboverdianos que andan desparramados por todas las naciones, por eso. Es una particularidad, viste, claro, que casi en ningún país
4: hay más ocurre. Gente afuera que
5: viviendo. Y esta canción, Soudá, que fue popularizada por ella, justamente habla de eso de dejar la tierra e irse a otros lugares y ese dolor que provoca, ¿no? Justamente el título, Soudá, que es algo así como nostalgia, recuerdo, habla de esta canción. Por eso ella se hizo tan famosa en todo el mundo, y por eso se la reconoce. Y bueno, los

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0: 16:38 la hora en la República Argentina. Tania Rodríguez, directora de Educación de la Municipalidad de Posadas. La comuna ultima los detalles del plan invierno, una propuesta de actividades culturales, recreativas y educativas para que niños y niñas disfruten del receso escolar en distintos espacios de la ciudad. La propuesta incluirá espectáculos, va a haber talleres, experiencias educativas y recreativas que se van a desarrollar en diferentes puntos de la ciudad con el objetivo de generar espacios de encuentro y entretenimiento para las infancias. Desde la municipalidad siempre tratamos de brindar servicios para toda nuestra comunidad y aprovechar los recesos para que las infancias tengan propuestas, oportunidades para participar, expresó la directora de Educación Tania Rodríguez. Además adelantó que habrá actividades en los barrios, en el museo, donde los niños podrán ser artistas por un día, en el Parque de la Fiesta y en otros espacios culturales de Posadas. La programación se va a tener durante las 2 semanas de receso invernal, del 13 al 24 de julio. Va a incluir espectáculos infantiles, obras de teatro y presentaciones de bandas en vivo durante los fines de semana del 17 al 19 y del 24 al 26 de julio en el Parque de la Fiesta. La iniciativa forma parte de la Política Municipal de Promoción de la Cultura y el acceso a actividades gratuitas para las familias, consolidando a Posadas como una ciudad que ofrece propuestas recreativas y educativas durante todo el año. 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
0: Los viejitos piolas de hoy, en este día viernes 3 de julio, en la previa de lo que va a ser el gran partido de la selección argentina, y junto a la 93.5 FM Guaraní del Soberbio, viene Nino Bravo y Sandro. Viejitos piolas, escuchalo.

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1: Bueno, se viene ronda mundial en esta tarde de viernes, cuando faltan horitas, minutos, no sé, usted cuéntelo como quiera, pero ya los corazones con visa, ya la
2: tiro. Estoy nervioso a partir de ahora,
1: porque aparte, es como recién hablamos fuera de aire, ¿viste? Digamos, nosotros, Argentina tiene con qué, ¿viste? Pero sabemos que siempre el otro
3: va a poner todo también.
1: Va a poner todo, sabemos que un zapatazo puede cambiar la historia, sabemos que por ahí, hasta ahora los árbitros andan todo bien, ¿viste? Que en general no hay quejas. Justamente la lupa sobre el polémico gol anulado a Croacia, cómo funcionó el chip de la verdad. Que ese está bueno, ¿viste? Nosotros hasta ahora muy poco se sabía del chip ese, y ayer se notó ese chip. Sí. Que eso puede suceder, ¿viste? Pero yo digo también, ¿qué pasa si el árbitro dice, no, yo no miro nada, ¿viste? Que el árbitro puede decidir no mirar, y él decidió, yo cobro esto y cobro esto. No va al VAR.
2: Ahora, en el video se ve que fue un roce.
1: Sí, fue un roce, y sonó el chip.
2: Sí.
1: Ese es el tema. El tema es que sonó el chip.
2: Se ve que los árbitros tienen la directiva de si suena el chip, dan la jugada
1: que mirar, marca la pelota. Y para eso está el VAR.
2: Claro.
1: Para eso está. Si se trabaja en conjunto, y bueno, no hay mucho para quejarse. Cuando es muy finita, sí duele. Sí, duele porque, duele porque, bueno, si hablamos del partido de ayer de Croacia, Croacia pretendía que haber pasado, porque de última puso más y porque hay un cariño que nosotros tenemos
3: con Modric.
1: Entonces, viste, es como que, pero bueno, eso es para tenerlo en cuenta.
2: Es que le anularon a Cristiano también.
1: También.
2: El torso adelantado.
1: Sí.
2: Vos sabés que ahí se abrió una discusión. Porque cuando vos vas a empezar a correr hacia adelante, el cuerpo se te inclina hacia adelante.
1: Dice que ahí se está trabajando con eso ahora.
2: Aparentemente
1: es imposible que vos vayas a correr y vos vayas para atrás.
2: Claro, que se tomen a partir de los pies, digamos, la posición adelantada.
1: Claro, o hay una parte del cuerpo, pero vos sí o sí el movimiento lo tirás para allá. Cuando vos avanzás...
2: Encima fue un golazo, Roland, una pena que le hayan anulado.
1: Sí, por eso te digo, bueno... Pero bueno, fue tan fina la acción que debió recurrirse al llamado chip de la verdad, ubicado a la pelota. Además, antes que le van a llegar a Guardiola, el portugués Renato Veiga logró peinar de manera involuntaria, hecho que no invalidó el fuera de juego. Por todo eso, el análisis fue mucho más complejo de lo habitual, dice. Fue milimétrica la precisión que dejó a Croacia sin el milagro de poder tirar hasta la definición. Lo que hay que aclarar es que el fútbol de élite actual ya no se explica solo desde la táctica o el despliegue físico, hoy se dirime en millonarios e imperceptibles impulsos eléctricos. Va a ir avanzando. Mientras avance para bien, por ejemplo, eso a mí me parece que está bien, porque que se vea, pero que se trabaje en conjunto, que sí o sí todos laburen, porque bueno, le va a poner al árbitro acá nuestro, que uno peor que el otro, ¿entendés? Ahí ya vamos a tener quilombo. Pero además, yo creo que... el tema de lo que es el crecer futbolísticamente con tecnología está bueno. Lo que no me gusta es sigo sosteniendo el corte de agua para tomar el break ese que hace,
2: cooling break.
1: No me gusta, me parece que frenan demasiado, fría mucho para después tirar 10, 12 minutos.
3: Igual, puede ser que eso esté a prueba nomás en este mundial. Hay que ver si
1: porque
2: si ven el negocio lo van a aplicar.
1: Claro, ese también, sí, tal cual, sí.
2: Más allá de la pasión, el fútbol es moneda.
1: Sí, tal cual. Bueno, y la otra cortita que le doy es que si vos querés ser grande, y por qué uno siempre habla de Messi hasta el cansancio, y hasta el que no le quiere a Messi dice, bueno, el tipo ya me tiene repodrido, porque es así, por la humildad. Hay una foto que Lamine Yamal luce la cadena de Batman durante el juego de España versus Austria. Ese es el precio de la extraordinaria joya que tiene, viste que el tipo le gusta, el pibito este, le gusta andar, es una cadena de oro blanco y diamantes con una medalla de Batman y el número 304 en alusión a Rocafonda, el barrio de Mataró en el que se identifica. Eso ronda más o menos en 150.000 euros la cadena. Y él le gusta todo eso porque cuando él cumplió 18 años le habían regalado una cadena con las iniciales de su nombre en 400.000 euros. Que está bien, digamos, es su plata, vos haces tu plata, haces lo que quieras, pero a lo que voy es que, humildad cero.
2: Humildad cero. Igual. Tiene mucho que aprender todavía.
1: Tiene mucho que aprender, totalmente, sí.
2: Bueno, vamos a ver cómo está de manija la hinchada en Miami. Vos sabés que estuve viendo algunas imágenes, ahí tenemos un video para ir mirando cómo está en este momento, copado completamente Miami. Mirá lo que es.
1: Qué
2: impresionante. No, es increíble. Es como si estuvieran, no sé, en un...
3: La 9 de julio.
2: Claro, la 9 de julio copada por argentinos, ¿viste?
1: ¿Qué es lo que es
2: eso? Yo digo, vos sos argentino, ¿viste? Que el argentino que se va a vivir a Miami siempre desprecia por ahí al propio argentino. El argentino garca que se va a Miami. Es el que dice, che, ¿viste? Que vinieron acá, ¿viste? Inundaron todo eso. Que no le interesa el fútbol, ¿viste? ¿Eh? Debe estar diciendo en este momento.
1: Sí, a ver, yo creo que de todas maneras, se me hace a mí que vos, por ejemplo, como digamos, no te interesa el fútbol, pero vos estás viviendo esto allá y vos te acercás porque es tu gente.
2: Precisamente por eso te estoy hablando de que algún garca debe estar diciendo sobre mirá como inundaron, está acá, ¿viste? Porque siempre hay uno, ¿viste? Pero fíjate lo que es esta fiesta en Miami, ¿no? Es increíble. Todo celeste y blanco. Bueno, y otra. En medio de este quilombo de gente en Miami, apareció Ciro y tocó el himno sobre una camioneta. ¿Sabés qué pasó? Vino la cana y se lo quiso llevar. Tenemos el momento para compartir. Estaba Ciro ahí re manija también, mirá. Estaba en ese momento re manija con toda la hinchada. Claro, Ciro, tocate el himno. Te dijeron, mirá.
1: Ahí está el poli.
2: Ahí está el poli, mirá. Sí, flaco, bajate ahí, vamos.
1: No, policía. Pero ¿sabés lo que pasa? Digamos, lo que hay que entender creo que entender y aprender, aunque nos duela y aunque parezcamos es que las leyes hay que cumplir, hay reglamentación, hay cosas. Yo no puedo ir porque si no me voy a cortar Bolívar y Colón, por ejemplo. ¿Por qué? Porque estoy haciendo o por lo que sea. Digamos, todo tiene un... Pero bueno.
2: Pero zafó Ciro, porque salió corriendo de arriba de la camioneta y se metió en su propia camioneta y se lo llevaron. Entonces zafó de la policía porque se lo estaban por llevar. Bueno, otra. Un personal de seguridad intenta organizar a la hinchada entrando al estadio. Y fíjate lo que pasa, mirá. En esa marea de gente cuando viene, ¿y qué hace el tipo con el megáfono? Mirá dónde queda. Ahí todo bien, todavía se lo veía, ¿viste? Entraron los argentinos.
3: Mal día para querer organizar.
2: Sí, felices y contentos. Y luego empieza a ver, los hinchas, vengan para acá.
1: Los camisetas celeste y blanca de aquel lado.
2: Vengan para acá, mirá. Mirá al rato dónde está el tipo. Completamente perdido entre medio de los hinchas, nadie le da bola.
1: Ahí apareció otro, mirá.
2: Tremenda esa hinchada. ¿A dónde está? Vos mirá y decís, ¿dónde están los guardias? No pueden hacer nada los guardias.
1: No, pero ¿qué lo, cómo vos lo...? Yo estuve mirando ayer el programa este de que mostró Lucas, que hacen de cumbia, de streaming de cumbia, ¿cómo se llama?
3: Un poco de ruido.
1: Los tres viajaron, qué locura, con la Mona Jiménez, fueron con los jugadores, estuvieron ahí. Hay una parte que hacen el asado ya los argentinos, ya viste que mostramos que se ponen el asado. Bueno, pasaron los bomberos y después los bomberos ya
2: estaban. Sí, bueno, pasó eso con un policía, un par de policías que se acercó y estaban los argentinos ahí festejando en el Fan Fest. Y fíjate lo que sucedió. Empezaron a cantarle al policía. Y al policía no le queda otra que engancharse, mirá.
1: No,
2: se pone a bailar.
1: Mirá. No puedo, le digo.
3: No le queda otra.
2: Tremenda fiesta se desató. Y a todo esto, Pereira, también siempre nos preguntamos, ¿no? ¿De qué viven los argentinos en Estados Unidos y cuánto pueden estar ganando de los trabajos que hacen?
1: Sí.
2: Hay un pequeño videito que te va a aclarar esta cuestión, fíjate.
4: Sí, a ver. Mira, más o menos 45.000 por año.
5: ¿Por mes sería?
4: 3.200 por ahí.
5: ¿Vos trabajás a Candalas? ¿A qué te dedicas?
6: Bueno, soy maestra, sí.
5: ¿Cuál es el sueldo de un maestro a Candalas?
6: 500,
2: 3.000,
5: sí. ¿Trabajás?
6: $3.000,
2: sí.
5: ¿De qué trabajas?
7: Yo soy técnico en reparación de llantas. recapeado de llantas.
5: ¿Cuánto gana por mes más o menos?
7: Casi 5.000. 5.000 dólares.
5: ¿Alcanza la plata acá para vivir?
7: Sí, sí.
5: ¿De qué trabajan y cuánto ganan los
1: números? Claro, ahí está, claro.
2: 5.000 dólares. Sí, serían unos 7.500.000 pesos por mes. Y el último, Pereira, con esta me voy y lo dejo. El brujo caboverdiano. Mira este video para que le tiemblen las gambas.
8: Para que Cabo Verde elimine a la Argentina de Messi. Se acabó el sueño de Messi y lo que acaban de filtrar desde África va a paralizar al mundo entero. El temido chamán de Ghana, Nana Kwaku, rompió el silencio y lanzó un decreto oscuro directo contra la selección argentina. No es fútbol, esto ya es otra cosa. Fuentes cercanas aseguran que el brujo fue contratado en secreto por una cifra millonaria para asegurar que Cabo Verde los destruya por completo en los 16avos de final. Lo perturbador es que este hombre ya ha predicho caídas históricas antes y dice tener el amuleto que congelará las piernas de Messi en el minuto definitivo del partido.
2: Congelará las piernas. Los otros podemos congelar las piernas esta noche acá con el frío que hace.
1: Yo ahora tengo congelado acá abajo, tío, así con la gamba. No sé si los nervios del partido tengo congelado. No te puedo decir que no creo porque tampoco soy el de, pero
2: pero esto es fútbol.
1: Esto es fútbol.
2: Se gana con goles.
1: Esto es fútbol y aparte hay pasión y por distinta gente, porque mucha gente de Cabo Verde van ahí para verlo a Messi, ¿entendés? Para disfrutarlo de Messi.
2: Che, faltan 2 horas para que arranque el partido. Sí, ¿no? 2 horas nada más.
1: Bueno,
2: mientras tanto, Australia-Egipto 1-1.
1: 1-1, sí.
2: Le acaba de salir el próximo rival de la Argentina.
1: Sí, que jugarían el martes, según lo que dijo Blanquito.
2: A la 1 de la tarde.
1: A la 1 de la tarde. Así que. Qué nervio.
3: Vamos a ver.
1: Bueno, hasta las 18, de todo un poco y algo más.

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8 minutos pasaron de las 5 de la tarde. Vialidad expuso el proyecto de terceras trochas en la Ruta Nacional 14 y escuchó a los vecinos. La Dirección Provincial de Vialidad expuso ante los interesados los alcances del proyecto que prevé la construcción de terceras trochas y carriles de adelantamiento y la repavimentación completa de la Ruta Nacional 14 entre Leandro Nealén y Campo Viera. En una jornada donde se llevaron adelante dos audiencias de consultas públicas, se recibieron las inquietudes de autoridades locales, comerciantes y vecinos en sendas reuniones en las ciudades de Leandro Nealén y Oberá. Además de participantes de los mismos municipios donde se convocó a los encuentros, concurrieron vecinos de Guaraní, Campo Viera, comunas alcanzadas por el proyecto en función de su ubicación en cuanto al tramo de la ruta a intervenir. Unas 240 personas participaron de las exposiciones detalladas de la proyectada intervención de los estudios de impacto ambiental y social que se llevaron adelante para diseñar la obra. La comunicación de la información técnica estuvo a cargo de miembros de la consultora que llevó adelante los proyectos y su análisis de beneficios y afectaciones. Asimismo, los participantes se interiorizaron de los plazos de la obra prevista para ser licitada en el último trimestre del 2026 e iniciada en los próximos meses con un tiempo estimado de ejecución de 18 meses. La obra, en resumen, el proyecto contempla casi 11 kilómetros de nuevos carriles de adelantamiento y terceras trochas, la repavimentación integral de unos 50 kilómetros de la calzada principal, readecuación y refuncionalización de alcantarillas, nuevos elementos de seguridad como barandas, guardarrail y señalización vertical y horizontal. El costo de la inversión es de 24 millones de dólares financiados con un crédito internacional que toma la provincia de Misiones con aval del Estado Nacional. Finalizadas las exposiciones técnicas, la Dirección Provincial de Vialidad y consultores despejaron dudas y consultas de los participantes en relación a los distintos aspectos de la obra. Dirección Provincial de Vialidad Misiones. 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
2: Nos informamos, Pasalacqua anunció créditos para fortalecer el desarrollo de las marcas misioneras premiadas en el Mundial de la Yerba Mate. El gobernador de Misiones, Hugo Pasalacqua, recibió este viernes en Casa de Gobierno a representantes de empresas y cooperativas yerbateras misioneras que fueron distinguidas en el primer Mundial de la Yerba Mate realizado en Buenos Aires. Durante el encuentro, el mandatario anunció una línea de crédito por más de 200 millones de pesos destinadas al crecimiento de estas empresas y cooperativas. El dólar cerró la semana estable, pero se mantuvo en su precio más alto desde octubre. El billete al público en el Banco Nación quedó a 1.510 pesos, mientras que en la rueda mayorista cerró a 1.488,50, con un importante volumen de casi 800 millones de dólares pese al feriado en los Estados Unidos. Fútbol mundial, la FIFA defendió al chip de la verdad. Con el gol anulado a Croacia ante Portugal en el Mundial, la FIFA emitió un comunicado oficial para defender la decisión arbitral que dejó a Croacia fuera del Mundial 2026. El gol de Josko Guardiol en el minuto 102 fue anulado por fuera de juego y la tecnología del balón oficial fue la herramienta que sostuvo ese veredicto ante las protestas del equipo balcánico. El organismo rector del fútbol mundial señaló que los sensores IMU alojados dentro del balón Trionda son capaces de detectar cualquier contacto leve y que esa información le permitió a los oficiales del partido contar con un nivel sin precedentes de datos para tomar decisiones rápidas y precisas. Según el comunicado, los datos proporcionados por la tecnología dentro del balón de Adidas, el Trionda, la pelota Trionda, demostraron que hubo contacto por parte del 20 de Croacia, lo que permitió al árbitro determinar correctamente el fuera de juego. La temperatura en la ciudad de Posadas, Misiones, República Argentina, 9 grados 5 décimas, la humedad 45%, vientos del sureste a 14 kilómetros por hora. Nos informamos.

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1: Hoy es el día que podés salir a buscar todo lo que vos quieras, pues yo, a mí, ¿sabes qué? No me sacás de frente al televisor ni a palo. Y pensaba si en otro momento, años atrás, se saliría frente al televisor, porque hay un diablito que siempre aparece así en la mente, que no voy a decir quién es.
2: Se me vuelve loca.
1: No, pero no voy a salir, voy a mirar el partido.
3: Yo te puse el loco, ¿eh?
1: La China, vos también, o los cuates mundial. Estos son los para los mundialistas. Bueno, buen momento de presentar a los románticos de hoy, en esta tarde de viernes 3 de julio del 2026. ¡Vamos, Argentina! Chayanne, Atado a tu amor. Amor, Cristian Castro. De todo un poco y algo más, viernes.

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7: Hola, hola, bienvenidos a todos. ¿Cómo les va este día tan lindo? ¿Cómo está Silvia? ¿Todo bien?
8: Acá estamos. Sí. ¿Cómo podemos estar en una hora nada más? Uh-huh. La selección argentina enfrenta a Cabo Verde en Miami. Por supuesto que hay mucha ansiedad.
7: Sí, crece la ansiedad. Me decían, ¿por qué estás de remera corta? Porque estoy con... ¿Viste cuando el cuerpo está revolucionado? Sí. Es por la ansiedad,
8: es
7: obviamente.
8: Verdad. Sí, sí.
7: Sí, sí.
8: Hoy queríamos... Yo me levanté a las 4:30 de la mañana. Ya quería que sea el partido. Imagínate, tuve que esperar todo el día.
7: Sí,
8: y todo el mundo estuvo así, ¿eh?
7: Crece la ansiedad. Mirá, Juan se vino con la camiseta puesta. ¿Cómo anda,
8: bien.
7: Juan Sinatra? ¿Todo bien?
8: Estrenando camiseta de la selección argentina... Me faltó esa. Bueno, la próxima.
7: Yo tenía una bandera, estaba por sacarla, pero la camiseta no tengo ni una, obviamente.
8: Bien.
7: ¿Sabes que mi perrito tiene camiseta? Yo no. Pero
8: no, de la selección de argentina.
7: Muy bien. Mirá, con masas dulces, con todo.
8: Esas masas dulces tienen que ver con el Día del Locutor.
7: Mirá. Gracias, entonces.
8: Muchas gracias. No sé quién nos envió. La dirección de primera edición.
7: Muchísimas gracias.
8: Ay, gracias. 3 de julio, Día del Locutor.
7: Dice, ¿sos locutor? Sí, locutor.
8: Sí.
7: ¿Cómo te diste cuenta?
8: Muy bien. Estamos re contentos, chicos, de compartir estas dos horas con
7: gente,
8: ustedes.
7: Para, vamos, no hace falta que relacionen
8: no
7: locutor con ese ángulo.
8: No. Y otra, permitime, sí. no solo decimos la temperatura, si bien la hacemos.
7: No,
8: ya sé, pero digo, para aquellos que habitualmente trabajamos para decir la temperatura, no solamente podemos decir la temperatura, sino un montón de cosas lindas más, así que tengan en cuenta eso.
7: No, nunca, sabes que yo nunca relacioné eso de locutor decir la temperatura de nada.
8: No, porque vos estás en el rubro, pero en otros lugares sí. No es que lo estoy haciendo en broma, porque
7: minimizan un poco, ¿cierto?
8: Este medio de comunicación, la dirección de Primera Edición, en la imagen y en la palabra, puedo decirlo, Marlene Wiplinger ha confiado en muchísimo. Locutores a conducir sus programas periodísticos.
7: Sí,
8: y la verdad.
7: Pero por eso te digo que nunca lo sentí, al menos en los lugares que me tocó, trabajé como locutor periodístico siempre. Nuestra función es, somos artístico, comercial y periodístico.
8: Estamos formados para esto, pero
7: no tomé la parte artística, Silvia está pulidísima la parte artística, vos estás pulidísima la parte periodística, yo también decidí ir por la parte periodística también, pero aprendimos muchísimo entre los dos acá. Estamos creciendo mucho también en eso, así que en ese sentido, vamos por eso.
8: Exacto, amamos lo que hacemos, lo disfrutamos un montón y para nosotros hoy, 3 de julio, ha sido y está siendo una gran celebración.
7: Manda mensaje Carlos Yuri, te manda mensaje
8: bien.
7: Mi cuñado, dice, mandale mensaje a Silvia.
8: Bien, gracias, Carlos. Cirujano plástico,
7: siempre nos ve desde Buenos Aires por las redes, la magia de las redes que permite vernos permite vernos al instante y
8: en distintos lugares, en
7: cualquier plataforma, y estamos con ustedes. Bueno, gente, bienvenidos a todos. Es cierto, que dicen, ¿qué hacen estos? Una previa al partido.
8: Claro,
7: ¿qué hacen acá?
8: Muchos locales comerciales han decidido cerrar a las 18. Trabajaron de corrido, otros se quedan, todo depende.
7: Nosotros acá.
8: Hasta un ratito más.
7: Presente. Pero estamos hasta las 19, ¿cierto? Estamos hasta las 19 menos 5, 19 menos 10, depende del horario. Vamos a estar haciendo, no la previa, porque vamos a llegar justito seguramente para el partido, pero vamos a estar dejando ese horario para que él vaya. ¿Quién nos va a escuchar a esa hora? Vamos a ser sinceros.
8: Y bueno, desde la producción, Marlene Wiplinger dijo, chicos, vayan a ver a la selección. Buenísimo. Así que gracias
7: Marlene. Bueno, gente, bienvenidos a todos. Estamos como siempre para toda la provincia en diferentes puntos de Misiones.
8: A través de Canal 9 Norte Misionero, Radio Show, Quality FM, FM Guaraní en El Soberbio. En 2 de mayo estamos a través de Radio Flash y FM Bunker.
7: ¿Te faltó alguien? Franco, te saludé. ¿Cómo está Franco?
8: Sí, Franco.
7: ¿Hoy tenés masas dulces?
8: ¿Todavía no podemos hablar, Franco?
7: No. Bueno, vamos a contar algo, pero ahí tenemos
8: Tan contentos.
7: Las masas dulces para justamente...
8: Para compartir.
7: Para vos, para felicitarte. Y bienvenidos a los chicos de Primera Edición y de la web de Primera Edición.
8: Bien.
7: Estamos con ustedes, en este caso, hasta las 19.

0: estamos en la previa, enseguida vamos a pasar a algo de las imágenes, cómo se está viviendo esta previa en Miami. Mientras tanto, te comento que el turismo carretera nuevamente llega a Posadas con horas renovadas, con promociones especiales también para el público. La máxima categoría del automovilismo argentino disputará la octava fecha del campeonato el próximo fin de semana en el Autódromo Rosamonte, que ultimó mejoras de su infraestructura y ya puso en marcha la venta de entradas con beneficios para familias y grupos de amigos. Así que el próximo fin de semana ya está a full. La edición de este año llega con un atractivo adicional, ya que será la primera visita a la categoría con la renovación completa de los vehículos respecto de la temporada anterior. Un cambio que incrementa la expectativa de los fanáticos que cada año acompañan el TC. Así que vas a tener el TC nuevamente. Las entradas individuales están 40.000 pesos para acceso general, 150.000 boxes. ¿Puede ser que haya gente ya en la una semana antes?
1: Y puede ser,
0: las
1: sí.
0: Entradas. Me pareció que vi en algunos medios que había gente. Hasta el 9 de julio están disponibles en distintos puntos de ventas.
1: Venta,
0: para
1: sí.
0: Así que ya saben, ustedes pueden preparar, será del viernes 10 hasta el 12 de julio, va a ser el TC, pero hasta el 9 pueden tener las entradas.
1: Bien, cambiamos de tema, vamos a repasar la realidad de la construcción en la provincia de Misiones, que cerró el primer semestre. ¿De qué manera? ¿Cuáles son las expectativas que se vienen para este segundo semestre? Oscar Marelli es el presidente de Camarco Misiones y realizó un balance de estos primeros 6 meses transcurridos ya de este 2026.
2: Bueno, estamos con una aletargamiento, o sea, estamos prácticamente igual durante todo el semestre, desde el principio de año, en realidad desde hace un tiempo atrás también, paralizados. Pero bueno, con una esperanza hacia el segundo semestre de una mejora en función a los anuncios del gobierno provincial, sobre todo de comenzar algunas obras de infraestructura a través de toma de créditos o de otros orígenes de fondos, digamos, ¿no?
3: Es similar en cuanto a que, digamos, no se han realizado más licitaciones, más proyectos de infraestructura, licitaciones de obras, ese tipo de cosas. Es un poco más profunda porque ya lleva un poco más de tiempo, por un lado, y por otro lado porque además de eso, las obras que estaban en ejecución también se paralizaron. O sea, se dejó de poner dinero en infraestructura directamente. En aquella oportunidad hubo un parate un poquito más o menos parecido, pero mucho más corto, y se fueron reiniciando las obras que estaban en ejecución. Ahora es como que se paralizó todo, entonces eso produjo un tema más grave,
0: digamos. Hablemos de la situación de otro sector. También todos los sectores empresariales del país están viviendo un momento complicado. Hablamos de la economía en general. Y en este caso, las pymes. ¿Cómo están en las pymes industriales? ¿Y cómo se preparan también para el segundo semestre? Vamos a recibir a Marcelo Fernández.
1: Así él es presidente de la Confederación General Empresaria de la República Argentina, CEGERA. Está en línea con nosotros. Muy buenas tardes. Bienvenido Marcelo y Silvia, los saludan. ¿Cómo le va?
0: ¿Cómo anda?
4: Hola Silvia, hola Tocayo, ¿cómo están?
0: Muy bien. Recién repasábamos una nota de la construcción, que manifestaba también una situación compleja. ¿Es así en todos los rubros, todos los sectores, o hay alguno que puede decir está bien en el país en este primer semestre?
4: A ver Marcelo, la mayoría de los sectores manufactureros, industriales, no están bien. Pero hay un sector o varios sectores vinculados a los recursos naturales, como es el petróleo. Imagínense que dado la guerra que había con Irán, hizo subir el precio del petróleo, con lo cual la Argentina tuvo su saldo exportable de petróleo tuvo un precio sideral, y esto obviamente sirvió para ese sector. El desarrollo de la minería, en el litio, lo que se está haciendo en las inversiones en las mineras, que va a llevar mucho tiempo a tener. Por suerte descubrimos que tenemos montañas. Creo que la Argentina ha descubierto que tiene montañas, parece que no se había enterado durante más de 50 años porque no las explotábamos como correspondía, con una minería limpia, con una minería sana, discutida entre los sectores, en la sociedad, pero ahora descubrimos que tenemos minerales. Bueno, eso ha hecho que este sector también se desarrolle, los servicios para este tipo de empresas y el sector agropecuario. Uh-huh. Esos son sectores que, por eso el gobierno se luce dando números, sí, da números, hablando de crecimiento y de superávit comercial por las exportaciones de esos sectores. Lo que pasa es que uno quisiera discutir con las autoridades, no tenemos esa posibilidad, y decirles, y plantear una ciudad, y agradeciendo el espacio que me dan ustedes, Marcelo, Silvia, de poder decírselo allá a la gente de Misiones, lo que tenemos que discutir es realmente si es lo que queremos como sociedad y como país, porque vos fijate que te hablan de un superávit comercial, que es verdad, de 3.500 millones de dólares, sí, pero eso le sirve al Banco Central. ¿Por qué? Porque no se discute esos 9.500 millones de dólares cómo fueron, y tampoco se discute los 6.600 millones de dólares de importaciones. Uh-huh. Porque si vos me decís, che, pero esperá, estos los 6.600 millones de importaciones fueron de bienes de capital, de tecnología, de repuestos, de maquinaria, en fin, de mejores productos para desarrollar la industria nacional, digo, tenés razón. Ahora, si esos 6.600 millones de importaciones solamente fueron de producto terminado para suplir la producción nacional, bueno, esto es lo que tenemos que discutir. Por eso, contestando a tu pregunta, Marcelo, te digo, los sectores manufactureros, los sectores de mano de obra intensiva, y para que nos entienda el televidente y oyente, estamos hablando de la marroquinería, el calzado, la indumentaria, el textil, el plástico, el óptico, el vidrio, el papel, el gráfico, el autopartista. Bueno, esos que somos de mano de obra intensiva, no estamos bien, justamente porque las importaciones ha suplido la producción nacional.
1: Uh-huh. Marcelo, en alguna oportunidad usted habló que empresas están vendiendo al costo para mantenerse en actividad. ¿Es una situación excepcional o ya se convirtió en una realidad generalizada?
4: Bueno, lo bueno es que hoy estamos contentos porque estamos mejor que mañana en cuanto a los precios, Silvia, porque si hay un combo que no es de la cadena alimenticia que nos implementó esta palabra, de esa cadena norteamericana de hamburguesas. Uh-huh. ¿El combo cuál es? Dos letales para la industria. Una, la baja del consumo.
0: Sí.
4: Y dos, la facilitación de importaciones. Si nosotros tenemos que la gente no consume, obviamente los precios, aunque no tuviéramos importaciones, van para atrás. Porque yo, para venderle a Silvia y a Marcelo, los tengo que llamar y decirle, mira, te ofrezco algo barato.
1: Sí.
4: Mira, no te compre. Y bueno, pero ¿cuánto me podés pagar? Bueno, eso es por la baja del consumo. Pero si encima hay facilitación de importaciones, como ha hecho este gobierno, evidentemente no solo está la baja del consumo, sino que está el producto que trajo el importador. Que no solamente lo trajo un importador, sino que muchos importadores trajeron el mismo producto y muchos reemplazan a la producción nacional, o por lo menos competimos. Sí. Entonces, ¿se imaginan que hoy, si hoy yo fuera consumidor de algo, me siento y espero a ver quién me vende más barato?
1: Sí, sí, sí. Es verdad.
4: Entonces, para competir, que no se olviden de algo que nosotros siempre lo estamos diciendo de manera, a ver, como se quiere, como presidente, y un hombre que ahora me vinculé un poco a la parte mediática, porque por suerte me está yendo muy bien con el programa que estamos haciendo, porque queremos que la sociedad piense, y vuelvo a decirle, gracias por un viernes a la tarde estar permitiéndome comunicarme con la gente de Misiones. A ver, esto es lo que tenemos que plantear, si es lo que queremos nosotros como sociedad y hacia dónde queremos ir. Porque esto no lo implementa solamente un gobierno, la que elige,
0: sí,
4: digamos, pagar más barato, no importa de dónde venga, es el consumidor y la sociedad. Claro, ustedes me dicen, pero Marcelo, es porque defiende su bolsillo. Sí, pero no sea cosa que, como decimos de Cejera, comprar barato le cueste muy caro a la Argentina.
0: Bien. ¿Qué pasaría si no cambia la situación para el próximo semestre? ¿A qué llegarían las empresas?
4: Bueno, a ver, hoy se está usando otra vez políticamente, cosa que yo no coincido, el número de empresas que cierran, sí, y de desempleo.
1: Todas las semanas se está actualizando.
4: Claro. Uh-huh. Y aprovecho el espacio porque dicen que cerraron 25.000 empresas y no es verdad. Cerraron muchas más. ¿Por qué? Porque cuando dan el número, este número, y se lo digo para que a ustedes les sirva y darles un aporte, uh-huh, no lo digan así, díganlo entre el debe y el haber, es decir, ¿por qué? Porque no es que cerraron 25.000, cerraron muchas más. ¿Pero por qué? Porque se abrieron algunas. Entonces, por ejemplo, las vinculadas al petróleo. Entonces, el número de 25.000 empresas que todos largan a los medios, inclusive empresarios, ignorando que lo que hay que decir es que por ahí, tal vez, con números más fidedignos, cerraron 50.000. Lo que pasa es que abrieron 25. ¿Me explico?
0: Uh-huh.
4: Entonces, en el debe y en el haber. Quiere decir que el cierre de empresas es muchísimo mayor al número que se está dando mediáticamente. Uh-huh. Eso es lo que hay que analizar. Porque, uh-huh, como les dije antes, si hay 4 o 5 sectores que abren empresas, por ejemplo, vinculadas a la minería, al gas, al petróleo, bueno, quiere decir que están cerrando muchas más de las otras. Uh-huh. Con lo cual se pierde el puesto de trabajo. Entonces digo, esto es lo que tenemos que analizar Esto es lo que tenemos que discutir y debatir, que no lo veo que se esté dando, inclusive en los medios masivos. Hoy es preferible hablar de los bolsos de fulano, del cajón o el ropero. A ver, es muy lindo el ropero de la familia en Insaurralde y Sirio, pero la verdad que estar en cadena nacional, cuando pasan tantas cosas, la verdad que preocupa, porque se usa, y uno que fue diputado nacional entiende, lo hacen por política, es para que nadie vote un cambio o al otro gobierno que podría llegar a presentarse elecciones, no es para mostrar el hecho de corrupción. Y lo mismo otro que presentaba lo de Adorni, en cadena nacional lo de Adorno, pero no estamos discutiendo qué le pasa a la ciudad, y vos me decías, Marcelo, qué va a pasar el segundo semestre. Si vos seguís teniendo inflación solamente de lo que le interesa al gobierno, porque el 150% de inflación no fue un 150% de inflación de la industria, no lo provocó la industria, y te diría más, ni siquiera nuestros primos hermanos hoy, que es el comercio, que está en la misma situación que nosotros, porque le bajó por culpa de las plataformas. Entonces, si nosotros tuvimos un 150% de inflación, y volviendo a lo que decía antes, que me preguntaba Silvia, ¿por qué vendemos al costo? Porque si, a ver, tuvimos que absorber esto, no pudimos trasladar los precios. ¿Se imaginan el segundo semestre nosotras? Ahora le agrego más algo, le agrego las papas fritas al combo. Dijimos, baja el consumo y le dijimos facilitación de importaciones. Pero también hay que agregarle esto que estamos planteando ahora, la inflación. La inflación la estamos pagando nosotros y la clase media. La clase media porque se le burea el bolsillo, o sea, consume menos. Y el empresario porque le aumenta la luz, le aumenta el gas, le aumenta el agua, le aumentan los costos internos, le aumenta la logística, le aumenta el transporte, pero ni mamado lo puede pasar al precio. ¿Por qué? Porque Silvio y Marcelo no me compran. Entonces, esto es un panorama muy, muy difícil, que creo que si el gobierno no revierte y solo apuesta a 5 sectores de la economía, a la larga va a cometer un error muy grave, porque la gran mayoría de la gente está trabajando en las industrias y la mayoría de los empresarios somos de mano de obra intensiva, no somos de estos sectores que están creciendo. Sí.
1: Medidas urgentes para que las pymes puedan volver a invertir, a producir, a generar empleo.
4: Va a tomar usted, Silvia, porque se las digo. Va a tomar usted con
1: pilo. Sí, me encantaría. No les va a tomar nadie. Si pudiera.
4: No les va a tomar nadie. Seamos honestos. ¿Ustedes piensan como periodistas que esto es un error? ¿Lo que está pasando? Esto es una política. Porque, a ver, si ustedes cometen errores en el programa, seguramente mañana lo van a corregir para no seguir cometiéndolos.
1: O ya no estamos más. Nos echan.
4: Exactamente. Entonces, si esto está ocurriendo, es porque no va a haber un cambio, porque yo le podría decir financiamiento, le podría decir que miremos, y en una mesa de diálogo, miremos los precios de la industria, que la industria se comprometa a no aumentar, pero que me dé más producción a mí, para que yo pueda seguir levantar mi venta como industrial y tomar gente, pero todo eso no va a ocurrir. Entonces, decirlo es solamente un enunciado, pero por eso lo digo, porque hay una política que se está llevando adelante, muchos la juzgan acertada, todavía hay muchos que la juzgan acertada, y encima, si para colmo tienen lo que dicen, que un superávit fiscal, y para colmo tienen un superávit comercial, y encima pueden comprar reservas, y papá Estados Unidos nos da ayuda, ¿cómo vamos a hacer nosotros para revertir esta situación y convencer a la sociedad que muchas veces se vuelca a este tipo de comercios que venden barato y le importa muy poco que está dejando a su primo, a su tío, a un amigo sin trabajo, porque no es un producto hecho acá, y muchas veces está dejando a un amigo, a un primo, a un conocido sin trabajo en el comercio porque lo compra a través de plataformas.
0: Bien. Marcelo, muchas gracias por atendernos. Le dejamos que se prepare para el partido.
1: Me imagino
0: ya
1: que
0: está
1: va
0: ahí.
1: A verlo.
0: Una alegría para los argentinos.
4: Yo pensé que íbamos a estar juntos hasta las 8 de la noche.
1: No, no, acá no. Cerramos.
0: Nosotros a las 7.
1: Bajamos la persiana a las 7 hoy.
0: A las 7, chao. Si usted quiere, le dejamos. Si usted quiere, le damos
1: sí,
0: aire hasta la.
1: Puede quedarse usted a cargo.
4: Estoy agradecido ya por la nota, por poder que esto quede como un aporte para que sirva a los misioneros para discutir. Puedo estar equivocado, pero por lo menos discutámoslo.
1: Por supuesto.
0: Un abrazo grande, Marcelo. Nos vemos.
4: Gracias.
0: Hasta luego. Marcelo Fernández, presidente de la Confederación General Empresaria de la República Argentina, CEGERA, hablando sobre la situación de las pymes, cómo estamos en estos momentos y las expectativas también para el segundo semestre. Una situación que decía, remarco esto, es 25.000 las empresas. Tampoco está de acuerdo que se use políticamente ese número, ya cansa también ese
1: decir. Sí, la verdad que
0: pero,
1: sí, como decía.
0: Pero la situación es diferente, son 50.000 las cerradas. Pasa que 25.000 abrieron, entonces ese es el número que se refleja. Y después, bueno, hay que tomar otras medidas. Así adelantaba.
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0: Toda la provincia está lanzando su propuesta turística para las vacaciones de invierno, que falta poco, una semana nada más. Posadas, por ejemplo, ya lanzó el día de hoy con varios atractivos. Hoy tenés el Fan Fest desde la Cascada, que vamos a estar en un ratito.
1: En un ratito nada más, arrancó temprano, la convocatoria es a partir de las 18, pero yo ya desde las 5 había movimiento en la zona, preparando todo.
0: Sí, hoy presentaron lo que va a ser la ciudad con el movimiento que va a tener. 15, los paseos guiados, son 15 paseos guiados que va a haber. Hay turismo digital con tótem, bueno, de todo, se implementa para estas vacaciones. Y después esperando muchos visitantes, sobre todo de Brasil, de Paraguay, que lleguen a nuestra ciudad. Ojalá sea así, para tener un movimiento dentro de la de esta ciudad de Posadas, con lo que ya se tenía, con estos paseos, pero incrementado también con el mundial, que también se suma.
1: Así
0: si seguimos,
1: es.
0: Ojalá que sí.
1: Sí. Bien, y también está Puerto Iguazú,
0: obvio,
1: que se prepara para recibir una gran temporada de invierno. Se habla de que muchos turistas prefieren venir en invierno porque padecen demasiado el calor. Entonces, es una época donde también se abre expectativa, se genera y se prepara la ciudad para recibirlos.
0: Y Misiones creo que está buena para el frío, porque tenemos una temperatura entre 11 y 10, poco más. O sea, cuando hace mucho frío, hoy, por ejemplo, 8.
1: Sí.
0: Y para diferentes partes del mundo esto no es
1: frío.

0: turismo que realizamos, que vamos a tener una ocupación que va a finalizar, esto es decir, durante todo el mes, durante todas las vacaciones, entre el 80 y el 85%. Es un número realmente interesante. Por ahí estamos acostumbrados a que esto sea más del 90, ¿no? Usualmente en años anteriores, pero hay que tener en cuenta las distintas variables que están sucediendo, como, bueno, obviamente la situación macroeconómica que todos conocemos y la particularidad de la realización del Mundial también, ¿no? Que recordemos que mucha gente por el Mundial por ahí no sale a viajar, y eso también hace que por ahí se contraiga un poquito, pero de igual forma un número que esté en torno al 80, al 85% es muy bueno, porque bueno, la hotelería trabajan los comercios, trabajan los atractivos turísticos, así que estamos ansiosos, esperando que comience pronto ya la temporada, porque recuerden ustedes que venimos de un trimestre donde usualmente, y por bueno cuestiones cíclicas, siempre es de baja aquí en el destino, que son los meses de abril, mayo y junio, y bueno, ahora se viene de nuevo julio con todo, y a partir de agosto también ya empezamos a recibir a los primeros visitantes internacionales, así que se viene una jornada de trabajo, unos meses de trabajo muy intensos para seguir promocionando y bueno, posicionando en el destino y en nuestra provincia, ¿no? Intensamente, realmente muy intenso es el trabajo que se hace con los diferentes atractivos turísticos de la ciudad para poder tratar de extender la estadía del turista con mayor oferta, ¿no? Y lo interesante aquí a destacar es que ha crecido muchísimo el visitante internacional que nos visita. Eso lo podemos ver por las ponderaciones de ingresos al Parque Nacional Iguazú. Vemos que hay turistas de todo el mundo, asiáticos, españoles, franceses, muchos estadounidenses, y ese turista es precisamente el turista que se queda más días, y no solamente se queda más días en el destino, sino que después se empieza a bajar por toda la provincia, recorre todo Misiones y luego gran parte del país, así que también se está trabajando allí para que eso siga creciendo, siga aumentando, y bueno, obviamente que sea un beneficio económico para todos, ¿no?
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0: Preparándose el seleccionador argentino con el Dibu con nuevo look, ¿viste?
1: Sí.
0: ¿Le viste? ¿Sabes qué te da más expectativas? ¿Te acuerdas cuando tuvimos el Mundial 2022? Justamente el Dibu apareció con un look diferente y obtuvimos el premio, tuvimos la copa.
1: Bueno, ahora se pintó la bandera argentina.
0: Se pintó la bandera argentina, sí, se pintó la bandera y también le pone más expectativas a este Mundial. Creo que la gente confía mucho en nuestras selecciones y confiamos todos y creo que vamos a pasar. Así que en Qatar había causado furor, nuevamente lo hizo. Me imagino ahora, mamá, quiero hacerme el corte del Dibu, directamente.
1: Sí.
0: Quienes son madres, prepárense porque van a tener que pintar la cabeza de todos los chicos. Bueno, el FanFest empieza enseguida, ¿no? Vamos a ver si llegamos a tiempo porque Mika va a estar en el lugar. Seguramente dentro de un rato por ahí mantenemos contacto. Entiendo también, a veces, la zona de la cascada es complicada para la señal. Ojalá haya mejorado.
1: Tenés razón.
0: ¿Cuántas veces le pedimos, dijimos? Porque cuando hacen algún evento ahí, incluso los primeros que hicieron, eran complicados para pagar con el QR. Nadie usa efectivo hoy. Espero que hayan arreglado. Creo que sí, creo que subsanaron ese inconveniente. También era complicado, a mí me costaba con el canal antes salir al aire de ahí. Espero que ahora podamos salir.
1: Bueno, ojalá que sea así. Saludos de parte de Mirko, feliz día del locutor.
0: Gracias
1: por estar. Felicitaciones por tanta dedicación y entrega. Y vaya si sabe
0: gracias,
1: de
0: Mirko.
1: Nuestra
0: Muchas
1: entrega,
0: gracias.
1: Mirko.
0: Muchas gracias, Mirko, así tengo que saber. gracias. Sabemos que sos... tenés que soportar a una locutora.
1: No, ¿cómo pobre? Soportar.
0: Yo también lo saludo a mi pareja, por favor, que tiene que soportar a un locutor.
1: Somos la verdad que sí. Somos insoportables, solo nos hablamos de lo nuestro, de nuestras cosas, de nuestra profesión.
0: Este fin de semana me invitaron a una reunión de locutores y digo,
1: todo
0: es insoportable.
1: Uf, no, es verdad.
0: No me aguanto a mí aguantarle a los locutores. Bueno, vamos a cambiar de tema y hablemos de los Halcones del Sur. Y ahí me gusta, cerveza artesanal.
1: Uy, qué bueno, escapadas de cerveza artesanal.
0: Sí.
1: Y escucha esto, no me lo imagino, ¿no? Qué sabor tendrá, con sabor a yerba mate. ¿Cómo será? Y otros gustos misioneros.
0: Misión está atrapa, dijo Roberto. Él y su esposa son oriundos de Buenos Aires, solían vacacionar, pero en plena pandemia dejaron todo atrás y se radicaron en Santa Ana. Y se volcó a crear su propio emprendimiento, cerveza. Vamos a compartirlo.
2: Y acá, trabajando. Trabajando, tratando de sacar los... insertarme en el mercado, porque hay muchos cerveceros. Hasta el año 23 éramos 200, aunque parezca mentira, un montón, pero bueno, la gente que prueba halcones gusta, por suerte gusta, principalmente a la gente que quiere bebidas con alta graduación alcohólica. Entonces yo tengo la línea Infinito, que son con 8 grados de alcohol. Básicamente mis cervezas son de un IBU, como decís, como tiene que ser, bajo, medio bajo. ¿Sí? Agradable al paladar. Tenés cervezas con un amargo suave y persistente en el paladar. Tenés otras que tienen, por ejemplo, un amargo mucho más, más suavecito y persistente. Por ejemplo, Ámbar Santanera. La Ámbar Santanera fue la primera cocción que yo hice acá en Santa Ana, y la llamé así porque en esa cerveza quise evocar un poco lo que yo me encontré acá en Santa Ana. Unos atardeceres ámbar hermosísimos. Tenés este hermoso monte y todos los frutales, que es un poco en sí en cuanto al el sabor de la cerveza, y viene con 5 grados de alcohol, que representa un poco la fuerza y la energía de los santaneros, ¿no es cierto?, en el día a día, en el trabajo. Entonces en esa cerveza quise evocar eso principalmente, y es muy rica, a la gente le gusta. Tenemos Verde Sol, que es una cerveza con una base de yerba mate, bien, propio de acá de la provincia. Por otro lado tenemos Limonar del Halcón, con una base de limón. Raíz Viva, es en base a hierbas de aquí de Misiones. La Roja, que es lo que yo te había estado comentando recién, que tiene ese amargo bien marcadito y persistente en boca. Infinito, rubia, una rubiecita suave con 8 grados de alcohol. La Ámbar, que es la que yo te había comentado en sí, que es la elaboré, es la primera elaboración que hice aquí. Y después viene la cerveza negra, sabor café, fuerte, bien marcado para esa gente que le gusta algo bien, bien strong, bien potente en boca. Y después viene la línea de las garras. Garra Negra, que es una cerveza negra, sabor café suave con un dejo dulce. Garra Roja, es roja, suave, con 6 grados de alcohol. Y Garra Blanca, que es un amargo bien marcadito, sabor pomelo y medio grado de alcohol. Inicialmente tengo como punto de venta en Loreto, en el buffet de las ruinas, y si no, estoy en eventos. En todos los eventos que puedo, ahí estoy siempre como para marcar presencia de cerveza artesanal y Santa Ana, obviamente.
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0: El gobierno avanza con el ajuste del correo argentino entre cierres de sucursales, retiros y denuncias de un plan de privatización. Nosotros venimos siguiendo de cerca también esta información. La reducción de la estructura de la empresa estatal ya impacta en miles de trabajadores. La información cuenta, primeraedición.com.ar, que el gobierno profundiza el proceso de reducción de Correo Argentino, el cierre de cientos de sucursales, un plan de retiros voluntarios que ya se viene realizando, despidos y una oferta salarial que fue rechazada por los trabajadores. Según denunciaron desde la Federación de Obreros y Empleados de Correos y Telecomunicaciones, ya fueron cerradas alrededor de 300 sucursales como parte de este plan que prevé la clausura de unas 900 oficinas en todo el país. Las provincias más afectadas: San Luis, Catamarca, Mendoza, Santiago del Estero, donde las poblaciones más pequeñas, alejadas, dependen del correo para acceder a múltiples servicios.
1: Vamos al Dorado, ¿te parece? Porque se está preparando el Dorado para vivir una nueva edición de El Dorado Salvaje. Hoy a la mañana hablaron con Sandra Rolón, que es una ultramaratonista integrante de la organización. Invitó a participar de la cuarta edición de El Dorado Salvaje, que se realizará entre el 11 y 12 de julio, con un fin de semana pensado justamente para disfrutar del deporte, la naturaleza y la familia. Vamos a escuchar este fragmento de la entrevista.
2: Hace un ratito, el gran El Dorado Salvaje, la cuarta edición, donde que la verdad que para nosotros es un placer estar en esta etapa, ya acá una semanita nada más, sí. Cuenta regresiva, contarles a todos que la verdad que se viene un fin de semana pleno, 11 y 12 de julio, realmente la base, el corazón de esta historia del Dorado Salvaje se basa netamente en poder mostrar un poquito nuestra selva, nuestro verde, nuestra reserva natural que tenemos acá en la ciudad del Dorado, y utilizando este medio para fomentar el deporte, que nos cambió un poco la visión esa famosa pandemia hace unos años atrás, ¿no? De valorar todo, y bueno, estamos acá un equipo de un grupo de personas que somos todos corredores organizando esto para aquellos que quieran iniciar en este mundo de la actividad deportiva que tan bien hace, y también ya un circuito también preparado para aquellos que ya vienen hace un par haciendo esto, que le gusta mejorarse carrera tras carrera, de incursionar en distancia más larga, tal vez alguno, por eso tenemos distancias de 8K, sería 8 kilómetros, de 15, 21 y 35 kilómetros, todo por selva, todo por senderos, con puestos de abastecimiento, puestos de control, con mucha gente dando vuelta en el medio de la selva, disfrutando de una verdadera fiesta. Es 11 y 12, lo que pasa que el día 11, toda la logística, hay mucha gente que viene de afuera, del interior del país, del interior de nuestra provincia, que vienen el día anterior, después de horas de viaje también, bueno, retiran su kit, porque eso va una bolsa, un kit, con toda su remera, con su dorsal, con su bebida isotónica, que es nuestro sponsor oficial, que es Suerox. Después tenemos a una yerbatera muy importante que colabora también, que es Indumar. Bueno, van yerba en la bolsita. Después regalos varios, geles, bueno, un montón de cosas. Que eso se acopló a la logística, toda la previa. Va a haber una peña folclórica la noche en el lugar. La verdad que la fiesta arranca el día 11 y culmina el día 12.

0: Ya estamos en la previa Argentina-Cabo Verde en 15 minutos exactamente. Sí. En Miami, Estados Unidos, estaba viendo cómo está la movida de los... Infobae, estaban todos los famosos que estaban.
1: Todos.
0: Creo que quedamos sin nadie famoso acá.
1: Atención, estamos mirando el cielo, sí. Tormenta sí. Eléctrica quizás.
0: Estaba alerta hoy, pero ¿ahora de nuevo?
1: De Miami.
0: Ah, mira, porque hoy...
1: No, hoy a la tarde, ¿no? Estamos mirándolo.
0: Se había despejado.
1: No.
0: Así
1: había. Pero
0: alerta,
1: todavía alerta. Todavía se puede ver mucho movimiento. Hasta ahora la hinchada está saltando, vibrando. Sigue.
0: Bueno, gente, nosotros nos vamos despidiendo, pero tenemos que compartir el momento con nuestra doctora, que tiene su pausa antiestrés.
1: Y qué mejor, qué oportuna la pausa antiestrés, un día como hoy.
0: Relájate un poco.
1: Sí, respira hondo, respiro, exhalo, el presente, ya viene el partido.
0: Que tengan excelente fin de semana.
1: Sí.
0: Y el lunes está nuevamente Silvia tempranito.
1: A las 6 de la mañana en el despertar de las misiones.
0: Vamos a compartir la pausa antiestrés, la doctora Evelyn Zamorano.
2: Bienvenidos a una nueva pausa antiestrés. Hoy vamos a destrabar un mito frecuente y te pregunto, ¿estresarse siempre es malo? Hoy juega la selección, todos tenemos esa emoción, esa ansiedad de saber qué va a pasar. Incluso si estás viendo esto un martes cualquiera, seguramente sentiste esa sensación de estrés o de nervios antes de rendir un examen. Bueno, hoy vamos a aprender a diferenciar cuando un estrés es bueno y cuando un estrés es malo. Vení que te cuento. Desde la medicina del estrés tenemos que dejar de ver al estrés como el malo de la película. Hay que diferenciar dos mundos. Por un lado está el distrés, que es el estrés malo, el crónico, el silencioso, el que nos enferma realmente, el que nos inflama, porque vivimos preocupados por cosas que quizás nunca pasan, sosteniendo una alerta constante. Pero por otro lado está el eutrés, es decir, el estrés bueno. Es la biología de la pasión. Cuando gritas un gol, cuando te apasionas por un proyecto nuevo, tu cuerpo libera adrenalina y cortisol también. Y en este contexto esas hormonas son maravillosas porque te van a dar foco, van a dilatar tus pupilas, te van a llenar de vitalidad. Es la química que te va a hacer sentir más vivo. El problema entonces no es fabricar adrenalina o cortisol durante un partido o durante un desafío laboral. El problema es qué hacemos con esa química después de eso. Nuestra biología está diseñada para generar esa tensión y usarla para accionar, para correr, saltar, movernos, defendernos, etc. Pero en la vida moderna generalmente nos quedamos sentados en el sillón frente al televisor o tensando los hombros frente a la compu, y esa montaña de química que se fabricó en nuestro cuerpo no se descarga. Se acumula en el cuerpo en forma de contracturas, bruxismo o insomnio a la noche. Por eso te voy a dejar herramientas prácticas para aprender a descargar. Aprender a metabolizar esa emoción y que no se acumule en tu cuerpo. Si generaste química de alta intensidad, tenés que ayudar al cuerpo a barrerla, a usarla. Bueno, usá la voz. Gritar un gol no es solo una cuestión de fanatismo. Es literal una descarga biológica que hace vibrar el nervio vago y liberar tensión. Si estás en la oficina la semana que viene y no podés gritar, usá el suspiro fisiológico, que tanto hablamos. Consiste en inhalar profundo dos veces y soltar el aire con un soplido un poquito más sonoro. 2. El movimiento. Cuando termine el partido que estás mirando o cuando termine esa reunión difícil, no te quedes quieto. Levantate, sacudí los brazos, camina rápido por la casa, da una vuelta a la manzana. El movimiento muscular actúa como una esponja que absorbe y limpia ese excedente de adrenalina que genera nuestro cuerpo. Y 3. El abrazo nos regula. Dejar abrazados no es solo un lindo momento. El contacto físico con nuestros seres queridos libera oxitocina, que es la hormona que funciona como el amortiguador natural perfecto para bajar el cortisol, que aumenta mucho, y decirle al cerebro, estamos a salvo. No busquemos una vida con cero estrés, porque eso es una vida sin pasión, sin desafíos, sin emoción, y también es imposible. El secreto es aprender a surfear esa ola, disfrutarla, y sobre todo, saber cómo volver a la calma. Ojalá hoy tengamos muchos motivos para gritar de alegría y descargar energía. Soy Evelyn Zamorano y esta fue tu pausa antiestrés. Nos vemos la semana que viene.
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0: gracias. Rock and Corda, fuerte el aplauso para ellos.
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